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5: Es la hora 21:05.

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1: Es la hora 22:01.
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7: Es la hora 22:07.
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1: Es la hora 22:28.
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3: Es la hora 1:35.
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0: 7 minutos.
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0: Es la hora 3:48 minutos.
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7: Es la hora 5:06.
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1: Es la hora 5:25.
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0: Es la hora 6:02.
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7: Luego haciendo La Bella, La Bestia le va a cantar un tema de su nuevo álbum también. 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
1: Es la hora 7:22 minutos.
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1: Es la hora 8:02.
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0: fíjate que hoy están todos los sindicatos y otras movilizaciones. Así que a confiar.
1: Acá está el pueblo en la calle. Para nosotros es un orgullo que nos hayan venido a apoyar la CTA, la CGT.
2: Es muy importante que estén todos acá acompañándonos porque es fundamental saber lo mal que le estamos pasando, no solo los jubilados y las jubiladas, sino en general.
3: ¿Cuánto está cobrando hoy usted?
4: Yo 390 mil pesos.
3: ¿Y eso hasta qué día está llegando?
4: Y mira, no te puedo decir porque como día por medio. ¿Para qué te voy a mentir? Día por medio se come.
5: La medicación no tiene la inflación que dice. La alimentación no tiene eso. La vivienda no tiene eso. Yo conozco amigos jubilados que han quedado en la calle por no poder renovar el alquiler.
6: Tenemos que terminarla ya. Hay que echarlos a estos chorros.
5: Son los jóvenes, porque no se van a alcanzar a jubilar. Están destruyendo todo. Están destruyendo todo. Destruyen la educación, destruyen la seguridad social. Contra esto estamos.
2: No solamente es por el tema de los jubilados, sino que nos están vendiendo el país. Yo no quiero ser colonia y que mis hijos y mis nietos sean colonia de ningún gobierno.
1: Nosotros los argentinos nunca nos rendimos. Nosotros somos un pueblo solidario y el pueblo unido jamás será vencido.

0: Pero el mejor hombre del mundo fue condenado porque la gente pidió que Barrabás se fuera. O sea que no, no hay ninguna explicación. En general, el vulgo, cuando de alguna manera está ideologizado, nazificado, fascistizado, o el boludo cotidiano, naturalmente, por más que uno le explique y le trate de señalar, mire que la causa pasó tal cosa, la causa tenía un trámite en la provincia de Santa Cruz y esa causa se violó la regla del nevis in idem, todas esas cosas que están pasando, pasaron en la causa Vialía, por más que uno se le explique, imposible, porque de ninguna manera, porque la chorra tiene que estar en cana, y punto, y se acabó, y no hablemos más. Entonces me parece que hay que ir a una actitud mucho más superadora, que es que generalmente yo no tengo piedad con el idiota. O sea, por ejemplo, ahora recién acaban de contar el tema de los militares que están tomando Uber. El 70% de las Fuerzas Armadas votó a Milei. Hasta los pingüinos que estaban en la Antártida votaron a Milei. Bueno, ahora que se jodan, qué sé yo.
1: 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A partir de este momento, vamos a compartir un buen rato juntos. 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

Bueno, ¿qué tal? Buen día. Te digo buen día, en serio. Buen día por la mañana. 8 y 10 de la mañana, levántate, vago. Levántate, perla, como dijo la Rosalía. Levántate, perla. 8 y 10 de la mañana. Arriba los vagos. Tenías que levantarte a las 8. ¿Qué haces ahí? Salí de esa cucha, ¿sí? No sos un perro, dale, arriba. 11 minutos de las 8. Digo, han pasado de las 8. 11 minutos. A todo lo largo, lo ancho, lo extenso, lo profundo, lo alto del territorio de la República Argentina. ¡Argentina! Esto incluye Machagay en Chaco.

No te hagas el rebelde y levántate. No te va, no te queda. Y levántate, abrí la puerta y entra, que es por acá. Es por acá. A esta hora de la matina, lo que tengo para contarte, amigo, es que la temperatura rosa Mosqueta, 10 grados 9 décimos. Hay una ventisca un tanto suave y acariciadora, la tipa, desde el noreste a 10 kilómetros por hora, una humedad 88%, bajó bastante. Está, ¿cómo decirlo? Agradable. No hizo falta que, cuando pego esta tranqueada de un par de cuadras hasta acá, me ponga la capucha. Mirá vos, pero qué festín que tengo para caminar hoy. Bueno, la presión en hectopascales es 1020.1. Estamos en los parámetros ideales para pensar que, no obstante esté parcialmente nublado, así como ocurrió ayer por la tarde, porque yo andaba por la zona de San Justo y me encontré con un sol que, cuando paré el auto y me daba en el vidrio, estaba como calencho así. Salías del auto y hacía frío, pero el sol, el dios feo, se le ocurrió aparecer en escena y eso es gratificante. Hoy va a pasar más o menos lo mismo en horas de la mañana, mientras que a la tarde va a aparecer mayormente nublado, mismo que a la noche. Estamos hablando de esto aquí en la gran ciudad. 13 grados la temperatura va a ser la máxima, digo, por lo menos prevista por el Servicio Meteorológico Nacional en la Argentina, o lo que queda del Servicio Meteorológico, porque también le están poniendo bomba a esto. Bueno, en esos menesteres estamos, 8 y 13 de la mañana. Cuando digo ponerle bomba es porque intentan detonarlo. Es el lenguaje un tanto de la esquina, ¿vio? O, ¿por qué no decirlo en la política? Porque cuando empezó a prepararse como para encaramarse en algunos espacios de la gestión o del poder, Patricia Bullrich dijo: le voy a poner bomba al Banco Central de la República Argentina. Bomba le voy a poner, dijo, ¿no? Y es algo que le queda más o menos a ella. La cuestión es que la institución sigue funcionando. No todas, pero esta sí. No obstante la promesa preelectoral con la cual te metieron el perro. En serio. Dale. Bueno, pero no es menester de hoy para esto. Aunque Hueira dijo lo suyo en el comienzo. Estoy hablando de José Manuel Hueira. En uno de los audios con los que presentamos y abrimos la puertita de Es por Acá, la voz de Cristina decía cosas, entre otras, jodete, que es algo que no se puede decir tan abiertamente porque a veces herís susceptibilidades. Pero también es real que cuesta explicar demasiadas cosas o determinadas cosas. Pero en realidad es la expresión que a más de uno nos gustaría tener todo el tiempo a mano como para decírselo a determinados personajes de la sociedad que están insertos en el espacio en el cual convivimos. Y te dan canitas en serio, ¿no? En serio, cuando se ponen en posturas racistas. Mucho para decir. Enseguida, en un ratito, voy a escuchar a Ofelia Fernández, voy a escuchar algunos términos de Jorge Alemán, en sentido, o por lo menos en una convergencia parecida en cuanto a la temática. Y nosotros estamos dando la temperatura aquí en Buenos Aires porque estamos citos en el justo lugar donde los cartelitos de la esquina dicen Uruguay por un lado y Corrientes por el otro. Le encontré la vuelta para que el teléfono no haga ruido cuando estoy al aire y cuando está conectado a la PC. Mejor dicho, al híbrido, ¿no? ¿Viste? Bueno, los que operan y los tipos que manejan la parte técnica de estos menesteres saben de qué se trata. Pero a veces uno no encuentra la vuelta a la configuración. Por eso moví el teléfono a silencio y digo, porque me aparecieron algunos mensajes tempranos
ahora, tempranamente, y no hizo ruido y eso me da placer, haberle encontrado el meollo a la configuración. 16 minutos de las 8, se los digo en serio. Levántense. Después el jefe o la jefa te miran con cara de tujes, ¿sí? Cara de tujes torcido, empinado.

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A pensar. Quizá uno cuando dice esto, el dial que te invita a pensar, alberga la esperanza de no tener que hacer como dice Ubeira. Bueno, jodete. Dale, te cagaron, jodete. No. Uno a veces sustenta esto que es casi el leitmotiv de esta radio en la esperanza de ser escuchado, ¿no? Sin que esto albergue en nuestro interior el anhelo de ser profetas. Nada que ver. Ni mesías, mucho menos.

Una pequeña congoja. Voy a hacer un comentario que tiene que ver con lo personal. Esto no es personalizar el programa, sino contar algo que tiene que ver justamente con los avatares de los tiempos que corren, relacionado esto con el accionar del gobierno. Estos modelos económicos te llevan puesto por donde quieras intentar progresar, y a veces ese intentar progresar se transforma, habida cuenta de lo que va sucediendo con la economía, con la metodología, con el modelo de gobierno, etcétera, ya deja de ser el intento de progresar para ser el intento de sostenerte. Y cuando la cosa se vuelve acuciante, el intento de sostenerte ya es sacar la nariz afuera del agua para respirar. Bueno, ¿por qué digo esto? Recién me está escribiendo mi hija Cecilia, en una especie de despedida, porque así como me ocurrió meses atrás a mí, ella y su esposo tenían dos panaderías, una que fueron en la época del gobierno popular de Cristina o lo que fuere, empezaron a crecer con una panadería, ya se pusieron otra, e iba todo lindo hasta que aparecen en escena los gobiernos de derecha. Hoy por hoy están fundidas las dos, han tenido que alquilar la casa porque acá no hay un carajo para hacer en esta muchedumbre de locura. Entonces se están mudando a San Rafael, intentando allá ver qué pueden. Y su despedida es con mucho dolor, porque es su casa de muchos años, el barrio, los amigos. ¿Sabes cómo se llama esto? Desarraigo. ¿Y sabes a quién le he hecho la culpa? Porque que me venga a mí a decir Caputo que estos pibes, jóvenes ellos, con hijos, no la intentaron y no laburaron, mira, lo menos que hago es escupirle la cara. Pero voy a otra cosa, más allá de la virulencia con la que uno puede encontrar respuesta a determinadas cosas. Lo real es que te empujan a un desarraigo. Así como empujan a los profesionales de determinadas disciplinas, sea la industria, sea la comunicación, sea la construcción, así como empujan a determinados profesionales, como los militares, así como el modelo te empuja a trabajar de Uber para conseguir una moneda extra durante el día y no terminar cagándote de hambre o metiéndote en deudas, así como ocurre eso, también ocurre el desarraigo. Y el desarraigo no tan solo tiene matices económicos, sino también el dolor de dejar toda una vida ahí. Dejar toda una vida detrás. Cuando te vas yendo de Buenos Aires y mirás por el espejo, te lo digo con el corazón en la mano, te duele el alma. Y entonces cuando decís, puta madre, ¿por qué nos pasa esto? ¿Por qué nos ocurre esto? ¿Por qué nos arrastran a salir de los lugares de confort? Porque no les gusta que el hombre o el ser humano o los matrimonios o las familias de mitad de tabla para abajo puedan tener cierto placer de la vida, le hace en la economía, le hace en las vacaciones, en el progreso, en comprarte una tele más grande, más piola, o en ponerle una televisión, o comprar una computadora, o mejorar tu vida. Me parece que una de las consignas de estos modelos económicos tienen como fundamento no tan solo el acomodamiento para determinado espacio de la sociedad, que son unos pocos, los más poderosos, los que tienen más guita, a los que ayudan a no pagar impuestos, etcétera, etcétera, sino también tienen como objetivo dañar a la gente. Hay una hazaña con el pobre que no es que uno se asombre, ya en algún modo terminás perdiendo la capacidad de asombro. Lo que sí es real es que esto daña, y cuando muchas veces hablamos en este programa y en varios programas más, y disculpas por la extensión, porque no pretendo que esto se transforme en editorial, sino que simplemente sea el reflejo de un episodio que, pues, hasta si se quiere, tiene carácter personal, pero se traslada a la realidad. Esta realidad tangible que la mayoría de los argentinos deberíamos tener por lo menos en cuenta a la hora de analizar. Porque no basta con, no debería alcanzar con escuchar al Negro Suárez cuando te dice estas cosas, sino también mirar un poco para adentro. Y el para adentro significa mirar no solo tu heladera, ni tus facturas,
de servicios aumentados al extremo, sino también las pequeñas sociedades en las que se convive, a ver cómo la están pasando o cómo la están sufriendo. Y yo en algún momento, casi sin querer, pero pasé por el tema del daño que te producen emocional. Esto se traslada a salud mental. Y la salud mental, cascoteada, averiada, también tiene un traslado, y esto es por carácter transitivo. Los cuerpos se manifiestan cuando el alma y la mente no están sanas. Y es una cadena de cosas, porque justamente lo que está ocurriendo, como le decía un jubilado en los audios de comienzo del programa, decía, los remedios, el precio de los remedios, la posibilidad de adquirir remedios, no es lo que refleja la inflación que muestran con tantos bombos y platillos. La realidad es que muchas veces esto también se traslada en lo emocional a los padres que vemos cómo sufren los hijos. Y aparece en la escena hasta un consejo: che, habida cuenta de cómo viene la mano, haces una lectura de cómo vienen las cartas, cómo se distribuyen las cartas, quiénes tienen las cartas, las mejores cartas, con el ingrediente de también hacer un análisis de cómo viene la opinión de la gente, qué es lo que escuchás en la esquina, en el bar, qué es lo que escuchás en el baile, qué es lo que escuchás de tus cercanos, estos pares, estos mismos que viven la misma situación que vos y que muchos. Hablar con benevolencia de estas formas de gobierno, uno se preocupa y traslada el consejo a los hijos, a los nietos: che, flaco, no tengan tantos hijos o no tengan hijos, ¿no? Me parece que hay que reencaminar esto, porque la verdad que la realidad duele, en serio, ¿eh?

encantaría poder traducir esto a la audiencia, el cruce de diálogo que tengo con Ceci, con mi hija, en esta partida tan dolorosa, ¿no? Si bien es cierto, y algo que argumento a la hora de decirles, vamos, dale, son jóvenes, che, métanle para adelante, todo va a estar bien, ¿sí?

0: 8 y 27 de la mañana.
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0: Buen día, Mónica Brites.

Datos del tiempo en el volcán en San Luis, en Argentina, a las 8:28. ¿En serio, che? 5 grados, mirá vos. Está nublado, una sensación térmica de 3 grados. Me comentaba, bueno, temprano, Liliana, que anda con la gamba rota, pero que, bueno, dice que está gélido el tema por San Luis, ¿no? 13 grados la temperatura máxima prevista para el día de hoy, con un cielo que va a estar nublado. Mañana se va a acentuar esa nubazón. ¿Cómo se dice, nubazón o nublazón? 16 de máxima para mañana viernes. Se lo digo a las bailarinas que se van a las palmeras ahí a menear los cachetes. Che, aflojen. ¿Y cómo estamos saliendo en San Luis? A través de 89.7 Radio Municipal de El Volcán. Esta ciudad que se autodefine como el corazón de la serranía puntana. Bueno, 89.7 dije allí, pero también pueden conectarse quienes deseen usar los teléfonos para poder escuchar la radio. Hay que escuchar radio, ¿sí? Hay que escuchar radio. www.radiomunicipaldeelvolcan.com.ar.

provincia. Actualizamos datos del tiempo en Altagracia y ya les digo por qué Altagracia. 7 grados la temperatura, está nublado, hay una sensación térmica de 6 grados. Esto debe ser porque hay alguna ventisca desde algún lado, ¿no? 13 grados la máxima prevista para el día de la fecha, con un cielo nublado, ¿no? La humedad es del 86%. Sumo datos. ¿Sabes por qué sumo datos? Porque Alfredo Cires ahí nomás, clic, doble clic y cayó la info, dale. La presión es de 969 hectopascales. Con esa presión, te lo digo a Alfredo y se lo digo a la gente, acá estaría lloviendo, ¿no? Cuando baja la presión, cagaste. Pero además, se te baja a vos la presión. Parece que es tiene una incidencia directa. Andás como laxo, así, como con ganas de poco. O como con pocas ganas. El viento está soplando del noreste, del cuadrante noreste, allí en Altagracia, a 4 kilómetros por hora. Ahí está. La visibilidad, si vos salís a la avenida principal, haces visera, agudizás la vista 10 kilómetros. Y estamos saliendo a través de 94.9, FM 94.9, esto es Century Radio Córdoba. Y enlazado con esto, radios amigas como es FM 104.1, Radio Centro. En Santa Rosa de Calamuchita. En primavera me voy a dar una vuelta por ahí, porque tengo planeadísimo un viaje a San Luis. Que no sé si no me abrace la cabaña del exiliado. Si me abraza no vengo más. Así te lo digo. Hablando de radios amigas que se enganchan con 94.9, con Century, tenemos que mencionar la 99, que es FM 99.9 en el departamento de Santa María. Che, le digo al Alfredo, como dicen ellos, sí, al Alfredo, está con una taza que es regalo del Día del Padre. Y uno conserva esas huevaditas que le dice uno, ¿no? También tengo taza que dice, papá, sos un campeón. Y al ratito te están puteando, pero bueno. No, pero uno conserva ese tipo de cosas. Tengo una... En mi pueblo le decíamos una azucarera. Que es nada más y nada menos que esa especie de aparatito de madera con muchos firuletes, piripipices. Y que en un lado tiene la yerba y en el otro el azúcar. Ahora los veteranos usamos poco azúcar porque si no el azúcar tiene un componente letal. Un día te voy a hablar de esto, no sé si no lo he dicho en algún momento. Bueno, entonces esa servía, la vieja sacaba un poquito acá, otro poquito de allá, una cucharita y un repasador atravesado que servía para limpiar la bombilla. Porque el mate tiene esas cosas, ¿vio? Bueno, recuerden que también si tienen la chance de engancharse y quieren escuchar el programa en un tono cordobés, www.centuriradio.com.ar. Si lo querés escuchar en porteño, www.uemsam.com.ar. Y en idioma puntano, www.radiomunicipaldeelvolcan.com.ar. Mirá que la oferta está sobre la mesa, ¿eh? Con todo este equipo periodístico, con la gente de San Luis que trabaja allá y mucho. Estoy hablando de Marcial Holguín, que está temprano, nos dice, Marito, buen día. Qué lindo que es escuchar cuando te dicen así, con cariño, en la mañana temprano. Te endulzan la oreja. Y sobre todo si uno es orejón. Bueno, el trabajo a destajo ahí en Radio Municipal del Volcán. Alfredo Cires, que desde temprano está conectándonos y ayudándonos en esta historia de estar al día con todo. Por supuesto, abrazo a Mónica Brites, que trabaja ahí mucho desde Adrogué.
Abrazo a Alejandro Zacarías, el Sirio, que desde Quilmes pone lo suyo. Ya tengo listas las efemérides, el santoral. Así que prepárense para rezar, se los digo así. 8:35. Y la oferta es esta, acá está el chango a full, ¿eh? Con esas manos, tiene dedos largos, parece un muestrario de zanahoria el flaco. Un día voy a decir el apellido del chango. Y se van todos a la miércoles. Digo, se van al miércoles o al jueves. Ah, hoy es jueves. Jueves 23 de julio de 2026. Esa es la oferta, estamos en Es por acá.

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Y si se les ocurre ponerme un filtro, se va a tapar como con hierba llena de palo, ¿vio? 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Ahí vamos con Es por Acá, dale. Meter un cambio, chango, que me voy para otro tema, dale.

8:37, nos separan 23 minutos de la hora 9 en la Argentina, así que vagos, levántense. ¡Levántense! El café está recontra calentado. Y hablando de desayuno, Cali, no la nombré recién, perdón Cali por no nombrarte. Semejante mujer. ¿Cómo no la voy a nombrar? Mi abuelo le hubiera dicho, ¿cómo no la voy a soñar? Bueno, gracias por el mate este. Este mate me dicen que es de Néstor Omar San Martino. Néstor Omar de las Mercedes San Martino, porque tiene el escudo de River, claro. Es un mate voluminoso, mate peronista, dicen por acá. Bueno, ya se me enfrió porque le pegué dos o tres chupadas al otro y después no pude dejar de hablar. Cuando meta una canción será el momento de acomodar el mate. Los uruguayos dicen, apróntenme el mate. Bueno, hoy jueves 23 de julio, el santoral... No, ¿por qué me metieron antes el santoral? Ah, bueno, está bien, voy por el santoral primero. Hoy es 23 de julio, lo dije jueves. El santoral católico conmemora principalmente a Santa Brígida de Suecia. Es la patrona de Europa y fundadora de la Orden del Santísimo Salvador. Además, se celebra a otros santos destacados como San Apolinar. Que las viejas mamas no te enganchen con el San Apolinar, porque si te encajan el Apolinar, te quiero ver en la escuela. Y después sigue San Severo de Bizia. San Severo. Hay nombres Severo. Que no es el que compra cebo ni vende cebo. Ni tampoco es el tajante, el duro. Este Severo es un nombre. Suena así. Bueno, y también es el santoral de... se celebra el día de San Ezequiel Profeta. Bien.

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1: Tomá, Bueno, este segmento tiene que ver con el folclore, pero tiene que ver con una efeméride. Le mandaron esto que es, en realidad es casi una milonga, pero hay algunas, búscamelo enseguida, una payada, porque hoy 23 de julio es el día del payador. Óigame, usted paisano, que anda transitando el campo.
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1: Viste que es así, ¿no? Se tiran una contra otra y está muy buena. Bueno, se celebra en la Argentina desde 1884 en homenaje a Gabino Ezeiza, el pionero del género, y a su famosa payada junto con el uruguayo Juan de Nava, oficializada en 1996. La Secretaría de Cultura conmemora la fecha y a quienes dieron forma a una de las expresiones culturales más tradicionales.

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0: linda canción para esta parte. Ah, me quedó un toque de efemérides, porque entre los hechos históricos y culturales destacados, un día como hoy ocurrieron los siguientes eventos. 1884, Gabino Seiza, ya lo dije, Juan Nava, protagonizaron la histórica payada en Montevideo, fue esto, que da origen al Día del Payador. En 1935, enseguida voy a hablar algo a propósito de Uruguay y un hecho delictivo que ocurrió en instancias del partido con motivo y de la presencia de Tigre allá en Nacional de Montevideo. En 1935, el senador electo Enzo Borda, mirá qué apellido, Bordaberé, es asesinado a balazos en pleno recinto del Senado de la Nación. Toma. Qué bárbaro. Bueno, en 1959 nace el músico y compositor, y además cantante argentino, Pedro Aznar. Y otra más de fútbol tiene que ver con el 1966, en un día como hoy. Durante el Mundial de Inglaterra, el futbolista argentino Antonio Ubaldo Ratines, expulsado del partido contra el país anfitrión. Nos metieron la mano en el bolso esa vez, ¿eh? Epa, estábamos mirando para otro lado. Bueno, marcando el origen del uso de la tarjeta roja y amarilla como consecuencia de esta divergencia.
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0: Esto también tiene que ver con los vagos que no se levantan. Tenía que levantarse a las 8 y son 9 menos cuarto.

Bueno, saludos a quienes nos van escribiendo muy tempranito. Claudia, te mando un gran abrazo. Voy a trasladar esta info que tiene que ver con Pampa Energía. A ver qué dice. Sí. Esta la había estado revisando anoche. Es a propósito de la empresa Pampa Energía, que comunicó el cese de funcionamiento de la unidad de producción de caucho sintético en el complejo de la petroquímica en el puerto General San Martín, lo que pone en vilo a unos 200 trabajadores de esta localidad del cordón industrial. Hoy por hoy no hay despidos, por eso la planta no está parada, dijo a Rosario 12, que es un medio. Mauricio Brizuela, el secretario general del Sindicato de Obreros y Empleados Petroquímicos Unidos. En cambio, la firma de la familia Mindlin ofreció retiros para nada voluntarios. Sostuvo la apertura de la importación, atentó contra la única fábrica de caucho para neumáticos que hay en el país. Nosotros mañana, por hoy jueves, pedimos una audiencia, vamos a estar en el Ministerio de Trabajo de Rosario tratando de frenar esta sangría, continuó Brizuela. La sangría podría abarcar a 200 trabajadores, de los cuales 125 o 130 deberían ser convencionados, es decir, encuadrados en el convenio de SOEPU, el sindicato del cual hablábamos recién. Así que hoy por hoy no hay despido, por eso no paramos la planta, pero al primer telegrama seguramente se van a parar todas las otras plantas productivas, prometió el dirigente. En el complejo petroquímico de Puerto General San Martín, que administra Pampa Energía, la principal empresa energética del país, conviven cuatro unidades productivas en un predio de 250 hectáreas. Allí se produce estireno, etileno, etilbenceno y caucho, destinado a neumáticos y suela de calzado, entre otras industrias a las que provee dicha empresa. Brizuela explicó que la de caucho es la más grande y emplea a unos 200 obreros. La totalidad del complejo tiene una planta de alrededor de 680 trabajadores. Estaba parada porque no hay materia prima, que es el butadieno, que viene de Brasil, y el embarco estaba supuestamente atrasado.

Ayer en una charla que teníamos, bueno, teníamos un almuerzo, una reunión, y alguien hizo una mención, Quique Enrique hizo una mención a las dificultades que está teniendo Catamarca. Y aquí Alfredo Cires me manda esta información vinculada con el salar del hombre muerto que está en el departamento Antofagasta de la Sierra. Entiendo

Che, 4 metros de nieve, una locura, una barbaridad. Bueno, la info dice que después de 3 días de angustia, los 4 mineros que habían quedado atrapados por una fuerte tormenta de nieve en la puna catamarqueña, digo bien, fueron rescatados con vida. El operativo se llevó a cabo en el salar del hombre muerto, en el departamento Antofagasta de la Sierra, que está a más de 4.500 metros de altura. El secretario nacional de la Asociación Obrera Minera Argentina, AOMA, Gustavo Molina, confirmó que los trabajadores fueron encontrados conscientes, aunque afectados por las durísimas condiciones que debieron atravesar. En la zona se registraron temperaturas de 30 grados bajo cero, una cosa terrible, y ráfagas de viento superiores a los 140 kilómetros por hora. 4 metros de nieve, sí, Catamarca, mirá vos.

0: Había algún aviso, y esto tiene que ver con información de aquí de la ciudad, sobre todo en la zona oeste, que no es el lejano oeste, sino que es el oeste bonaerense, y de la provincia y del conurbano bonaerense, porque allí atraviesa todo ese espacio el tren Sarmiento. Muchas dificultades hoy porque hubo una colisión fatal en Merlo. Merlo tiene, en la parte oeste de la estación, vamos a ubicarnos geográficamente, la parte oeste de la estación tiene un cruce, dos cruces de vehículos con barrera al nivel de la vía, ¿no? Uno más jodido que el otro. Y con estos tiempos de celeridad muchas veces no se condice la precaución con tal cuestión y cruzan la barrera sino más. Es un tema eso. Bueno, parece que hubo algún tema ahí. Porque en la parte este de la estación de Merlo lo que hay es un puente sobre el nivel, ¿no? Que está muy bueno, que te alivia de un montón de cosas. Y después se fueron construyendo a todo lo extenso en la zona oeste algunos puentes que no son extraordinariamente amplios, que simplemente toman el lateral de la Rivadavia en la parte sur de la vía del tren, y con una sola mano va para un lado y en el otro puente de más adelante con otra mano va para el otro lado. ¿Qué significa esto? Que es ágil y posible de tomar para evitar cualquier tipo de barrera en nivel de vía, ¿no? Bueno, había dificultades con el Sarmiento, quienes lo tengan que tomar, bueno, estén atentos a la información. Ingresen en la página del Tren Sarmiento para saber qué es lo que está pasando a ciencia cierta.
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0: Doy vueltita de página para hablar un poquito de la iglesia. Confirmado por la iglesia, especialistas del Vaticano diseñan en Buenos Aires el operativo para una eventual visita del Papa León XIV.
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0: Una noticia policial relacionada con Madrid, y usted me dirá, ¿qué tiene que ver Madrid con nosotros? Mucho, porque ahí había un argentino que fue asesinado por un hombre que sospechaba que era el amante de su esposa. Bueno, estamos hablando de, esto está fechado en el día de hoy, mira, temprano. Este cable, porque dice que Facundo Rico fue encontrado sin vida sobre un charco de sangre en su departamento en el barrio Las Tablas, al norte de la capital española. La principal hipótesis de la policía sostiene que el ataque fue cometido por un hombre de 65 años que estaba convencido de que Rico era el amante de su esposa. Un día después del crimen, el presunto agresor se suicidó, lo que dejó la causa sin posibilidad de llegar a juicio.
1: ¡Wow!
0: Todo comenzó el martes de la semana pasada cuando la policía recibió un llamado a las 9:50 alertando sobre un fuerte olor a productos químicos y ruidos procedentes de una casa ubicada en el número 4, bueno, dan datos. Allí vivía Rico, un hombre oriundo de Buenos Aires, pero con nacionalidad argentina y española. Era especialista en energías renovables y, según sus vecinos, era una persona reservada. Según el informe preliminar de la autopsia, el cuerpo tenía 13 heridas de arma blanca. 11 de frente, mirá qué detalle, qué barbaridad. En España el caso es conocido como el crimen de gas pimienta, porque el presunto asesino, identificado como Alberto Juan, de 65 años español, fue el martes 14 de julio a la mañana, se acercó hasta la casa de Rico y cuando este abrió la puerta lo roció con el aerosol.

0: después le dio las 13 famosas puñaladas.
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0: Según el diario El País de España, el presunto agresor actuó movido por una obsesión derivada de la sospecha de que su esposa, una mujer de unos 50 años, mantenía una relación con el ingeniero.
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0: Bueno, nada, una noticia dantesca. No sé por qué me metí en esto, dale.

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8:57, nos acercamos a las 9 de la mañana y hay algunos que no se han levantado. Dale, che, arriba, vamos. Cambiamos de cortina para meternos en otra información. Voy a tomar los del portal Néstor San Martino. Humberto, un productor de calzado, dice: la industria del calzado junto con la textil y otras pymes tienden a desaparecer. Hay un consumo bajísimo, claramente. Un contrabando asqueroso, dice, importaciones con bajos aranceles, dólar bajo, es un combo explosivo. Esto es algo, bueno, no tan solo lo coincidiremos con Néstor en esto, esto es algo muy difícil de explicar en un escenario en el cual mucha gente no entiende ni quiere entender esto, ¿sí?, del significado que tiene, salvo que sea un comerciante de zapatos, salvo que tenga una pyme vinculada con, no sé, el armado de zapatillas. Che, cuánta tela para cortar. Y esto lo pongo como la previa a la otra información que me está mandando Néstor, que está relacionada con la bandera de Malvinas, o lo de Malvinas. Los chicos de Tigre también esgrimieron o mostraron una bandera de las Malvinas son argentinas. Y hay un pedido, o va a haber una sanción, según, esta es la primera información que tengo, de la Conmebol por un lado, de carácter, que es lo, la primera pena a la que se echa mano es la de hacerte jugar sin público cuando jugás de local. Y muchos equipos sin su público claramente rinden menos. Es otra historia jugar sin público. Pero bueno, esta es la primera pena. No me voy a meter en ese lado. Y lo segundo sería una pena de carácter económico a un equipo con quizá las limitaciones que puede llegar a tener la dimensión de club que tiene Tigre, ¿no? Y vuelvo al tema Malvinas, porque acá aparece en escena esta información. Te agradezco, Néstor. El segundo de Quirno en Cancillería, estamos hablando de Juan Navarro, fue a la embajada de Inglaterra en Argentina a pedir disculpas por la bandera de Malvinas. Viste que cuando a uno se le sale la chancleta, se le sale la, o se le salta la térmica, y dice: el alcahuete es de mierda. A veces, chupamedia, ¿no? Cuando uno se, por ejemplo, se refiere a determinados gobernadores que se bajan los lienzos todo el tiempo ante el gobierno nacional para ir a pedir algunas monedas para poder acomodar su economía interna, y te están durmiendo por todos lados porque te deben guita de todos los colores, ¿sí? Porque de eso se trata, de conseguir un superávit a propósito de esto. Pero vuelvo al tema Malvinas. Che, si hubiese solidaridad en todos los clubes, deberían los argentinos que clasifican a copas o que juegan por las copas

internacionales le hace Boca esta noche. Deberían sacar la bandera, ponerla, listo. A ver si la Conmebol se va a atrever a sancionar a todos los clubes argentinos. ¡Basta!

Actualizamos dato del tiempo, 10.9 grados centígrados la temperatura. 88% la humedad, la máxima para hoy 13 grados en Buenos Aires. 6 grados la temperatura en el volcán, la máxima para hoy de 13, una sensación térmica de 4, está nublado, che. En Altagracia 7 grados, sensación de 6, máxima para hoy 13, está nublado, che. Y dale, che.

0: Muy bien, 9 y 2 de la mañana. Momento de dar un vueltita de página porque le voy a pedir al Chango siempre, siempre que quieras, ¿no? Si vos querés, ¿sí? Pásame por la tanda, dale.
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11 minutos han pasado de las 9. Estaba repasando algunos mensajes. Bueno, Mariana nos decía que los clubes deberían sacar o poner las banderas, ¿sí? Ahora lo aclaro, el mensaje. Deberían poner la bandera, los hinchas deberían poner la bandera en los tejidos o en el alambrado, debe decir. Y que después los jugadores las tomen y las, como que no las trajeron ellos, no las trajeron ellos, los trajo la gente, ¿no? Estamos hablando, y sigo con el tema de las banderas de Malvinas. Las Malvinas son argentinas. Néstor del Parque Chas dice, hay que hacer una invitación a todas las hinchadas también con esa bandera. Porque si no son los clubes y los jugadores, tiene que ser la gente.

0: lindo rock and roll. Qué rock and rollada nos pegamos el fin de en el Echagüe, mirá. Y allí me encontré con el Turco. ¿Lo dije, che? ¿Me encontré con el Turco Fares? Ay, no lo puedo decir. Con el Turco, listo.
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0: No, bien, qué lindo se baila rock and roll ahí. Porque están los de la vieja escuela, tipos grandes, como es quien suscribe, ¿no? Pero te encontrás con aquellos que iban en otros tiempos a un lugar que está enfrente, emblemático lugar, ¿no? Que está enfrente del Parque Sarmiento, ahí sobre la Avenida del Tejar. Bueno, perdón, le digo del Tejar, para mí es del Tejar. Allí estaba Imagen, se bailaba los jueves a la noche. Yo hablo mucho de esto del tema del baile, la milonga, porque toda mi vida lo hice, pero digo y me refiero a que en ese lugar Imagen, los jueves se reunía la gente de rock. Y estoy hablando de 20, 25 años atrás. Y con el tiempo después de la pandemia le cambiaron el nombre, ahora se llama Yo el lugar. Y no estoy haciendo publicidad, estoy diciendo los lugares donde se baila rock para todos aquellos que peinamos canas, y muchas más canas que pelo oscuro, o pelo de color. La cuestión es que en Echagüe me encontré con estos tipos que bailaban allá, que están tan grandes como yo y que disfrutan de la manera, la forma, porque cada espacio de la geografía del conurbano, sobre todo, tiene su manera, su forma, ¿no? Acá en el en el sur, donde yo estoy residiendo por estos tiempos, se baila más el modo americano de rock. Que no significa americanizarlo, sino que tiene otro estilo. Aún el rock, el rock argentino, ¿no? Que tiene algunos matices, los combinados y todo eso, relacionados con la manera, las formas, ¿no? Ejemplo, en San Martín, en Villa de Lina, en aquellos lugares, se baila rockabilly. Que es un rock contundente. Los tipos sudan la vida ahí, ¿no?
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0: No sé por qué vine a parar a esto, che.
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0: Marta, que dice buen día. Tengas un día tranqui. Jamás.

0: uno en esta historia de estar con la info a mano, ¿no? Con la información certera, y tratando de alejarse de las falsas noticias. A mí me cuesta la mención de fake news, porque si bien es cierto que es una modernización del lenguaje que se adapta a las circunstancias y los momentos en que transitamos por la vida, sobre todo los de la comunicación, prefiero lo de decir falsas noticias. Estas falsas noticias que han hecho carne en mucha gente. Mira, Jorge Alemán y Julia Mengolín, en un cruce de diálogo, nos ponen en un sitio. Eso, bájame la cortina, John. Nos ponen en un sitio de una realidad manifiesta que no tan solo tiene que ver con el accionar en las guerras, en la lucha por el petróleo, etcétera, etcétera. En las escalas reales, las de allá, las de esos espacios en donde se disputan estas cosas, ¿no? Sino también en lo cotidiano. Digo, porque cuando vos escuchás a un vecino una charla en la cola del supermercado, o cuando vos escuchás a ese pobre diablo como uno, cuando uno dice pobre diablo no estás minimizando a la persona, sino hablando de que estás en la misma escala social, ¿sí? Estoy hablándolo en el lenguaje mundano. Vos escuchás a ese tipo que se manifiesta en favor de, ejemplo, hay que matar a los palestinos, o que defienden a Donald Trump porque dicen, bueno, hay tantos criminales en todos lados. Dale. Hay cosas que no se pueden entender, pero que de pronto se pueden tratar de interpretar. Les propongo escuchar esto, dale.
1: ¿Cuáles son esas características de las nuevas derechas a diferencia de los antiguos emperadores?
2: Yo creo que la particularidad de estos es que el ecosistema de todos ellos tiene que ser la guerra. Pero yo escucho cosas que pasan en el edificio donde yo vivo, sí, entre vecinos, en donde reconozco los mismos dispositivos de poder que funcionan a escala internacional. Y veo en los dispositivos de la escala internacional las mismas cosas que pasan entre los vecinos.
1: Boludeces que definen...
2: Boludeces que dan ganas de matar a un país. Y ahora más que nunca, porque como el campo del sentido está dividido, los nazis, suponete, estaban convencidos de raza superior, pero ahora no hay ni raza superior ni nada.
1: Ni siquiera hay como un marco teórico necesario para justificar el genocidio. Vamos y los matamos.
2: Claro, como dijo Trump, ¿para qué le vamos a pagar el petróleo si lo podemos agarrar?
0: Río, lloro y paso de todo. Che, ¿escuchaste la última frase? Es el estereotipo del pensamiento de Donald Trump. ¿Para qué le vamos a comprar el petróleo si lo podemos agarrar?
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0: Y si querés te cito un ejemplo. Venezuela.
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0: ¿Cuál fue el trámite para todo esto? Muchos años, mucho tiempo dándole duro a lo que mostraron como una tiranía. ¿Sí? Una tiranía, un déspota que... El hambre, lo mostraron, demonizaron Venezuela, y yo no voy a entrar en el detalle de Venezuela y sus formas en sí, pero lo que pretendo es llegar al fin de este comentario, ¿sí? Con la conclusión determinante de por qué lo que manifiesta aquí Jorge Alemán, ¿por qué te encontrás con estos personajes que emulan e imitan a Donald Trump, por ejemplo, y a la metodología norteamericana en cada lugar de la sociedad, en el edificio, como dice Jorge Alemán, yo lo manifiesto constantemente, que es un lugar muy común para mí, la fila del chino, donde fui a comprar un vino, ¿sí? Donde fui a comprar, pan a la tarde porque me quedé sin pan. Estoy hablando una estupidez, pero ahí te los encontrás, están ellos, y son de los nuestros, pero piensan así. Hicieron esa tarea de demonización por mucho tiempo, pa, pa, pa, pa. Y entonces encontraron el argumento, una vez que hicieron un sondeo en la sociedad para saber qué tan ofendida podría estar la sociedad en términos generales si Donald Trump le metía bala y bomba a esas lanchas pesqueras argumentando el narcotráfico y se metieron adentro de Venezuela, agarraron a tiros a todos, se llevaron al presidente e invadieron la soberanía y la propia capacidad de decidir de un país para meterse en él. ¿Con qué argumento? Digo, a ver, ¿con qué objetivo? ¿Para qué le vamos a comprar petróleo a Venezuela si lo podemos tomar?

Ahora me estaban diciendo algo a propósito de la conexión en el volcán, ¿no? Primero me lo había manifestado Liliana desde San Luis. Bueno, arriba, desde... En la web de San Luis no está saliendo. Bueno, recurran a la web de Güemes, www.güemesam.com.ar, y si no, a la de Century, por supuesto, www.centuryradio.com.ar. Recuerden que el Century es con Y, ¿no?

11-28-640009. 11-28-640009. O bien el teléfono de aquí, de la radio, 11-5943-6804. 11-5943-6804.

Saludo a María Rosa Strati, Strati con doble T. Linda, lindas fotos, ¿eh? Digo, las que nos sacamos todos, ahí los. Estos rock and rolleros delincuentes.

Buenos días, buena jornada. Quiero saber quién nos saluda. Dice, el país con baja inflación de Sudamérica, ejemplo de Milei, está hablando de lo que sucede en Paraguay. Cómo el precario sistema de salud de Paraguay lleva a los pacientes a endeudarse. Enseguida lo vamos a escuchar, ¿por qué no? ¿Sí? Bueno, 9 y 26 de la mañana, 4 minutos nos separan de las 9 y media en toda la Argentina.

Voy al deporte, voy al fútbol, porque van a haber algunos partidos hoy que tienen que ver con la Liga Profesional Argentina, con el comienzo de esta segunda parte del año en cuanto al fútbol se refiere. Pero además quiero poner en marco lo que está pasando con nuestros hermanos uruguayos. Ya me lo había manifestado Kelly, que estaba recontra caliente con esta postura de muchos uruguayos con que Argentina perdiera, con que no le fuera bien en la final, en el Mundial. A mí también me lo manifestó un amigo cercano. Me dijo, bueno, nosotros queremos acá que gane España. Bueno, si gana Argentina está bien, pero mejor que gane España. Y estamos poniendo en marco la situación que se produce en muchos lugares del mundo, en este rechazo hacia lo argentino. Y lo que sucedió con el partido en el cual Tigre jugó y le ganó a Nacional después, aparentemente hubo como una especie de liberación de zona y agarraron a balazos a los micros, etcétera, etcétera. No tan solo estaba la destrucción de todos los vidrios del colectivo, y uno que ha andado mucho en el fútbol sabe lo que significa eso cuando empiezan a romperse los vidrios y te tenés que tirar al piso y todo el padecimiento estresante y físico de lo que sucede. Pero hubo un herido de bala y no es un dato menor. Me parece que hay que poner en los considerandos el cuidado de la gente. Y los dirigentes de Tigre están tratando de que cuando juegue Nacional en el partido de vuelta no vaya a pasar nada raro, a título de que de pronto se toman represalias contra eso, ¿no? Es decir, justicia por mano propia. No está bueno que suceda, no está bueno que empiece a enturbiarse tanto el fútbol de la mano de este rechazo que hay hacia los argentinos. Caramba, che. Bueno, en definitiva, lo que va a pasar hoy a las 19:30 es que en el Eva Perón de la ciudad de Junín, Sarmiento va a recibir a Argentinos Juniors. Mientras que el último campeón, hablo de Belgrano, 19:30 va a estar enfrentando en su propio reducto a Rosario Central. A las 21:45, che, qué tarde el partido este, 21:45, qué tarde. Y estoy poniendo esto en tela de protesta por los periodistas que tienen que ir a cubrir ese partido, por la gente que tiene que salir de ese encuentro para volver a su casa, etcétera, etcétera. 21:45 se va a jugar en Florencio Varela, en el Tomás Rogelio, el partido que van a disputar Defensa, el local, Defensa y Justicia, ante Aldo Civi. Bueno, pero por otra parte, y doy vueltita de página, vamos a hablar de lo que va a suceder con la Copa Sudamericana. Hay varios partidos. El que se va a jugar a la hora 19 es Bolívar, que recibe a Gremio de Porto Alegre. Boca va a estar jugando a las 21:30 ante O'Higgins, el equipo chileno. Recordemos que Boca está en esta instancia, es una especie de playoff, ¿no? Para poder quedarse en el torneo. Recuerden que Boca ha descendido de la Copa Libertadores, que se le frustró un año más en cuanto a los deseos de poder volver a ganar la Copa Libertadores, que ha sucedido hace, no sé, como 18 años, una cosa así, ¿no? Bueno, 21:30 va a estar jugando Independiente de Santa Fe en Colombia ante Caracas.

Lo que me resta ofrecer como información es que la primera sede metropolitana va a tener un partido para disputarse a las 15 horas hoy, jueves. Argentino de Rosario va a estar recibiendo a Puerto Nuevo.

sigo con el fútbol porque si hay algunas novedades, una es relevante, digo, la vuelta de Sebastián Villa a Boca, ¿no? Recuerden que en el mercado de pases anterior estuvo a punto de venir a River. Me parece que en esa circunstancia privaron los prejuicios de los dirigentes. No estoy poniendo esto en un juicio de valor. La contundente aclaración de Juan Román Riquelme sobre Sebastián Villa, el presidente de Boca, defendió el regreso del atacante colombiano, remarcó el cumplimiento de su pena judicial e hizo un repaso de los detalles de su salida del club. Qué locura ayer, y acá me lo está mandando, bueno, lo estoy leyendo por participar de los grupos en donde está Gregorio Dalbón. Porque ayer pasaron cosas inverosímiles. Ayer pude observar de qué manera, vieron que hice una mención en algún momento de las falsas noticias, las fake news, como dicen ahora, fake news. Bueno, las falsas noticias ayer tuvieron su pico máximo. Yo no creo haber visto tamaña locura informativa en idas y vueltas, en correcciones. Portales como los de Clarín, que argumentaban y daban como primerísima noticia que al presidente de la AFA lo habían detenido, le habían sacado el celular después que lo soltaron, que se podía volver a la Argentina pero sin celular, que ocasionó la demora del vuelo en el que venía la delegación, unos idas y vueltas brutales. Tapia en ningún momento fue requerido por el FBI, como decían. Bueno, todo esto lo iban corrigiendo, todo el tiempo lo estaban corrigiendo. Acá me llega esta info, dice Dalbón, comunicado AFA, operaciones falsas, no hubo incautación de dispositivos, no existe citación judicial alguna para Claudio Tapia ni para Pablo Tobillino, y completa la información diciendo, ante las versiones periodísticas difundidas en las últimas horas, la Asociación del Fútbol Argentino considera imprescindible realizar la siguiente aclaración oficial. El documento al que aluden diversas publicaciones no constituye una citación dirigida al presidente de la AFA ni al tesorero de la institución. Por el contrario, la citación emitida por el Tribunal de Distrito de los Estados Unidos para el Distrito Sur de Florida se encuentra dirigida exclusivamente a un tercero a quien se le requiere su comparecencia ante un gran jurado y la eventual presentación de documentación y registros vinculados con distintas personas, entre ellas autoridades de esta asociación. En consecuencia, es categóricamente falso afirmar que Claudio Tapia o Pablo Tobillino hayan sido citados para declarar por la justicia de Estados Unidos. Del mismo modo, es absolutamente falso sostener que se les hayan incautado teléfonos celulares, dispositivos electrónicos o cualquier otro bien de su propiedad. Es larguísimo el documento, pero deja al desnudo cómo operan. Te agarrás la cabeza.

Hay periodistas, me dice Alejandro, hay periodistas y periodistas, distintas formas de dar las noticias. Boca descendió de la Libertadores y lo peor que es verdad. En realidad, claro, porque no se clasificó a la instancia siguiente en la Copa Libertadores, baja, claro, baja. Y y juega en los playoffs en Sudamericana. Acá está la tapa de Clarín. Por primera vez citan a declarar un testigo por los negocios de la AFA en Estados Unidos. Y ahí aparece también una foto de una nevada en el sur. Mañana tenemos planes con la producción de... mañana tenemos planes para una charla con la gente de Malargüe. Me interesa saber qué es lo que está sucediendo en esa zona, en el paso del Pehuenche. Hay dificultades con las nevadas. Si bien es cierto que desde el punto de vista de la conveniencia para el verano, para el veraneo de los animales, para el verano y el acopio de agua, que haya mucha nieve. Entonces, esa nieve después, derretida por el advenimiento del verano, se transforma en el agua de los ríos que bajan de la cordillera y alimentan las represas. Con una doble utilización, en primera instancia el agua potable y buena que se necesita para potabilizarla y después ser usada por el ser humano, sino también la puesta en escena de la producción de energía. No obstante, muchas de las empresas de producción de energía, como sí también del traslado de la energía, como así también de la distribución de la energía, han quedado en manos privadas.

0: 9:38. Pensar que el indio no está.
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0: Pensar que el indio no está. Bueno, doy un botita de página. Cambiamos la cortina porque la hemos cambiado, digo, porque vamos a escuchar a Ofelia Fernández en Gelatina, que dice algunas cosas realizadas o relacionadas, digo bien, con esta, o meter en tema, esta intención de Macron, el presidente de Francia, de ponerle coto a la utilización de redes sociales de acuerdo a una franja etaria que tiene que ver con los jóvenes. La verdad que son cuestiones vinculadas con Europa y estas decisiones, en donde, según el criterio de Ofelia, se trabaja mucho más desde lo simbólico que desde la acción. Y no es un dato menor pensando inclusive en el racismo, cómo se manifiesta y además cómo se observa esto en las sociedades. Y cuando los ejemplos vienen de los organismos de gestión, como puede ser el gobierno de Macron, como puede ser el gobierno español, etcétera, etcétera, cuando se habla de los de estos avatares del racismo. Sobre todo porque en los tiempos que corren emigra mucho más gente de países cascoteados mal por la economía, por las disputas, por las guerras, etcétera, etcétera. Y cuando se habla de el accionar simbólico y las acciones en sí, hay una gran diferencia.

0: uno nunca pensaría en restringir o regular Photoshop. Obviamente es una pregunta, ¿eh? No tengo ni idea.
1: Me parecía interesante traer el paradigma europeo y sobre todo en estas semanas como... para no comprar desorientación europea sin pensar dos veces en qué tiene atrás. Gente que está más preocupada por la simbología del racismo que por la práctica política racista. No miran nuestras regulaciones, no las conocen, no saben cómo integramos a personas. Ellos dejan, o sea, cruzan balsas de africanos, sus mares, y se mueren en el camino y no tienen una puta política integratoria porque se sienten menos racistas, se determinan menos racistas. Así que nada pueden enseñarnos de ninguna forma de política pública o regulación, que no tienen puta idea ahora mismo de cómo hacer nada. Justamente creo que hay que tener cuidado, o bien el caso, y creo que es un conflicto esta semana que viene al caso, que es cuando se preocupa más la simbología que la práctica verdadera, de alguna manera. Ellos se consideran simbólicamente más sanos, y creo que en lo digital y en lo tecnológico están probando más con simbología que con eficiencia en la materia. Quieren los títulos de prohibicionismo. Hoy es la noticia del gobierno francés. Macron quiere terminar el mandato con la prohibición de las redes sociales para 15 años y menores.

0: Estaba repasando algo que ayer lo tenía a mano y no lo encontraba, porque suceden cosas hasta en el ámbito del periodismo en cuanto al debate y entrecruzamiento de ideas. La propuesta es escuchar Tony Aracre y claramente, ¿no? Y Fernando Borroni transitan por espacios muy pero muy diferentes de su pensamiento uno del otro, ¿no? Y ayer tenían un tiroteo tremendo que vale la pena compartirlo, porque inclusive involucra esto y el análisis de la sociedad en los espacios de algo que dijimos en el comienzo cuando hablábamos de este emigrar de mi hija hacia el interior del país para poder escaparle a la miseria que te proponen estos espacios de muchedumbre en cuanto a la gente se refiere.
1: Porque están los comedores reventados de pibes comiendo. No me podés decir que las madres están mejor hoy. De verdad que haces un esfuerzo enorme.
2: Yo digo, no me siento estando haciendo un esfuerzo, como que me sale natural.
1: Entonces, terapia, urgente.
2: Hago hace 30 años terapia.
1: Renuncié a buscar otro. Te explico, pero te lo digo con cariño. No,
2: cambié.
1: No, sorprendida. No, pero digo, busca otro. Pero te explico por qué.
2: Se está metiendo en
3: mi
2: salud
3: mental. Yo no
2: salgo
3: del asombro de que esto empezó.
2: Se está metiendo en mi tema de mi salud mental, que no está bien, del progresismo.
1: No.
2: No se habla de las cuerpas ajenas, ni de la salud mental de las personas.
1: Yo no hablé de la salud mental. Yo te digo, si vos
2: haces... Y cambia de psicólogo porque no estoy bien.
1: No, si vos me decís que en esta Argentina las madres están mejor que hace 6 años atrás u 8 años atrás, explícame por qué cae el consumo de leche. Explícame por qué tenés menos pibes que van a la escuela. Explícame por qué están los comedores reventados de pibes comiendo. No me podés decir que las madres están mejor hoy.

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1: Contundente y para desmenuzarlo. ¿Sabes por qué digo esto? Y por qué el sentido también, que no tiene carácter de peyorativo, sino que es la muestra más cabal del comportamiento de determinados sectores de la comunicación. ¿Cómo se puede? A ver, ¿cómo se atreve alguien que está exponiendo un pensamiento a decir que las madres en la Argentina están mejor? Claramente Tony Aracre no conoce en nada, debe estar en una burbuja muy importante que es la simpleza de su pensamiento. Porque lo sustancial es caminar, irte por la calle, puta madre, claro que sí, para saber lo que pasa. Y si no querés mezclarte con lo que para él debe ser seguramente un acto de alergia, un acto alérgico, meterse en las huestes del o en lo hondo del conurbano, andate a las provincias, date una vuelta por las provincias, andate al Gran Rosario, andate a la Gran Córdoba, date una vuelta, como para entender un poco más de lo que estás hablando.
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1: Hoy hemos transitado por varios espacios, pero puntualmente sobre algunos en particular. Y quiero escuchar una vez más a Alejandro Berkovich en un analizar también en qué se está transformando el espacio Malvinas. No es solo una bandera en un mundial. No es solo una bandera en la Copa Sudamericana que le va a costar un dolorcito de cabeza a Tigre. No es solo una bandera de los jugadores como para decirle al mundo. No es solo la expresión de Messi diciendo que la gente no llega a fin de mes y el enojo del presidente. A veces se utilizan todo este tipo de artilugios para no mostrar la profundidad de la realidad.
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2: Dubái, y si es cierto lo que proyectan las compañías británicas e israelíes que están trabajando allí y la canadiense que se les quiere sumar, y en 3 años están sacando 125.000 barriles diarios de petróleo, y si gracias a esta producción petrolera las Malvinas usurpadas quintuplican su población, este tema está creciendo y compromete a un gobierno nacional que está en pelotas. Si apareciera una Dubái del sur, sería mucho más difícil pensar en recuperar ese pedazo de nuestro territorio. Pero además, habría un asentamiento hostil a nuestro país a 400 kilómetros de la costa continental. Ayer le preguntaron por esto al vocero Adrián Rabier, pero lo que leyó fue simplemente un comunicado formal de Cancillería presentado en diciembre, cuando la compañía británica Rockhopper y la israelí Navitas hicieron pública la aprobación de la licencia para la inversión final en el proyecto Sea Lion, que juntas llevan adelante, que fue una respuesta al reclamo que hizo el gobierno de Tierra del Fuego, porque si no reclamaba el gobierno de Tierra del Fuego, ni siquiera sacaba este comunicado de ocasión.
3: Es lo que sé en este momento sobre este tema. Tendríamos que profundizar con Cancillería. En todo caso, si nos deja el contacto, averiguamos las medidas concretas que ahora se están tomando para ampliar. Yo en este momento no tengo más información.
2: Completamente en pelotas. También está en pelotas Cancillería. El sitio Intelligent Living publicó un informe sobre el petróleo de las Malvinas. Lo que calcula es que para el gobierno usurpador lo que va a haber es un gigantesco beneficio fiscal. 4.000 millones de libras a lo largo de los 35 años que se supone que este área, Sea Lion, va a poder darle petróleo. 30.000 libras por persona por año en ingresos fiscales. Imagínense cómo pueden construir una Dubái del sur. Lo que dice el gobierno británico es que lo que van a hacer es algo parecido a lo que hicieron los jeques en Medio Oriente. Infraestructura súper opulenta, muy subsidiado servicio de salud, universidades gratis, viviendas subsidiadas. Un colega que dirige el sitio Agenda Malvina es Daniel Guzmán y me mandó los proyectos que están publicando estas compañías para juntar guita de inversores internacionales. Por ejemplo, el de Rockhopper. Y ven cómo Rockhopper proyecta que ese área sea subdividida para la explotación. Rockhopper invita inversores a desarrollar no solo ese área, sino también otra área que es adyacente, en la cual hay más de 1.700 millones de barriles de petróleo disponibles. Y hay otra empresa que es JHI Associates, una empresa canadiense, con la cual Navitas, la israelí, planea quedarse con el área petrolera lindera a Sea Lion. Lo promocionan así, como una explotación de alto impacto y de alto margen. Guyana la empezaron a explotar porque invadieron Venezuela. La que más llama la atención es Navitas, porque es una empresa israelí, y Javier Milei

muy buena relación con el gobierno israelí. Este sitio dio cuenta de que Navitas estaba asustada cuando se anunció todo en diciembre. Es una empresa que cotiza en la bolsa de comercio de Tel Aviv. Ya juntó 2.200 millones de dólares en deuda y en acciones, con lo cual la guita que se va a invertir en Malvinas es guita de inversores privados israelíes. Y ahí dice también que el año que viene va a haber ya perforaciones listas, van a sacar los primeros barriles de petróleo de prueba y en marzo del otro año ya van a tener petróleo comercial. Argentina usó esa llegada al gobierno de Israel para quejarse, porque lo que vimos es que Milei viajó a Israel, pero que firmó lo que llamó el gobierno los acuerdos de Isaac con Netanyahu, reafirmó los planes para mover la embajada argentina de Tel Aviv a Jerusalén y no mencionó en absoluto el problema de Navitas ni el problema de esta inversión gigante de capitales israelíes para sacar petróleo en nuestro territorio y dárselo a una población enemiga. La discusión también es ambiental, porque también va a haber contaminación. Las organizaciones ambientalistas que protestaron cuando hubo un proyecto para hacer petróleo offshore frente a Mar del Plata no están movilizándose de la misma manera, no se están afanando. Si crece una Dubai en Malvinas, va a ser toda con la nuestra. Y créanme, vamos a estar muchísimo más lejos de recuperarla, aunque Milei diga que va a conseguir que voten con los pies. Como decía Margaret Thatcher, volver a ser argentinos.

Me quedé con la cortina ahí colgadita porque estaba atendiendo mensajes. Ricardo, te voy a reenviar este informe de la puta madre, ¿viste? Tremendo. Porque no es un escenario livianito de cuerpo, no es que dice, bueno, vamos a poner unos barcos, vamos a hacer una plataforma petrolera para... No, es algo mucho, pero mucho más grande. Y que muchos de los habitantes de este país, los integrantes de las sociedades en las que convivimos, muchos de ellos que discuten a veces este tipo de cosas, no lo hacen en la profundidad que merece la pena y que con estos datos, ¿no? Que la verdad uno no es que lo sorprenda para nada, esto es tremendo.

Bueno, le metimos ficha por todos lados, ¿sí? A 4 minutos de las 10 de la mañana en la Argentina, la temperatura en Buenos Aires es de 11.5 grados centígrados, con una humedad de 87% y una máxima prevista de 13 grados para la tarde. Dale. En Altagracia 7 grados, parcialmente soleado, la máxima para hoy 13 grados. Ah, no, perdón, lo que dije no es Altagracia. Perdón. 7 grados la temperatura en el volcán. Parcialmente soleado, 13 la máxima para hoy, dale.

que tenemos que decir es que en Altagracia la temperatura 8 grados, la térmica 6, está nublado, 13 la máxima. Ahí está, empiezan a correrlo al negro, pobre.

Ya se viene, mire, está preparado todo el equipo, están en la gatera y listos así, con el sombrerito, con la visera puesta bien abajo, para que no los moleste la llovizna, con la máquina de humo. Ellos salen a vender humo, es el vendedor de humo, es Alfredo Sieres, desde la 94.9 hasta acá y para el mundo. Y Patricia González está ahí con Omar Chávez, listos en la gatera para el tan mentado Mañanas Increíbles. Nosotros, los de por acá, raje violento, antes que se atrevan a darme una patadita. Bueno, raje violento para esperar el día de mañana. Mañana tenemos unas propuestas interesantes para ofrecer a través de este producto de la inconsciencia llamado Es por Acá. Con muchas ganas y con mucho mate para mañana, los estamos esperando como cada día, Mi nombre es Mario, soy el Negro Suárez. No tengo otra manera de decirlo, ¿vio? Culpa de mi abuelo Faustino, ¿qué quiere que haga? Un abrazo grande para todos ustedes, los esperamos mañana. ¡Chau!

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¡Pero viva la patria! ¡Viva la patria! Ahí estamos, señores. ¿Cómo les va? ¿Todo bien? ¿Todo legal? Bienvenidos. Mi nombre es Alfredo Cieres. Dice el avance que soy el vendedor de humo en Century Radio Córdoba, una gran verdad. Así que los estaré acompañando hasta esa hora, hasta las horas. Voy a hacer ruido acá con el micrófono que han tocado. Ahí está, te toca el micrófono. Está. Ahora sí, los voy a estar acompañando hasta la hora 12. En este modesto espacio de la radiofonía local que pretende aportar absolutamente nada a nadie. Acaba de finalizar el Negro Suárez. Allá en Buenos Aires, ¿viste? Está cerquita del obelisco, en la esquina de la escoba. Y el negro les dijo, es por acá hasta la hora 10. Jugoso ha estado hoy el programa del negro. Le estaba escribiendo, justo le había puesto hace un rato. Después de todos los datos que tiraba, tanta cosa áspera, le digo, ni un culo de ganas da arrancar. En realidad, cuando uno va escuchando tanta cosa, realmente uno comprende, créeme lo que te digo, cuando la gente dice, no quiero escuchar más. No lo quiero escuchar más al negro, no lo quiero escuchar más al Alfredo, no quiero escuchar más nada, quieren escuchar música, es más, nada, porque hasta en la música vienen insertos, mensajes, y la gente honestamente está harta, ¿no? Y por ahí uno se replantea cada día, cada mañana, el objetivo, la propuesta, ¿sí? Yo soy periodista, hace 40 años que ejerzo la actividad, y a esta altura del partido, digamos, no voy a poder hacer otra cosa que no sea esto. Cuando me gusta hacer otras cosas, he conducido programas de musicales que me encantan, a mí me gusta la música, soy músico, me encanta. Pero después volvés al tema, porque donde está la plata, donde nos garpan, es para hacer esto otro que estamos haciendo acá. No pagan bien acá, te digo, Digo, algunos colegas no se hagan ilusiones de venir por acá porque no garpan un sorongo. Es muy flojito lo que garpan acá. Sí, créeme, sí. Estoy con algunos pasantes de las escuelas con orientación en educación. Le digo, si van a buscar por acá, busque. No, acá no te agarro. Bueno, pero la cuestión es esta. No te da ganas de arrancar a veces. Decir que uno está en una actividad que no es una línea de montaje, que no estás en un comercio, que no estás en la obra, revoleando baldes para hacer la losa, o en la fábrica, o en una línea de montaje, te decía, donde muchas veces es cotidiano, rutinario aquello que estás haciendo. Acá nada es igual, nada es igual, todos los días son distintos, todos los días, pero a cada instante te va cambiando la jugada. Entonces, acá no te aburrís, a pesar de que por ahí da esa sensación. Yo por ahí grito y hablo con la producción y les grito, les digo, me aburro, porque viste, venís hablando los mismos temas todos los días, pero el mismo tema tiene matices. Y uno se pone también de lado porque también es oyente. Uno es oyente, yo soy oyente, incluso escucho a veces alguna cosa que digo por acá porque queda grabada, porque me lo pasaron, porque me lo reclaman, che, la columna que hicieron de tal cosa, bueno. Y la verdad es que no tenés ganas. Digo, tanta cosa impropia que está dando vueltas y vos estás transmitiendo eso. Bueno, este es nuestro objetivo. Y sí, porque sos radio, si no serás diario, si no serás una página de internet, si no serás un programa de TV. Y ese es tu laburo, informar. Después le meten los matices, cada uno carga y le pondrá, como en la música, los adornos musicales convenientes para según los gustos de cada oreja, ¿no? Es decir, ideológicos, culturales, y depende de la conveniencia del comunicador en cuestión. Y uno que anda por estos andariveles, por el medio, pero que también es oyente, y se pregunta, ¿qué lo parió? ¿Cómo arrancás la mañana cuando tenés una preproducción que la venís haciendo de temprano, del día anterior, para plantear los temas de hoy, y te encontrás con que, y
utilizando términos de los 80, es una pálida, ¿viste? Son pálidas. Y las buenas noticias capaz que no lo sean, ¿no? Y yo pongo siempre el ejemplo, y de cada cosa se hace un mundo, ¿no? Una cosa magnífica. Siempre comento el tema de los siniestros o cuando cae un avión. Cae un avión, 200 pasajeros muertos. ¡Ah! Todo el mundo y habla. Ya somos especialistas en aeronavegación, en siniestros, y qué sé yo, y qué sé cuánto, en rescate. Y ya todos los periodistas, viste, que somos aprendiz de todo, maestros de nada. No sabemos absolutamente de todo. Y ya se transformaron en especialistas, en mecánicos de aviación, los tipos. Y ¡ay, dale! Y están uno, dos, tres días y haciendo toda una parafernalia en torno a los que murieron y la caja negra, que eso, bueno. O sea, se arma todo un quilombo en torno a la cosa magnífica. Punto. Se habló del cayó el avión y no sabe lo que. Todo, canales, radio, televisión, todo. Bien. Pero no se habla de los millones de vuelos que salen por día, que salen, que despeguen y que aterrizan. Claro, ¿dónde está la noticia? Ahí, en esto. En lo otro, lo que anda bien, de lo que anda bien no se habla. Porque eso no es noticia. Y realmente, encontrar espacios en la radio, en la televisión, en los medios, que hablen de lo que está bien, no hay. No existen. Porque tampoco existen las buenas noticias. Las noticias son las noticias, no son buenas ni malas, son las noticias. Y cuando se ha planteado la posibilidad de hacer un programa de buena onda, acá te vamos a dar buenas noticias, te vamos a decir que todo está bárbaro, está fantástico, ha durado lo que dura un flato en un cesto. Mirá qué elegante que estuve, ¿no? Que es como decir un pedo en una canasta. No dura. ¿Por qué no te escuchan? No sirve. No va. Programas pasatistas por ahí a lo mejor funcionan, los programas de Chimentos y qué sé yo, que es el boludeo que a la gente le encanta, que saben cuántos pelitos encarnados tiene Guandanara, pero claro, pero les encanta esas cosas a la gente. Pero de buenas noticias no hay. ¿Por qué no funca? Y si vos las contás, o sea, lo bueno, cuando contás lo bueno, sí, este está a favor de. No, porque lo que está bien hecho, está bien hecho. Y llevándolo al terreno de la política, de la gestión, de la economía, lo que está bien hecho, está bien hecho. Y está bueno ponderarlo. Está bueno ponderarlo. Pero son más las en contra que hay de los gobiernos, del mundo gobernado. Del mundo gobernado, porque no es solamente Yarlora, no es solamente Milei, no es solamente Trump, Donald Trump, no es solamente Macron, no, es el mundo. Es el mundo mal gobernado, mal administrado, mal encarado por los líderes mundiales, y hace que esos postulados, esas formas de llevar adelante las gestiones disímiles, una con la otra, ideológicamente es distinta, porque para eso tenemos un mundo tan grande, con pensamientos totalmente distintos y corrientes políticas e ideológicas distintas, hace que la gente, bueno, también esté en el marco de lo que es la globalización, enterada un poco de todo, y esté más al tanto de lo mal que se funca que de las cosas buenas que también se hacen, y son muchas, créeme que se hacen muchas y cosas bien. Pero bueno, son tapadas o solapadas por el mal desempeño, la mala gestión y toda la cosa que se viene hablando todos los días. Y no hay un portal, le pegás una apertura a cualquier portal, que abrís de la Argentina. Todo está mal, Yo dejo abierto acá. Dos, voy a abrir un tercero más, a ver, para citar ejemplos. Ahí está, mira. Yo dejo Infobae, La Voz del Interior y Clarín.
Infobae, el título central: ¿cómo fue el distendido debut del plan lucha de la CGT con poca presencia en las calles y mucha ausencia de dirigentes? Punto. Arranca así el primer título. Sin anestesia mundialista aflora la crisis del conurbano y Milei necesita reconectar con lo popular. Una columna de una colega. ¿Cuánto debe ganar, debes ganar para acceder a un crédito hipotecario? Todo mal. Paso a la voz. Por estas latitudes. 2 meses del femicidio de Agostina Vega, nueva inspección judicial, dólares en el colchón, la clave de la ley, inocencia fiscal que impulsa el gobierno, la industria metalúrgica de Córdoba cayó 5,7%, crisis en el transporte de Córdoba, salvático intento de robo en Córdoba, 2 hombres en situación de calle murieron al ser atropellados por el tren de la sierra. Es tremendo esto, el tren de la sierra. Paso Clarín. Por primera vez citan a declarar un testigo por los negocios y movimientos de fondos de la AFA en Estados Unidos. ¿Qué más? Europa apunta contra el buscador de Google y le imponen multas de 1.000 millones. Desprenderse de la casa de toda la vida, cómo evitar que el precio emocional demore la venta. Investiguen el fallecimiento de una nena de 2 años cuya madre ya había quedado bajo. Bueno, ¿qué iba a decir? ¿Cómo mierda arranca? Ahora, no hay una buena, ¿no? No hay una buena. Entonces, ¿vos qué haces? Cerrás todo. Y me decía ayer un amigo, yo ni tele veo. Periodista, un colega. Bueno, a mí me pasa lo mismo, yo no veo los canales de Buenos Aires, no veo los canales de Córdoba, no veo tele. Entonces me dice, ¿cómo te informas? Y tengo mis otras herramientas para informarme, leo mucho y para poder armar la producción, pero tampoco me dejo meter el terrorismo que meten los medios, ¿viste? Y determinado tipo de campaña que está direccionada pura y exclusivamente para forjar, para torcerme, para vulnerarme, para romperme el marulo. Y es lo que le pasa a mucha gente. Vos imaginate el tipo que se va a la mañana a laburar a las 6 de la mañana y va escuchando todos los títulos de cualquier radio de Córdoba o de Buenos Aires, diciéndole 5 de la mañana, 6 de la mañana, está todo mal, que va a subir el transporte, que el combustible, que parte de la realidad. El tipo se mandó a la línea de montaje en la fábrica a las 8 de la mañana y entró con esa info, inflado de los huevos. Porque sabe que labura todos los días, que llegó a fin de mes y escasamente le alcanza la guita para llegar a fin de mes y que no alcanza con la cuota del crédito hipotecario, que no puede agarpar el alquiler, que no le alcanza para la cuota de la escuela, que le sube la prepaga, que está la carne más cara, que bueno. ¿Y te pasa eso? Así arrancó el tipo en la línea de montaje, quiere agarrar una llave inglesa cuando pasa por el lado de él, pero ¿cómo andas? ¿Qué mierda? ¿Te importa? ¿Cómo andas? Te quiere partir la cabeza de un llavezazo, de un fierrazo. Digo, el tipo que está en la línea de montaje, el médico que tiene que operar y que le pagan 2 mangos, el docente que entra a clase y le pagan 2 mangos y no está cobrando bien. Hola, seño, le decís cuando vas a llevar a la nena a la mañana, y te dice la señora, ¿por qué te va a la ¿Qué hola, seño? Claro, ya vino escuchando una mina desde que salió de la casa, todo mal, porque también hace pi y caca por los mismos huecos que todos y tiene las mismas necesidades. Y encima por la radio, por la tele, los medios, le agitamos mal la cabeza a la gente. Que está áspero, sí, está áspero. ¿Y cómo haces para no? ¿Cómo haces para no contarle lo que está pasando? Es complicado, viejo. Es complicado. Esa maestra que entró a laburar a las 8 de la mañana y no ve las horas que sean las 12 para meterle, quiere meter una patada en el culo a cada uno de los chicos, está harta de la vida. Ah, bueno, pero no hay vocación. No, sí hay vocación. Cuando vos te garpan bien, la vocación es más hermosa todavía. Sí, es hermoso. Sea médico, abogado, albañil, carpintero, matricero. Cuando te garpan, estamos bien.
Cuando te garpan mal y estás mal todo el día. Encima te agitan por la radio. Y saliste de la radio, del laburo, te subiste a la radio, te subiste al bondi y el Fercho viene escuchando el regreso que se hace habitualmente en radio. Y todas son pálidas. Llega a tu casa, le quieres meter una patada en el culo a tu mujer y ahorca el perro, al menos. Porque llega y te dice, che, no me alcanza para esto, no alcanza para lo otro, viste que subió a la... Claro, negro. ¿Cómo haces para no? Hay que lograr un equilibrio desde el punto de vista comunicacional para poder tratar de balancear la propuesta comunicacional desde la radio. Al menos desde la radio. Este tema que estoy hablando con ustedes, yo estoy en varios grupos, con cientos de emisoras, con cientos de colegas, y estamos tratando de ver cómo, desde el punto de vista comunicacional, implementar otras formas, porque también hay que hacerle una devolución al señor y la señora que está escuchando. Si no, el nivel de agite es tremendo. El tipo que está manejando ahora un taxi va escuchando esto, se da vuelta y lo mira el que viene atrás. Y sí, le dice, sí, tal cual es así. Claro, estaría peor a ponerle solamente música, pero también es meter la cabeza en el pozo, ¿viste? Vos tenés que estar medianamente informado, debidamente informado para que la cosa no te pase por encima. Pero bueno, acá estamos nosotros. No sé si hacemos lo propio, si lo hacemos bien o lo hacemos mal. Por lo menos lo intentamos. Dale, arriba. Bienvenidos al Vendedor de Humo en Century Radio Córdoba. Mi nombre es Alfredo Sieres, para las chicas Encanto. Repasamos un poco la información que realmente impacta en la vida de los argentinos, política, economía, Córdoba, el mundo y por supuesto todo lo que dejó la jornada, la víspera. Estamos en el 314-936 en esta parte del continente latinoamericoya. En Buenos Aires, si quieren enviar mensajes, allá se los leen en el 11-59-43-6804. 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Enseguida a las 10 y media, pasadita a las 10:30, vamos a hablar con Vanessa Ruiz, que es la gerente del Centro de Almaceneros de Córdoba. El Centro de Almaceneros de Córdoba, siempre hablamos con Vanessa Ruiz, que le ha respondido al vocero presidencial, no es una elección, es supervivencia. La gerente Vanessa Ruiz cuestionó las declaraciones de Adrián Ravier sobre el endeudamiento de las familias y aseguró que el uso de tarjetas, préstamos y fiados responde a falta de ingresos. El 89% de los hogares cordobeses deben financiar la compra de alimentos, dice Vanessa Ruiz, con el informe que habitualmente realizan, laburo sesudo que realizan ahí en el Centro de Almaceneros. Pero eso después de las 10:30. La temperatura actual es de 9 grados 4 décimas, la humedad 87%. Aquí, en esta parte del centro de la provincia de Córdoba, está nubladite. La presión 969.6 del sector norte a 6 kilómetros el viento. Pensábamos que iba a nevar, se iba a caer el cielo, pero no, está fresco nada más, frescor. En San Luis la actual es de 5 grados 1 décima, está parcialmente, mayormente nublado. 93% la humedad, ahí los puntanos tienen los rulos a la miseria. En La Rioja 8 grados 5, la actual 82% la humedad. En Catamarca, 2 grados 4, 92% la humedad. En Santa Fe, ya los estoy viendo y mandan la foto los cafeteros de la mañana. Ahí están tomando feca de tempranito. Los muchachos ahí en ese carrito que toman feca en la mañana. Bueno, ahí en Santa Fe, 11 grados. 11 grados también en Rosario. 11 grados 2 y está ahí llovizna en Rosario. En Buenos Aires está parcialmente nublado, hay algo de sol en alguna parte. En Aeroparque me dicen que la temperatura actual es de 11 grados, 93% la humedad, la presión alta, 1022.4 hectopascales ahí en la gran ciudad.

Está lloviznando aquí cerca, me dice. En la zona de observatorio está lloviznando, me dice. Mirá vos, ¿no? O sea, acá tenemos el observatorio también de Bosque Alegre que está lloviznando, me dicen. Vengo con el auto por el observatorio, me dice Malvina. Martina, me dice. Venís acompañando en el auto. Dice, bueno, está lloviznando por aquí por el observatorio. Y bueno, ojo ese caminito que está lindo, yo lo hago en moto ese, lindo. Te come las gomas, esa curva y contracurva. Está muy áspero, está como la realidad. Bueno, ¿qué más? Es el día del payador. Esta mañana lo escuchaba el negro, que hacía una semblanza muy piola acerca del payador. Hablando de Santa Fe, en un día como hoy, 1818, Estanislao López se hace cargo del gobierno de Santa Fe. Ocupó este cargo hasta 1838, momento en el que falleció. En 1846 muere Pedro José Agrelo, abogado y periodista argentino. Dirigió la Gaceta de Buenos Aires. ¿Qué más? La Argentina y Chile en 1881 firman un tratado para el reparto de la Tierra del Fuego. Hablando de Tierra del Fuego, siempre les digo y por ahí me... Dejá la huevada. ¿Cómo que no? ¿Sabían ustedes que Ushuaia es la única provincia, Ushuaia es la única localidad que está detrás de la cordillera, ¿no? Está del otro lado de la cordillera. ¿No está este lado? Está del otro lado de la cordillera. Y sí, le echó navideño. ¿Qué más como importante? En 1932 muere Alberto Santos Dumont, pionero de la aviación de Brasil. Betiana Blum es del 39, actriz argentina, nacía Betiana Blum, preciosa Betiana Blum. Hugo Arana, del 43, Huguito Arana, era del 43, actor argentino. Felipe Solá. Es de 1950. Pedro Aznar está cumpliendo años. Es del 59.

Alberto Castillo fallecía en un día como hoy. Gran cantante de tango, médico y actor argentino, Alberto Castillo. Y hoy, jueves, como habíamos prometido, vamos a volver con nuestro jueves de tango, jueves de puchero. No va a ser como en las ediciones anteriores, que nos hacíamos una panzada con nuestro tango, pero sí con un par solamente, al menos, para poder ilustrar el arranque de cada jueves del Vendedor de Humo. Una brutalidad con el varón del tango para hacer rencor, mi viejo rencor.

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0: El Barón del Tango, señores, cuando han pasado 33 minutos de la hora 10 en la República Argentina, don Julio Sosa, para hacer qué animal, ¿no? en esta tarde gris. Después les voy a comentar una cosa en esta tarde gris que por ahí lo he comentado en otra oportunidad, pero bueno, me voy a otro tema porque lo habíamos anticipado hace algún minuto. Dale, vamos. Habíamos anticipado que íbamos a charlar con Vanessa Ruiz del Centro de Almaceneros de Córdoba, que ya la tengo en línea, la gerenta, y le digo buen día por la mañana. Vanessa, tanto tiempo, ¿cómo va? Un gusto escucharte.
1: Muy buenos días, Alfredo. Un saludo para vos, para todo tu equipo, para toda la audiencia.
0: Bueno, gracias por estar en la sintonía. Estás en la sintonía, estás al aire por Century Radio Córdoba y por AM1050 en Buenos Aires, Radio Güemes. Vanessa, estamos viendo los datos de la inflación. Siempre nosotros celebramos, esencialmente los cordobeses y los periodistas, que muchos celebramos el laburo que hacen ustedes desde el centro, ¿no? Con estas estadísticas, con estos cuadros situacionales que arman mes a mes y que reflejan claramente cuál es la situación de Córdoba, del almacenero mismo, aquellos que hemos tenido al viejo y la vieja que eran bolicheros también del almacén, y qué gran termómetro que termina siendo también el almacén, ¿no? El almacén de barrio que hoy se las rebusca, se tienen que pintar hasta de piñón fijo los pobres almaceneros para subsistir en una coyuntura tan delicada. Y el dato, ¿no? El 89% de los hogares cordobeses que debe financiar las compras de alimentos con tarjeta, y que te ha generado es una disputa con el vocero presidencial, ¿no?
1: Bueno, es así. Es más, fuimos primero, muchas gracias, ¿no?, por dar esta validez a nuestro trabajo, un serio trabajo de hace años, que trata de plasmar lo que sucede, ¿no?, lo que sucede en la calle, el día a día.
0: Sí.
1: Por eso, es más, fuimos una de las primeras entidades que ya desde hace un tiempo largo venimos diciendo de la altísima tasa de endeudamiento que están padeciendo las familias. Es más, un termómetro que lo medimos muchísimo antes que lo medía el Banco Central de la República Argentina. Claro. Luego, lamentablemente, los números comienzan a corroborar esta realidad, lo primero que se midió en calle, y por eso, digamos, causa tanto malestar. Es más, y desde la entidad fuimos los primeros en responderle al vocero presidencial, Adrián Rabier, porque este desconocimiento, que ese desapego con la realidad o con el ciudadano a calle, ¿no? Donde nos empiezan, digamos, pongamos en contexto, ellos dicen que, bueno, primeramente con esta situación de endeudamiento, que las personas deberían manejar mejor sus ingresos, de que las personas están llevando al límite sus tarjetas por desconocimiento, o que hay que hacer un proceso de aprendizaje sobre el uso del crédito. Esto verdaderamente las familias lo hacen porque no les queda otra alternativa, porque estamos hablando de que las familias no están usando la tarjeta para consumos suntuarios, vacaciones, cambiar el auto.
0: Sí.
1: La tarjeta se está usando para la comida. Desconocer esta realidad, esta desconexión del gobierno, eso es, digamos, lo que duele. Lo que duele porque no se está contemplando cuál es la realidad. Nadie deja acumularse las cuotas de los alimentos porque quiere, sino porque, bueno, hay que llevar un plato de alimento a la casa y, bueno, bolsillado, en este caso la tarjeta de crédito, y bueno, se la lleva al límite sin saber cómo, a ciencia cierta, cómo se la pagará, pero por una necesidad.
0: Claro, pero la educación financiera que hace referencia este muchacho es importante, y nadie, Vanessa, debería gastar más de lo que puede, eso es cierto, pero reducir el drama del endeudamiento argentino a una falta de aprendizaje es mirar la realidad desde un escritorio, no desde la mesa de una familia.
1: No, y eso la para algo que es también responsabilidad del Estado, que es mejorar los ingresos de la familia, porque si los ingresos hubiesen mejorado a la velocidad que lo hizo la inflación, bueno, no estaríamos hablando de esto. Ninguna familia quiere comprar el alimento o asfixiarse con la tarjeta.
0: Claro, claro.
1: sino hacerlo con sus recursos propios. Recordemos, final del gobierno anterior, principio de este gobierno, un fogonazo inflacionario que se mantuvo después, luego, en el primer periodo de este gobierno, donde esta inflación se disparó a niveles abismales y los ingresos ya quedaron desde ahí rezagados. Claro. Bueno, hoy por hoy el gobierno dice que los salarios están recuperados. Primeramente, muy pocos salarios son los que recuperan a nivel de la inflación. Y nadie habla de los puntos perdidos. O sea, no es que yo puedo decir, bueno, este mes mi salario compensó el 2% de incremento que tuvo la inflación, pero nadie asume el costo de los años perdidos en la actualización de ingresos, y es por eso que las familias no les queda otra que usar estas herramientas. Y bueno, el planteo, ¿no?, de cómo se les va a ayudar a estas familias, primeramente a refinanciar sus deudas con las tasas. Hoy tenemos tasas de interés altísimas, las más altas quizás del mundo en la Argentina, y hoy tampoco está contemplado esto. ¿Cómo vamos a ayudar a las familias a desendeudar?
0: Claro, claro. Digamos, nadie paga intereses cercanos al 100% anual por ignorancia, lo hace por necesidad, lo hace porque el sueldo se terminó al día 20, lo hace porque una enfermedad no espera, lo hace porque la inflación, el costo de vida o la pérdida de poder adquisitivo lo empujaron a financiar la supervivencia.
1: Totalmente. Hoy no se maneja. Antes la tarjeta de crédito se la dejaba, digamos, como un salvaguarda para decir, bueno, si se rompe un electrodoméstico, algún repuesto del auto, algún calzado, que siempre fueron caros, bueno, ahí se usaba esta herramienta, incluso con bienes que se amortizan y quedan, o sea, bueno, es un capital que uno va teniendo, pero la comida que se va acumulando en cuotas, que entra en etapa de refinanciación, que muchos entran a pagar el mínimo. Esta es la realidad que el gobierno debería investigar con lupa, puertas adentro. Hoy, y todo el mundo, digamos, ellos mismos se jactan de las excelentes tasas de interés que se consiguen de préstamos internacionales. Gobiernos provinciales, nacionales y municipales nos hablan de los excelentes créditos que están consiguiendo para sostener obras o para seguir con su gobierno. ¿Y de qué tasas de interés estamos hablando para la familia que pueda seguir también siendo acceso al crédito? De esto no se habla. Se le cierra la puerta a esta coyuntura económica de la familia. Y hay otro número que también siempre hay que mirar muy detenidamente. Menos 8,6% es la caída de ventas medidas este año contra junio del 2026 contra junio del 2025. Bueno, eso más claro que esto. Claro. O sea, la retracción en el consumo y lo que decías también al principio, los malabares que tiene que hacer el comerciante para seguir sosteniendo su comercio aún con estos números negativos.
0: Claro, claro, claro. Yendo al terreno justamente de los números, como más de los números, viste qué mal que está comiendo la gente, porque ha cambiado, digamos, la leche por infusiones. A mí me preocupa esos productos que vienen, Vanessa, hecho a base de no sé qué, es una mierda, que le dan a los chicos, pero no pueden acceder a otra cosa. Han cambiado las infusiones y dice, pero toman té con tostadita. No, están comiendo el pan viejo de ayer y con el té, con la infusión del saquito, porque más toraba. Hoy una leche está a 2,5 lucas, y no pueden comprarle todos los días. Una familia con 2 chicos, ya grandecitos, y se toman 1 litro de leche por día. Antes la leche era re barata y la podías comprar un litro por día. Yo conozco de familias que hace rato no ven leche esos chicos.
1: Hoy nadie, totalmente asertiva tus palabras, nadie se preocupa por la seguridad alimentaria de las familias, donde desde el sector cárnico nos anuncian que es la baja de consumo más alta en los últimos 30 años, se ha reemplazado la baja en consumo de carne vacuna, por supuesto que esto es atado a sus precios, la inflación interanual ha sido del 33% y la carne aumentó un 65%. Ahí tenemos el clarito ejemplo de lo que sucedió con la carne.
0: Sí.
1: A esto hay que decir otra realidad, los números de exportaciones de carne vacuna y de lácteos por los aires, las mejores exportaciones de los últimos años.
0: Sí,
1: o sea, lo que no consumimos acá se va al exterior.
0: Así es.
1: Pero la mesa Argentina viene sufriendo continuos recortes. 53,2% de los hogares suspende una ingesta, y esto es por valor económico, ¿no? Porque no se llega. También la institución fue la primera hace años atrás en denunciar los alimentos a base, porque incluso vienen infringiendo el código alimentario, porque claro, la presentación es exactamente igual al producto original.
0: Sí.
1: Y cuando uno elige por precio, uno dice, ay, mira qué buena oferta que conseguí de leche, entre comillas, claro, que tiene un porcentual, no la totalidad.
0: Claro.
1: A esto, vos decías, es cierto, se reemplaza una infusión. Cuando decíamos recién, no se cena, la mitad de las familias no cenan.
0: No sé.
1: Bueno, se merienda más tarde. Uh-huh. Es más, estamos en contacto permanente con el Colegio de Nutricionistas. Sí. ¿Qué nos decían ellas? Si la última comida fuese de lácteos, de queso, con huevos, con fruta, sería lo ideal. Mm. Pero estamos muy lejanos a esto. Es cierto que se come una infusión con pan, ni hablemos del queso, ni hablemos de los lácteos, ni hablemos de las frutas. Hemos medido en hogares donde prácticamente el consumo de fruta ha desaparecido.
0: Sí.
1: Hay muy poca variabilidad de verdura, o sea, papa, cebolla, tomate en la forma de presentación de puré de tomates. Luego nos vamos a los cárnicos, carne vacuna, decíamos recién, resentido su consumo, 46 kilos per cápita, el número más bajo en los últimos años.
0: Uh-huh.
1: Hay más consumo de pollo y de cerdo, pero no llega a compensar la caída.
0: Claro.
1: Se consume del pollo, no es que solamente se consuma la pechuga, sino que vamos a carcasas, alitas, menudos. Bueno, así se va tallando la diaria.
0: Sí.
1: Y sabemos que cuando faltan las proteínas esenciales a los niños, los primeros 1000 días, le estamos hackeando también su futuro.
0: Claro, está clarísimo, está clarísimo. Uno lo ve a diario cuando pasa, tengo pollerías amigas en la zona, la carnicería, bueno, no hay forma, ¿viste? Pero las pollerías van a comprar la bolsa de menudos, kilos de menudos y las alitas. Y uh-huh. Pero kilos, y con eso si pueden frizan y hacen, lo hacen estirar todo lo que pueden. Pero también me da esa cosa, ¿no? He escuchado gente de este gobierno, pero también en otros gobiernos también, cuando tienen que hacer los relevamientos en zonas complicadas, y ya me voy con un dato del PAICOR, y las ven, pero ¿cómo puede ser que se quejen tanto? Si mirá el culo que tiene, está gorda, dice. ¿Esto es porque están comiendo bien? No, papito, esos son hidratos de carbono. Eso porque están morfando todos los días fideo. Entienda.
1: Totalmente.
0: Claro.
1: Además, no hay... se ha quebrado la estacionalidad de la polenta. La polenta antes solamente se comía en invierno, ahora invierno y verano.
0: Y verano.
1: Por supuesto, estamos en los máximos históricos de consumo de harina, de fideos, arroz, polenta, como decías, alitas. Es para saborizar.
0: Para saborizar.
1: Porque, no tiene otra proteína, porque es más, una vez en un reportaje, un médico, digamos, me corroboró y, digamos, me dio los términos de decir, yo decía, bueno, se reemplaza por menudencias vacunas. Bueno, pero dice, esas menudencias vacunas aportan proteínas, es cierto, hígado, mondongo, lengua, es cierto.
0: Pero esto, cómpralo, es carísimo.
1: Pero hoy es delicatessen,
0: claro,
1: la lengua.
0: Sí.
1: Tiene el costo o sea, también antes eran cortes económicos,
0: claro.
1: Hoy ya no lo son.
0: No.
1: Entonces las familias se van quedando sin alternativas.
0: Uh-huh.
1: Es más, el para que uno también entienda por qué son todos los cambios, hoy una familia solamente para alimentos, una familia de 4 integrantes, 2 adultos y 2 menores, necesitaría 1,070,289 pesos solo para comer.
0: Para comer.
1: Y a veces ese millón es el ingreso que tiene la familia, ¿no?
0: Uh-huh.
1: A esto hay que sumarle todo lo que pasó con tarifas y servicios a lo largo de este último tiempo, con las actualizaciones que han tenido. Uh-huh. Desde el gobierno nos siguen hablando de que tenemos retrasados los precios, o sea, estos se imponen nuevas actualizaciones.
0: Sí.
1: Todo lo que pasó con combustibles, incluso este último año, no, con este contexto internacional donde sube el petróleo e impacta directamente en lo que sea el combustible.
0: Claro.
1: Lamentablemente, no todos costos altos, bueno, ni hablemos de alquileres. Nosotros medimos que una familia necesita para no caer bajo la línea de pobreza 1.957.700 pesos, pero a este número tan solo se le contempla el 7% de alquiler. Con lo que sale hoy por hoy el alquiler, con el déficit habitacional que tenemos en la Argentina, bueno, verdaderamente está complicada la diaria.
0: Está complicada la diaria. Cierro con un dato. Me llaman desde las escuelas. ¿Viste? Bueno, el PAICOR, que para la olla y le soluciona el programa alimentario Córdoba. Lo comento también para los amigos que nos sintonizan en Buenos Aires, el programa alimentario Córdoba. Los chicos van a la escuela en muchos casos para morfar, porque ahí encuentran el almuerzo, una especie de desayuno, una colación en la mañana y el almuerzo, listo, con eso tiran hasta el otro día. Y en los establecimientos que no tienen, cómo los chicos se duermen y se desvanecen en clase. Es tristísimo eso, porque ese chico no morfó anoche, como decías vos, lo último que se metió en la panza fue a las 6, 7 de la tarde con una especie de merienda, cena-merienda, y tiene que tirar hasta el mediodía del día siguiente, que es cuando se encuentra con el almuerzo en estos programas alimentarios. La cantidad de comedores, cómo han crecido, Vanessa, es de crecimiento geométrico también. Es muy triste, pero el gobierno tiene respuesta, tiene capacidad rápida para dar respuesta, viste, aunque le sea la peor, ¿no?
1: Totalmente, totalmente. No la respuesta deseada, no la respuesta que la sociedad hoy necesita, teniendo en cuenta que nuestro país no atraviesa por absolutamente ninguna situación de guerra. No. Y somos los productores y exportadores de alimentos, sí, ¿no? Sí. La leche la tenemos cerca, todas las verduras, la carne, pero bueno, lamentablemente nadie, absolutamente nadie, y más ahora terminado el Mundial, entrando en campaña, va a ser capaz de ponerle el foco a lo que se come hoy adentro de la familia.
0: Tenemos capacidad para darle morfar a 400 millones de personas, y acá tenés gente con hambre, es increíble, ¿no?
1: Totalmente.
0: Vanessa Ruiz, del Centro de Almacenero Córdoba, gracias de corazón y en serio, felicitaciones de nuevo por el laburo que hacen mensualmente, y gracias de nuevo, en serio, por ese compromiso que han asumido.
1: Muchísimas gracias y muy buena jornada.
0: Gracias, muy atenta. Bueno, señores, ahí estamos charlando con Vanessa Ruiz del Centro de Almacenero Córdoba, que laburan desde el Centro de Estadísticas mensualmente, ya hace años que vienen trabajándolo. Ella está al frente de ese Centro de Estadísticas. Y para nosotros, para los periodistas, miren, han pasado distintas gestiones de gobierno. El anterior, y han tenido siempre la papa. Cuando digo la papa, el dato justo, preciso, ¿viste? Claro, después gobernadores puteaban, intendentes también, gobiernos nacionales puteaban, porque acá están los datos, estos son los datos. Acá no están teñidos, no están cargados, no están modificados, no están toqueteados, no están franeleados, esta es la realidad. Lo agarraban datos que utilizan los principales economistas de la República Argentina para armar sus cuadros situacionales. ¿Y está mal? No está mal, está fantástico. Porque tenés una herramienta que no están utilizando los gobiernos. Pero no digo solamente este gobierno nacional, sino estos gobiernos provinciales también. Y no solamente de esta gestión, sino de la anterior y la anterior y la anterior. Que son los institutos de estadísticas que tienen cada una de las provincias. Siempre insisto con este punto. Trabajan muy bien. Y el Instituto de Estadística, como el INDEC en Buenos Aires, o el Instituto de Estadística de cada provincia, que hay una banda de flacos ahí que están laburando y que te arman el cuadro situacional de la cosa en materia de salud, en materia de educación, en materia de alimentación, en todo, te arman, están para eso, laburan en eso. Y mensualmente le entregan a su gobernador, a su

intendente o al gobierno nacional. Che, acá está, mira, la situación es esta. Venimos flojos de papeles con esto, estamos acá bien, acá estamos mal, haría falta esto. Se junta con los médicos, con nutricionistas, con todos. Te arman un cuadro situacional fantástico. Esa es una herramienta preciosa con la que vos tenés que diseñar estrategias y revertir cuadros. Porque si con un instituto de estadística te están diciendo, mira, venimos flojos de pelpa acá, vos con esa herramienta, con ese dato, con ese cuadro situacional, ya tenés un diagnóstico, entonces tenés que rediseñar la estrategia para revertir el cuadro. Es tan complicado. Es tan complicado. En este gobierno menos, ni hablar. Con este gobierno no quiere saber nada de tener que gastar guita el Estado para revertir esos cuadros. ¿Por qué no le dan pelota? Esto es como si vas al mecánico, vos le escuchás tic, tic, tic, un ruedito al auto y el mecánico te dice, sí, mira, tenés partida la tapa de cilindro. Ah, bueno, che, ¿y dónde puedo comprar algo para taparme los oídos así puedo seguir andando sin escuchar ese ruidito? No, negro, lo que te estoy diciendo es que no va. Lo que tenés que hacer es sacar la tapa de cilindro, llevarla a reparar y la ponemos para poder seguir funcando. No, ¿acá qué hacen? Se tapan los oídos, se tapan los ojos para no ver. Y si tenés la herramienta, ¿para qué te cargas de enemistad? ¿Para qué te cargas? Le dejas herramientas. Se la dejas picando a los opositores para que te tilden de. Se la dejas picando a los empresarios para que te tilden de. Se lo dejas. Y no podés hacer. No lo entienden que es mucho más fácil. Todo el esfuerzo que hacen para hacer las cosas mal, si lo utilizaran para hacer las cosas bien, hoy estaríamos hablando del tango que acaba de pasar. No tendría que hablar con Vanessa Ruiz del centro comercial para que te dé los datos. No tenemos que hablar de un Javier, que es el vocero presidencial, que tiene la cabeza para separar las orejas, respondiendo de una forma tan pelotuda. Él sostiene que muchas familias caen en mora porque no saben administrar sus ingresos. Boludo, si vos cobras lo mismo que cobran estos otros, no pueden decir tremenda boludez, en serio. Que usan la tarjeta hasta el límite y después no pueden pagar. Y sí, porque no tienen ingreso, porque no le alcanza la guita. ¿Cuántas veces a través de este espacio hemos propuesto no utilices la tarjeta de crédito para la compra de Morphy? Porque lo que te estás consumiendo ahora, metiendo ahora por la boca, dentro de un ratito lo estás tirando por el inodoro. Pero lo estás pagando, empezás con una rueda, que estás en diciembre todavía pagando lo que consumiste. Che, yo sé de gente que hoy, 23 de julio, está pagando la segunda cuota del pan dulce y la sidra que se compró para Navidad. Y ya se le viene encima la otra fiesta. Es lo peor que podés hacer, comprar con la tarjeta Morphy, pero que no tengo guita, dice. No llego. ¿Cómo querés que haga? Pedaleo, refinancio con los niveles usurarios que tienen los bancos. Y claro que existen casos así que la gente compra con tarjeta de crédito. Sería absurdo negarlo. Pero la educación financiera es importante y nadie debería gastar más de lo que puede. ¿Pero por qué lo hace? Porque no le alcanza la guita. Ahora, como le decía recién a Vanessa, reducir el drama del endeudamiento argentino a una falta de aprendizaje, bueno, es mirar la realidad desde el escritorio, como hace el boludo de Terravier. Con mucho respeto lo digo de boludo, porque es un gran boludo. Hay que mirarlo desde una mesa familiar. Pero el otro interrogante, ¿por qué millones de personas necesitan recurrir a la tarjeta para comprar alimentos o medicamentos o pagar servicios? ¿Cómo comprar con tarjeta de crédito va a pagar el servicio? ¿Va a pagar telefonía? ¿Va a pagar el internet? ¿Va a pagar el gas con crédito? No, papá. Nadie paga intereses cercanos al 100% anual por ignorancia. 100% al menos. Lo hace por necesidad. Lo hace porque el sueldo se terminó el día 12, 15. Y paga intereses cercanos al 100% anual porque la enfermedad no espera. Y anda a decirle a un viejo que, le decimos con mucho cariño a los viejos, que van y compran, no tengo plata, y van y compran con crédito. Y bueno, hacémelo en cuatro cuotas, los remedios que tiene que consumir todos los meses. ¡No! No, carísimo. Lo hace porque la inflación, el costo de vida o la pérdida del poder adquisitivo te empujan a financiar la supervivencia.
Y un laburante, cuando utiliza la tarjeta para meterle algo a la heladera, el problema ya no es financiero si utiliza la tarjeta, el problema es económico y social. No se puede analizar, estimados, la economía desde una planillita Excel. Detrás de cada número hay personas. Hay jubilados que eligen qué remedio comprar. Yo lo veo con mi viejo. Y en mi viejo veo los otros viejos cuando voy a comprarle los remedios.

0: Hay padres que están postergando el pago de la cuota en el colegio para poder comprar útiles escolares, los que van, no van a escuelas públicas. Y los comerciantes, que habla con el que hables, que estés hablando, que sobreviven financiándose porque sus ventas cayeron, no hay consumo, lo que decía recién Vanessa. Yo sé que hace falta educación financiera, claramente, pero también hace falta educación política para no confundir causas con consecuencias. Es como decirle a un náufrago que aprenda a nadar mejor mientras sigue en el medio del océano. ¿Está viendo el tipo cómo sobrevive? No, tenés que aprender a nadar mejor, ese estilo no sirve. A ver, negro, si te la rebuscás mejor. No, pará, si estás en el agua con el cogote. El gobierno tiene la obligación de promover responsabilidad individual, sí, pero también tiene la responsabilidad de crear condiciones para que esa responsabilidad pueda ejercerse. Porque administrar bien un ingreso digno es posible. El tema que administrar la escasez permanente es otra historia. Y ahora, cuando el crédito deja de ser una herramienta para crecer y se convierte en la única forma de llegar a fin de mes, el problema ya no está solamente en quién pasa la tarjeta. Está en el modelo económico que obliga a usarla para morfar. Y esta es la discusión de fondo. No preguntarnos únicamente por qué la gente se endeuda, sino por qué cada vez necesita endeudarse más para mantener el mismo nivel de vida. Porque al final del día, culpar exclusivamente al consumidor, y sí, puede ser cómodo, como hace el gobierno. Encima que no te alcanza, te caga pedo el gobierno. Te dice, no, vos no sabés administrarte. Pero rara vez explica toda la realidad. Un país no se comprende señalando errores individuales mientras se ignoran las condiciones estructurales que lo producen. En fin, señores. Conclusión. Estamos de la mano. Dale. 11, ya son las 11 de la mañana. 11 horas han pasado, señores, de este 23 de julio del 2026. Ponele huevo, ya venimos. Dale. ¿Qué dice el tipo?
1: Uf, se pasó el otoño y ya estamos transitando el invierno. Si lo permitís, puedo abrigarte desde Centuli Radio Córdoba con los recuerdos musicales. Te lo mereces porque sos gente como uno.
0: ¡Cállate!

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2: Aquí vamos. Muy buenos estos caramelos de miel que han dejado. Tienen una pinta de Ricardo. No, de Ricardo Beus, de que los haya dejado él, ¿no? Bueno, Laura me dice, la gente hace lo que puede para llegar a fin de mes. Es increíble, ¿no? Aquí en el negocio vienen y compran. ¿Negocio de qué es? Bueno, después decime. Con la tarjeta de crédito, efectivamente. Pero cosas diarias. Para el consumo diario, dice. Y, ah, claro, un mercadito, dice. Mira vos, claro, claro, un mercadito. Y sí, bueno, ¿qué va a hacer? Señores, 314-936 es el mensajero de la casa. En Buenos Aires, 11-59-43-6804.

Bueno, ¿qué más? A ver de qué va la cosa. Estoy chequeando algunos portales. En el caso, la agencia Noticias Argentinas dice el consumo masivo volvió a caer en junio. ¿Cuánto fue el descenso? Y en el primer semestre, las ventas bajaron casi todos los canales medidos, salvo en el comercio electrónico. Dice, bueno. Bueno, en Córdoba continúa la investigación por el femicidio de Luciana Ojeda. La justicia emitió un pedido de captura internacional contra el principal sospechoso, un ciudadano polaco. También avanza el plan de repavimentación y obras viales en la ciudad de Córdoba y continúa la construcción de la nueva sede de la Universidad Provincial en la zona sur. Bueno. A nivel nacional, Luis Caputo presentó el proyecto Inocencia Fiscal 2 con el objetivo de incentivar la incorporación al sistema formal de los llamados dólares del colchón mediante beneficios fiscales. El gobierno también simplificó los trámites para la exportación de petróleo y combustibles buscando reducir costos administrativos para el sector energético. Como comentamos, la economía habría registrado una caída mensual del 0,5% en mayo, marcando la segunda baja consecutiva de la actividad. El dólar oficial que abre la jornada en torno a los 1.505 pesos para la venta, mientras que el blue ronda los 1.555. En el plano internacional, la justicia de Estados Unidos continúa avanzando en distintas investigaciones internacionales vinculadas al lavado de dinero y al narcotráfico. En el deporte, Belgrano recibe esta noche a Rosario Central por el torneo clausura desde la hora 19:30. La previa arranca 18:30 por estas latitudes con la transmisión de la cadena Gol and Pop. ¡Dale! Ahí va a estar el Matías Díaz. Hoy tenemos Fulvito. Arranca la B. Y continúan las repercusiones tras el Mundial y siguen los análisis sobre el futuro de la selección argentina luego del subcampeonato. Bueno, ¿qué más?

Bueno, en todos los portales, en todos los medios, en la mayoría, están hablando de esta nueva derecha desde el punto de vista que uno lo quiera analizar, ¿no? Esta mañana lo escucharon Negro Suárez, ¿no? Comentaban acerca de lo que dice Donald Trump, que ¿por qué vamos a comprar el petróleo de Irak si lo podemos sacar? ¿Por qué vamos a comprar el petróleo de Venezuela si se lo podemos sacar? Bueno, esta nueva derecha no es simplemente una versión actualizada del conservadurismo clásico, ¿no? Yo no sé si da para mucho esto, ¿no? Para analizarlo mucho, pero uno interpreta que es un fenómeno político que combina, es una combinación de nacionalismo, comunicación disruptiva, liderazgo personalista, desconfianza hacia las instituciones tradicionales y una fuerte apelación emocional. Trump, este muñeco, es uno de los exponentes más visibles, aunque hay que decir que no es el único. Respecto a esta frase que ¿para qué vamos a comprar el petróleo si se lo podemos sacar? Bueno, es importante distinguir entre la cita textual, verificable, claro, y a una frase atribuida o resumida. Donald Trump sí ha utilizado en distintas ocasiones un lenguaje muy directo sobre recursos estratégicos, como cuando sostuvo que Estados Unidos debió quedarse con el petróleo en Irak o cuando vinculó la política exterior con intereses económicos nacionales. Y ese tipo de expresiones encajan en una visión de las realidades internacionales basada en el poder y el interés nacional ante que en principio es universal, está claro eso, ¿no? Pero desde la, de la teoría política, esa postura puede analizarse desde el realismo. Una corriente que sostiene que los estados buscan maximizar su poder y proteger sus intereses aún cuando ello genere tensiones con normas internacionales. No significa esto que todos los realistas defiendan apropiarse de recursos ajenos, sino que priorizan el interés nacional como un criterio central. El tema es por qué algunos políticos quieren imitar ese estilo. Y acá por casa tenemos uno. Porque comunican con enorme eficacia. Trump habla en frases cortas, ustedes habrán escuchado, confrontativas y fáciles de recordar. Frases cortitas, no es de grande discurso. En una época donde las redes sociales premian el impacto antes que la explicación, ese estilo suele tener más alcance que un discurso técnico. Y hay todo un equipo que está preparado alrededor de Trump para que lo adiestró para esto. Porque transmite también liderazgo. Muchos votantes asocian la contundencia con capacidad de decisión. Aunque una propuesta sea discutible, quien la expresa con seguridad puede ser percibido como alguien que hace en lugar de explicar. Puede decir la boludez más grande del mundo, Trump, pero la creen. Porque la dice con contundencia. Y compran eso. Tras años de crisis económica, desigualdad y desconfianza hacia la dirigencia, hay un segmento del electorado que rechaza el lenguaje político tradicional. ¿Sí? Yo escucho políticos del partido que fuere y hablan, viste, como estuvieran todos, incluso de las nuevas generaciones, chicos que tienen 28, 29, 30 años, que están en la política, y lo escuchan como si estuvieran 70 años. Utilizan las mismas muletillas y demás. Entonces los nuevos líderes que rompen protocolos aparecen como auténticos, incluso cuando generan polémica. La política internacional, la economía o la inmigración son cuestiones con múltiples variables, por ejemplo. Un mensaje como nos están robando o recuperemos lo nuestro es mucho más fácil de comprender y movilizar que una explicación llena de matices acerca de la inmigración, por ejemplo.
Por eso que se ha generado ahora también toda esta discusión del racismo en la Argentina y bla, bla, bla, bla. Aunque existen riesgos. Tiene costos importantes porque puede deteriorar las normas diplomáticas si la confrontación reemplaza la negociación. Y favorece esto de alguna manera la polarización porque divide el escenario entre nosotros y ellos, que es lo que acostumbramos decir. Ustedes, sí, ustedes, porque ustedes los escuchás en la calle, en el café. ¿Y qué pasa ahí? Como consecuencia de ello se reduce el espacio para acuerdos y consensos. Ahora, decir que esto es una característica exclusiva de la derecha, no, ahí la cagan, en serio, no, esto no es exclusivo de la derecha. El estilo populista o confrontativo no pertenece exclusivamente a la derecha. Y se la banca el archivo, revisen la historia, ha sido utilizado por líderes de izquierda o de otras corrientes, ¿no? Lo que cambia es el contenido ideológico, la forma de comunicar. Pero aparecen distintos signos políticos, no es que esto es patrimonio exclusivo de la derecha. La nueva derecha no solo está ganando elecciones por sus ideas económicas o culturales, también está modificando la manera de hacer política. Guste o no. Y hay muchos dirigentes, incluso quienes no comparten su ideología, estudian sus métodos de comunicación porque han demostrado una gran capacidad para captar la atención pública. ¿Sí? El desafío para las democracias es encontrar un equilibrio entre la franqueza y la eficacia comunicativa. Eso por un win. Y el respeto por las instituciones, el derecho internacional y el debate basado en evidencia por el otro. Por un lado y por el otro. Cuando el impacto de una frase pesa más que la complejidad de los hechos, bueno, la política puede volverse más efectiva para movilizar emociones nada más, pero también más difícil para construir soluciones duraderas, ¿no? Bueno, dale, dale. Chao. La preciosa Ana Belén para hacer Contamíname. Me encanta.

0: locura.
1: Qué derroche de amor, cuánta locura. Sos
0: ternura, qué derroche, qué linda, Ana Belén. Dale, arriba, señores, derroche cuando han pasado 23 minutos de la hora 11. Dale. Mensajes al 314-936.

Están muy interesados, tanto Trump como los chinos, por las plataformas continentales y por nuestros mares, por lo que puedan sacar de allí, dice Laura. Miguel dice, fíjate lo que está pasando en el sur con los mares nuestros, si no, fíjate lo que le pasó a Lara San Juan por correr a los chinos. No. No hay evidencia. Lara San Juan le pasó lo que le pasó. Siempre está esa teoría de que fue torpedeado, pero no. No. Ya me meto ahí. Joven argentino dice, la falta de objetividad de la clase política para ver e interpretar la realidad social que controla día a día la chica que analiza los consumos. Ah, Vanessa Ruiz dice, se tiende a profundizar porque los dirigentes de hoy viven en un country y desde ahí se ve una realidad diferente a nosotros, los ciudadanos de a pie. Sin ir más lejos, en nuestra ciudad, dice Jorge Ruardo. Raúl dice por acá, ¿sabes qué pasa? Dice que acá vienen por todo. No importa el gobierno que esté, siempre ha habido algo que se han llevado en cada y cada una de las gestiones. Sí, también.

Mercedes dice las... este, ¿dónde estaba acá? Mercedes me dice, vine del sur hace unos días y todavía se puede ver cuando uno vuela desde el aire cómo la pesca internacional arrasa con el fondo y esas redes. Ah, sí. Mire, hay un tema que, bueno, esto nos lleva, digo, un par de mensajes que nos trepan ahí al caso de Lara San Juan, ¿no? No hay que confundir hechos inquietantes con pruebas de un ataque, ¿sí? Sí es cierto que Lara San Juan realizaba tareas de patrullaje y vigilancia marítima, entre ellas el seguimiento de buques pesqueros en el Atlántico Sur. Y la presencia de grandes flotas de origen chino, chinos, españolas, de Taiwán, de Francia, bueno, en las inmediaciones de esa zona económica exclusiva, que es de Argentina, era y continúa siendo un problema real. Lo que muchos siguen sosteniendo, que por eso después se arma todo un desbarajuste, esto viene a colación de aquel episodio que ocurrió en el 2017, 4 meses antes de la tragedia. Durante una patrulla, el pesquero chino Lu Rongyuan, yo recuerdo que era así, se llamaba ese pesquero, arremetió contra el Lara San Juan cuando el submarino intentaba identificarlo, ¿sí? Pedro Martín Fernández era el comandante y se tuvieron que sumergir y efectuar maniobras evasivas para evitar la colisión. El pesquero venía por ellos, ¿viste? Y hay un informe que también advertía sobre el peligro de las redes estas de arrastre, sobre la posibilidad de que pesqueros detectaran la presencia de submarinos. Estas redes de arrastre arrasan con todo el fondo. Con lo cual este antecedente del pesquero demuestra la hostilidad, o al menos una conducta extremadamente peligrosa, de un pesquero chino. Pero no demostró que China haya desplegado un submarino para atacar el Lara San Juan. Pero siempre hay un pero. Siempre hay un pero. Apareció un submarino chino. Los documentos públicos, no aparece evidencia verificable de la presencia de un submarino chino en la posición y horario de hundimiento. Pero dicen que hay documentación sobre la detección de un submarino, posible submarino nuclear, durante una navegación anterior en julio del 2017. Pero sin embargo la cámara, ¿sí?, sostuvo que no había pruebas de una relación casual entre aquel contacto y el hundimiento ocurrido en noviembre. Esa referencia fue asociada principalmente a actividad británica y no china. Hubo un submarino. Con lo cual la hipótesis supone que China habría empleado un submarino militar para destruir secretamente una nave de guerra argentina como represalia por la fiscalización pesquera. Bueno, eso constituiría un acto de guerra de enorme gravedad diplomática y militar, claramente. Bueno, por eso, y para que esa explicación fuera razonable, tendrían que aparecer evidencias extraordinarias, presencias confirmadas de la unidad atacante, inteligencia previa, tendría que aparecer huellas de explosión exterior. Recuerden que el submarino implotó, eso es lo que dice, implotó. Movimientos navales compatibles, o encubrimiento documentado, que no sé. Hasta ahora la teoría se apoya esencialmente en la combinación de 3 hechos reales, pero separados. Pesca ilegal de China, incidente previo a un pesquero y evento acústico inicialmente denominado explosión. Y la conexión entre ellos no está probada. Cada uno hace su valoración. Y yo he leído, me he informado, y cada uno, y hay mucho investigador, tiene otras teorías acerca de. ¿Sí? La Argentina, recuerdo que llevaron un barco a Bahía Blanca, un pesquero a Bahía Blanca, y el otro creo que fue a Mar del Plata, ¿no? De estos pesqueros que estaban truchos, que se metían en la plataforma nuestra.
y que China estaba embolado porque le estaban jodiendo la pesca. Y China banca, saben ustedes que China paga los combustibles, paga los sueldos, paga todo de estos tipos que están ahí depredando el fondo nuestro, ¿lo sabían a eso? No es que una empresita privada, no, garpa el gobierno chino para hacer eso. Porque hay que darle morfa a 2.100 millones de 2.100 millones de chinitos. Y arrasan con todo lo que tiene el dofón. Por eso, pero ¿qué pasa? Esto, vamos a otro terreno. El ARA San Juan, en su carácter de instrucción y todo lo que es de la naval argentina, no está, primero que no están armados, porque están haciendo instrucción. No llevaba un torpedo armado, digamos. Es un submarino escuela. Como los, ¿te acuerdas los Mentor cuando daban vuelta por acá arriba? Viste, acá tenés la fábrica de aviones, la escuela de aviación Sergue, están dando vuelta los Mentor, los Pucará, no están armados para la instrucción, por miedo que se le escape un petardo y te haga bosta una ciudad. Bueno, lo mismo, están en carácter, están con los cadetes y toda la cosa, están en instrucción. Pero ¿qué pasa? A la vez servía la instrucción que hacía el ARA San Juan, emergía y sumergía en lugares, y jugaba la guerrita, digamos, pero sin estar en guerra. Salía y decía, che, le avisaba a prefectura, que ese es el laburo de prefectura naval. Muchachos de prefectura, acá estoy viendo un pesquero que se llama Ho Chi Minh que está tirando las redes en tal y tal. Y es tan grande el mar argentino que tenía que hasta que llegaba a prefectura los otros se habían hartado de levantar pesca. Y los chinos, como los españoles, como los taiwaneses, como todos los que vienen a depredar el fondo argentino, tienen las bolas así de hartas porque aparecía este submarinito, esta latita sardina, y les decía, ahí los estamos viendo, bueno, ahora los acusamos. Y por ahí es que viene la teoría acerca de que algún país ha mandado, che, vayan, bájenlo a ese chatarrón ahí que nos jode las bolas, no, nos está cagüeteando cada dos por tres. Esto que yo estoy comentando lo han comentado muchas veces y esto no está dentro del juicio. Lo comentaron gente que ha estado en esa estructura del ARA. Acá conocíamos y es muy cercano gente que ha estado acá y lo ha comentado esto. Vos como la naval no podés hacer como... No, pero sí para eso está prefectura. Que tienen prefectura pobre, la gente de prefectura. Se han cueteado prefectura con operadores, con estos barcos, con estos pesqueros que están depredando. ¿Sí? Bueno. No considero responsable afirmar que el ARA San Juan fue torpedeado por un submarino chino. No. Actualmente es una hipótesis especulativa sin respaldo pericial público. Punto. Dicho esto, bueno, esta afirmación hace que se generen todas las otras dudas, ¿no? Sí es cierto que el incidente con el pesquero chino merece ser recordado porque demuestra que las operaciones del submarino eran riesgosas y que existían encuentros hostiles. ¿Está claro eso? Convertir aquel episodio en prueba de un ataque militar es dar un salto que los documentos hoy no te lo permiten. Pero está esa teoría. Lo llamativo es que la característica de la explosión que detectan los sonares que están metidos en el fondo del mar, para que eso están desparramados por todo el planeta, para detectar que nadie ande haciendo pruebas nucleares o pruebas subterráneas, la explosión que determinan que es del ARA, muchos dijeron es del carácter magnífico. Eso significa que solamente la puede producir un artefacto explosivo. Sería, y pongo el condicional, las pruebas y todo lo que está documentado dice que no. Punto. Ahora, a mí lo que me queda de duda es que hablan de la avería que tenía en las baterías, el ARA, San Juan, las averías en las baterías que había ingresado agua a las baterías y que había soltado ácido y toda la cosa. Yo no entiendo por qué
Primero el cortocircuito y el principio de incendio, que ingresó agua del mar por el sistema de ventilación hacia el tanque de baterías número 2, número 3, creo que era. Que se produjo un cortocircuito y un principio de incendio. Y la acumulación de hidrógeno. Y esta explosión interna relativamente pequeña en el compartimiento de batería. Y después la otra explosión. Bah. La implosión del casco, ¿no? Por la profundidad. Si vos tenés ingreso de agua, uno, cortocircuito, y la generación de gases, de hidrógeno y toda la porquería por las baterías, porque se te explotó una batería, porque el submarino funca, con baterías, con acumuladores y con un motor diésel, ¿sí? Eso es cuando está por la superficie. Si vos tenés un problema eléctrico, ¿qué haces? Bueno, apaguemos todo, macho, nos quedemos acá a la deriva. No te sumergís, se sumergieron para llegar hasta Mar del Plata. No, esa no. Esa, la hayan dicho o no la hayan dicho, no se la fuma nadie. Si vos estás con un problema en un submarino, en el medio del mar, o ahí donde estaban, a 200 y pico de kilómetros, y tenés un problema eléctrico, no te vas a sumergir para llegar rápidamente a la costa. No, emergés, te quedás ahí arriba, sacás los snorkel, ventilás, abrí escotilla, que había tormenta. No importa, pero no se va a hundir. Te quedás ahí a la deriva y les decís por radio, muchachos, mándame la grúa que me remolque. Estoy en latitud y longitud tal. Listo, y acá nos quedamos tomando mate cocido, café con leche y sanguichito y miga hasta que nos vengan a buscar. Estás con un problema eléctrico, te vas a sumergir para llegar rápido a la costa. ¿Para qué? Si te pueden ir a remolcar. Che, estoy acá a la deriva. Pone ahí la baliza como pone con el auto. Pi, pi, pi, le avisa dónde estás, te vienen a buscar y te remolcan. ¿Con un problema eléctrico? ¿Con humo, con gases y te vas a sumergir para...? Nah. Marco me dice, pero también hay que recordar que no tenían mantenimiento esas naves y había todo lo que vos quieras, todo lo que vos quieras, Marco, no tenía mantenimiento, que no le, no, todo lo que vos quieras. Pero se te rompe el auto, venís en la ruta, se te rompe el auto, ¿sí? Se te rompe el auto, te venís un problema eléctrico. Y con el envío, ¿no te vas a tirar a la banquina o te vas a quedar en el medio del auto, de la autopista? Ah, me quedo acá en el medio de la autopista para que te pasen por arriba todos. No. Te bajas a un costado, llamas, che, estoy en tal lado, me vienen a buscar. Con el ARA pasó lo mismo. Si se te rompió un problema, tenés un problema eléctrico, ¿para qué te vas a sumergir? Te quedas ahí emergido, ahí arribita, tranqui, relajadito. Me vienen a buscar pa...

0: Mauricio me dice, la discusión judicial no está definitivamente cerrada, ¿eh? No, claramente que no, claro. Bueno, señores, 39 minutos pasaron de la hora 11. 11. ¿Qué más? Dale, yo vengo. Dale.
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0: Ahí vamos, 43 minutos que pasaron de la hora 11 en la República Argentina. Lechón, ¿no viene? ¿Qué nos dice Chile?
1: Freddy,
0: ¿qué haces?
1: ¿Estás?
0: Bien, acá andamos.
1: Yo acá en la ruta ya.
0: Mirá, yo no hay nieve.
1: En el trabajo. Uh-huh. Espero que anden bien, todos bien por allá, por la ciudad de Altagracia.
0: Estamos todos bien.
1: Te estaba escuchando también ahí atento y acá por este lado de la cordillera también está bastante dura la realidad. Pero bueno, hay que darle. Hay que levantarse, dale, y hay que remarla nomás, no queda otra. Abrazos para todos allá. Cuídense y vive la patria.
0: ¡Vive la patria!

¿Qué va a hacer? Dale. Bueno, estamos en 48 minutos que pasaron de la hora 11 en la República Argentina. Córdoba está atravesando, fíjate, te debo este detalle para que vayan preparando el cuerpo. Una semana marcada por la humedad, el cielo cubierto y el ambiente frío. ¿Vamos bien hasta ahí? Perfecto. En plena tercera semana de julio, las bajas temperaturas se instalan en la provincia, aunque el panorama empieza a cambiar en los próximos días. Mucho gregrepa, decir Gregorio. De acuerdo al pronóstico, el frío va a seguir hasta el hoy. Con nubosidad y poca amplitud térmica. Bueno. El tema es que desde mañana viernes comienza a subir la temperatura de manera paulatina para, se calcula para el cierre, que podría estar de la semana, en algo así como en 18 grados. Para el cierre, perdón, de mañana viernes. Pero el sábado y el domingo se va a instalar la estabilidad con más presencia de sol y otro repunte de la temperatura. Las mínimas rondarían los 9 o 10 grados, mientras que las máximas volverán a los 20. Pero acá está el detalle. El pico de esta especie de mini primavera va a llegar el próximo lunes, dicen, el próximo lunes, según el pronóstico, ¿no? Que la máxima podría estar cercana a los 30 grados el próximo lunes. De todas formas, este sub y baja térmico va a seguir como protagonista y nos vamos a ir pasteurizando, ¿no? Pasamos del frío al calor rápido. Ojo, esto tiene sus consecuencias en la humanidad, pero está previsto que para el próximo lunes tengamos una máxima que podría estar cercana a los 30 grados en esta latitud. Ojo.

0: Así que bueno, preparar el cuerpo. Por lo pronto te digo que la actual, por estas latitudes, es de 10 grados redonditos, la máxima prevista para hoy 14 grados. En Buenos Aires, ahí estamos en Radio Güemes, en Buenos Aires la temperatura actual es de 11 grados 6 décimas, está parcialmente nublado, la máxima prevista es de 15 grados.
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Bueno, que está quedando como destacado por estas latitudes, confirmaron la habitación de la casa en la que Barrelier abusó a Agostina antes de matarla. Carlos Nagy, abogado de la mamá de la víctima, participó de una nueva inspección ocular en la casa de Barrio Cofico. Qué toqueteado que está ese asunto. Sostuvo que las pruebas complican a los cuatro detenidos y apuntó a otra persona que ocultó información, dice. Ahí volvieron a inspeccionar la casa de Barrelier a 2 meses del femicidio de Agostina. Las claves te ponen como gran título. Ah, las claves. Qué va. Bueno, alcoholemia, doping positivo y faltazos. Racing irá a la justicia por Ricky Centurión. Ya está perdido este flaco. Yo no sé, ya está. Racing de Nueva Italia atraviesa horas decisivas después de la conflictiva salida de Ricardo Centurión. Según trascendió, el futbolista habría dado positivo en controles internos realizados por el propio club y también se habría visto involucrado en un test de alcoholemia positivo en la vía pública. ¡Está! ¡Listo! ¡Chau! ¡Basta! No se puede seguir sosteniendo y manejando la figura de alguien que contrólelo, cuídelo de otra manera, pero no puede ser un referente del fútbol. Sobre todo por el ejemplo que brinda para los chicos. Porque estos episodios se suman reiterados incumplimientos disciplinarios que llevaron a la institución cordobesa a evaluar acciones legales por presunto incumplimiento del contrato. Punto. Y daña la imagen del club. ¿Para qué te sirve? ¿Qué te sirve como club tener a un flaco que está? No le interesa. Y no está contenido. El club hace todo lo posible por contenerlo, pero evidentemente está en un entorno. Está en un entorno, Centurión, se mueve y le gusta estar en un entorno que no es justamente el mejor. Merca, Chupi, Joda, Caravana, no le sirve el club. ¿Y los chicos qué hacen? Miren, y si el club lo sigue ratificando, entonces por ahí dicen los chicos, o sea, imagínate, los esfuerzos que hacen otros para contener a los pibes, para sacarlo de la droga, para sacarlo del alcohol, para que hagan deporte, y este conjuga esas cosas con droga, alcohol, este deporte, joda. Bueno, nada, ya está, Centurión. Yo lo saco del club y listo. Muchachos, hable con la familia, con algún especialista para que lo contenga, para que lo reeduquen de nuevo. Pero no puede estar en la institución. No, bueno, vas, dale. Arriba.

Bueno, Belgrano que vuelve a jugar oficialmente después de la consagración en el torneo Apertura y el estreno tendrá un condimento especial. Recibe la hora 19:30 a Rosario Central en el Gigante de Alberdi por la primera fecha de clausura 2026, además del debut del inicio de la defensa del título. La atención estará puesta en el ingreso de los equipos al campo de juego. La expectativa pasa por saber si los jugadores del Canalla harán el tradicional pasillo al campeón para reconocer al plantel celeste. La situación tiene un antecedente reciente y polémico.

0: Como protagonista, en noviembre del 25, los futbolistas de Estudiantes de La Plata hicieron un pasillo de espalda en el Gigante de Arroyito en rechazo a la coronación del equipo rosarino como campeón de la liga, un título creado tras el cierre de la temporada regular de la liga profesional. Señores, hasta acá llegamos. Nos vamos. Volveremos mañana a partir de las 10 de la mañana si les gustó. No sin antes de haberle prestado oreja al Negro Suárez, que está tempranito desde las 8 y diciendo que es por acá. Mi nombre es Alfredo Cieres, para las chicas Encanto. Volveremos el próximo mañana a partir de las 10 de la mañana para hacer otra edición del Vendedor de Humo en Century Radio Córdoba. 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Gracias por la sintonía. Chau, chau.
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1: 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Es la hora 12:02.

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3: Es la hora 12:49 minutos.
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1: Es la hora 13:08.
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0: Es la hora 14:51 minutos.
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1: Vamos a cantar todos juntos, gracias. Otra. Vamos.
2: Ahora vamos a cantar todos.
1: Todos juntos, por favor.

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1: Es la hora 16:05.
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1: Es la hora 16:26.
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0: Es la hora 18:10.
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0: 17 minutos, nos separan de la hora 18, estamos en la 103.5 Radio Continental Córdoba, por Golan Pop, por nuestro canal de YouTube, búscanos como Golan Pop y dale like, dale el pulgar para arriba, lo cual nos ayuda un montón. Suscríbete gratis a nuestro canal, como siempre Natalie Goldstein, escuchándonos desde Buenos Aires. ¿Cómo le va? Usted, no puedo decir eso, querida Natalie, porque si no, este relator está complicado en esta zona. Abrazo grande, ya superando las 100 personas en simultáneo, pero tenemos muy poquitos likes, tenemos 10 pulgares arriba, vamos con los likes. Mira, a esta hora 12 grados centígrados, así que por lo menos un like por cada grado que hace en Córdoba capital. Tenemos el viento que corre 16 kilómetros en la hora, está fresquito, humedad de 71%, el cielo que se ha ido despejando con el corredor de la tarde para recibir el campeón. Sin embargo, Belgrano caerá sobre la noche de Alberdi, sobre la luna de Alberdi. Y acá estamos para contarlo. Ya lo escuchamos a Hugo Torres en los comentarios. Es momento de abrir el micrófono en la zona de camarines. David Pazuki, ¿cómo le va, David? El gusto de saludarte nuevamente con nuestro fútbol.
1: Matías, Hugo, el placer de saludarlos, audiencia de Golan Pop y Continental. Qué lindo que es volver a la cancha. Alberdi viene a hacerse fuerte hoy. Belgrano tiene que ser fuerte hoy, viene de cerrar el semestre de la mejor manera, campeón de la apertura en una final contra River, clasificó a octavos de la Copa Argentina, conserva casi el mismo plantel. Se fueron Tomás Castro a Central Norte y Julián Mavilla a Sarmiento de Junín. No tiene ninguna baja significativa y tampoco tiene refuerzos. Decidió apostar a los campeones Belgrano. Veremos cómo le va en este semestre. Del lado de Rosario Central las cosas son distintas. Afronta hoy una exigente prueba. Di María renovó. Rosario Central va a buscar saltar a la cancha con la premisa de adueñarse de la pelota. Buscará comenzar un nuevo certamen de la mejor manera. Vamos a repasar luego el mercado de pases de Rosario Central, que es mucho más extenso que el de Belgrano. Hoy no está Federico Rica entre los concentrados por una lesión muscular y Thiago Cardoso no será el arquero. Baja de último momento en el Pirata. Cardoso con un cuadro febril. Hoy no ataja en Alberdi.
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0: Bueno, el vientito que está fresco a esta hora, estamos a la intemperie, a metros de la tribuna Heredia, que se va repletando, donde se van encontrando, reencontrando estos viejos amigos desconocidos. Aquellos que lo tenés de mirada, que probablemente no sepas su nombre, pero sabés en qué ubicación va a estar cada uno. Y juntos son amigos, a pesar de que después en la calle, en el barrio, en la ciudad, no se encuentren. No sé, David Pazuki, qué sensaciones, qué emociones le transitan a esta hora. Un jueves, haga, ¿qué?, 4 días de la eliminación de la Argentina o de la pérdida de la final, pero que rápidamente tuvimos que cambiar de piel y tirarnos al fútbol local.
1: Y por eso, Mati, la información de servicio a esta hora, que es importante para los hinchas que están llegando al estadio y que nos escuchan por Continental. Sí. Atención, toda la zona de Alberdi para estacionar el auto es zona de estacionamiento municipal. Se paga con la app SEM. Tienen que escanear el QR en los distintos cartelitos que hay en la zona del estadio. También se lo pueden pedir a los constatadores y ahí se paga el estacionamiento. Desde las 17:30 hasta las 23:30 rige esta medida excepcional. El estacionamiento sale 2.350 por hora, un litro de nafta Infinia, de nafta premium. Eso es lo que cuesta el estacionamiento y se paga con la aplicación SEM, para tenerlo en cuenta para aquellos que vienen escuchando a esta hora, mucho tráfico en Córdoba, que vienen escuchando la radio y que se están tomando con esta sorpresa. No hay más naranjitas en la ciudad, o por lo menos eso se dice. Yo estimo que en las cercanías del estadio sí los hay. Hay constatadores y hay que pagar con la app SEM.
2: Confirmo que hay.
1: Bien.
2: Confirmo, sí. No fui abordado por alguno de los representantes del cuidado de coche, pero sí hay. Hay algunos, no sobre Colón, pero sí los vi sobre, por ejemplo, en Enfermera Clermont, los vi algunos en Santa Rosa, hay algunos, sí.
1: Bueno, y también están los contestadores. Con respecto a lo de Thiago Cardozo,
0: sí.
1: Santiago Férez es el que se incorpora al listado de concentrados.
0: Sin embargo, ¿quién será el arquero titular? ¿Quién volverá al arco de Belgrano? Habría que hacer el repaso. ¿Hace cuánto que no va al arco pirata?
1: Bueno, seguramente cuando tengamos confirmada la formación diremos que Manuel Vicentini hoy será el arquero del pirata.
0: Bueno, la responsabilidad de Vicentini, que en algún momento Hugo Torres conversaba sobre la posibilidad de la salida de este arquero. Hoy por hoy Thiago Cardozo es inamovible. Solamente estos episodios que no se pueden controlar, como una lesión, como una enfermedad o una suspensión. Después, por rendimiento, Thiago Cardozo, sin lugar a dudas, se fue una de las figuras destacadas del Belgrano campeón de la apertura.
2: Sí, absolutamente. No podemos dejar de mencionar, para decirlo correctamente, todos los dimes y diretes previo, o sea, posterior a la final del torneo, previo al inicio del Mundial, cuando se compra o no se compra el porcentaje de pase de Cardozo, que quiere 1.400.000, que Belgrano ofrecía $600.000. Algo indiscutible de que Cardozo fue en muchos partidos el responsable de que Belgrano se quedara con los puntos o de que avanzara de fase, sobre todo, por ejemplo, en el partido frente a Argentinos Juniors.
0: ¿Qué te parece?
2: Tanto en el tiempo de juego regular, como en el alargue, como en los penales, también en el partido contra River, aunque más allá del dominio por momentos de River, no pateó mucho el conjunto millonario de la final. En el partido con Talleres también intervino, en el partido con Unión fue una de las figuras del partido. Entonces es un número puesto el jugador ex Unión de Santa Fe, Thiago Cardozo. Pero bueno, como bien decís, Mati, el hecho de un imponderable como un cuadro febril o una lesión de último momento, quizás, ¿por qué no?, en un calentamiento previo, esto hace que no se pueda manejar de ningún modo. Vicentini hace muchísimo que no ataja en un partido oficial, pero bueno, son los avatares de los partidos y sobre todo en el inicio de una temporada.
0: Quiero que en un ratito con Hugo Torres y David Pazuki hablemos sobre este mercado de pases que no se abrió en Belgrano, que David destacaba sobre dos salidas, pero ninguna llegada, sobre si está en lo correcto o si es una decisión tomada a partir del convencimiento o es una consecuencia económica de que Belgrano no salió al mercado de pases para traer ningún jugador nuevo. No hay ninguna cara nueva externa al club que haya llegado para este torneo clausura 2026. Junto a Gastón Montes y Maricel Cortés seguimos repasando la carpeta de anunciantes y en un ratito seguimos. Y no se olvide, en un ratito también, para entrar en calor, iremos repasando esas emociones allá por el 24 de mayo donde Belgrano se hacía campeón y lo gritaba Arturo Jaime Luqueta, pero eso será en un ratito. Primero vendemos y volvemos al Julio César Villagra.
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0: poquito se irán confirmando los equipos, tanto Piratas como Canallas. En un ratito saltarán al campo de juego mientras el DJ va poniendo un videíto, una música. Habla Luis Fabián Artime en una de las pantallas que tenemos hacia la tribuna preferencial, esa pantalla que tuvo su debut hace algunos meses atrás, y ahí se ven algunos de los videos. El riesgo de aspersión de un campo de juego, querido Hugo, que se ve en perfectas condiciones después de un parate importante, ya 2 meses, ¿no?
1: Sí. Vemos, bueno, seguramente ya se el perfecto estado del césped de invierno, que sí. Siempre se hace la renovación cuando cambia la temporada. No veo manchones, no veo las islas de arena que a veces se ven para rellenar espacios. No, tiene un tratamiento perfecto el campo de juego del Gigante de Alberdi. Nos tiene acostumbrados a esta calidad de campo de juego, así que no hay excusas. Va a estar la cancha de bote a bote, campo de juego en perfectas condiciones. Esperemos que desde adentro del rectángulo verde nos devuelvan un buen partido de fútbol.
0: El saludo para Vicky, que dice: vamos Belgrano, arranquemos con el pie derecho. El saludo para ella, para Fernando, para los hinchas de Belgrano en Barrio Centro, escuchando a través de nuestro canal de YouTube, haciendo el aguante a Belgrano. Ojalá que el Pirata pueda retomar aquella carrera que tuvo tan importante, tan marcada durante el torneo Apertura, que terminó en el último puerto, con la última alegría disponible, con la última sonrisa que conquistó. Y Belgrano es el campeón del fútbol argentino y vendrá a la jornada de hoy a defender el título, a recibir el pasillo del campeón. ¡Qué orgullo para el fútbol de Córdoba, para el fútbol del mal llamado interior! Diría Osvaldo el Turco Bebe, siempre en nuestra memoria, el fútbol de tierra adentro. David, para recapitular entonces, egresos e ingresos, salidas y llegadas al barco de Belgrano en este torneo clausura.
2: No tuvo altas en el mercado de pases Belgrano, solamente la baja de Tomás Castro, el juvenil que fue a Central Norte, y de Julián Mavilla, que continúa su carrera en Sarmiento de Junín. Del lado de Rosario Central son 4 las altas, son muchos más las bajas, son 5 las bajas. Renovó Fideo Di María. Todo listo, todo preparado para el arranque del torneo. Recordemos, el mercado de pases se extiende hasta el 31 de julio, pero Belgrano no tiene intenciones en incorporar a nadie.
0: Y esto, Hugo, ¿cómo se puede entender? ¿Cuál sería la fórmula para descifrar la decisión de Belgrano de no tomar del mercado de pases ninguna cara nueva? Repetir lo que salió bien. La fórmula no se toca y Belgrano saldrá con un 11 que ya conocemos de este año.
1: Creo que la lectura se basa en lo económico, definitivamente. Una fórmula probada, una receta que ya tiene, que ya ha mostrado sus frutos. Entonces no estás obligado a reforzar. Ahora puede venir quien me diga, y con razón, pero siempre tenés que tratar de mejorar, tratar de asegurar. Belgrano no es que salió campeón de punta a punta, se metió en el quinto lugar en la zona de grupos, luego pasó cada una de las zonas, cada una de las llaves, quizás con justicia a lo largo del partido, salvo la de Argentino Juniors, porque ahí sí se vio superado en la mayoría del tiempo, pero a Talleres le ganó con justicia, a Unión le ganó con claridad, y la final termina siendo un justo ganador. Entonces el balance termina siendo positivo, sobre todo un equipo súper probado, un equipo que ya sabe dónde sí, dónde no, qué debería haber mejorado. Entonces no estás obligado a reforzar, sabiendo que de cara a la competencia internacional del próximo año, sí te vas a tener que reforzar, sí vas a necesitar un salto de calidad en algunos puestos. Rápidamente uno puede hablar de los laterales, rápidamente uno puede pensar, ¿son estos los 9 que necesita o que requiere Belgrano para enfrentar una competencia internacional? Bueno, si vos tenés que salir a hacer una erogación para superar lo que tenés en el plantel, la erogación va a ser fuerte. Entonces, ¿qué mejor que ahorrar si no te hace falta, si no estás obligado, si no se te fue nadie. No gastes, si vendés es otra cosa, pero si no tuviste ninguna venta importante, no gastes, no saques dinero, pensá en la economía a futuro y todo lo que puedas capitalizar que sea invertido de buena manera en el mercado largo, en el mercado de invierno, en el mercado de verano, perdón.
0: Exactamente, sin embargo es una discusión y que seguramente las respuestas irán llegando con el correr de las fechas.
1: Sí, lógico.
0: A ver si el plantel, ante la realidad de que hoy por hoy tiene dos campeonatos, el Clausura, o dos copas en realidad, el Clausura y la Copa Argentina, y veremos si alguna de las copas, por haber salido campeón del fútbol argentino en el Apertura, como la Supercopa, por ejemplo, o ya el Trofeo de Campeones, se va a jugar. Porque en este fútbol argentino hay que sí. tomarlo siempre con el potencial, ¿no?
1: Sí, a ver, ¿Belgrano tiene alguna urgencia en lo deportivo? No.
0: No está
1: obligado, cosa de tener que salir a hacer... Tracemos el paralelismo con Talleres. Talleres tiene que hacer una campaña ampliamente superadora, más allá de porque Belgrano haya salido campeón, sino también porque se tiene que volver a meter en copas internacionales y para eso tenía que reforzarse de muy buena manera. Pero Belgrano no necesita eso. Si uno me dice, no, pero si traes un 4 y si traes un 3 y un 9, podés competir para ver si sumás una estrella a fin de año. ¿Qué te asegura de que si traes un 4, un 3 o un 9 en una definición de un partido puedan rendir? Entonces me parece que la apuesta es opinable, como bien decís, Mati. Me parece que la apuesta de guardar el mango, de economizar y apostar sí fuerte en enero, es correcta, porque si la apuesta sería a poner todas las fichas a una definición de un partido, sería una Supercopa Argentina o la definición, no sé cómo se llama cada una de las competiciones, con el campeón de Clausura o el campeón, o si ganás Copa Argentina, que eso ya es un torneo largo alcance, pero con el campeón del Clausura, un partido no puede ser lo que te defina si te reforzás o no. Al largo alcance, a la competencia doméstica de cada domingo, a mí me parece que Belgrano fue una buena decisión que no
0: sí, pero hoy por hoy esa es la respuesta. Yo creo que después de no haber salido campeón en nuestro fútbol, el hecho de conseguirlo apacigua las aguas. Sí, y a la vez, esto te lo digo hoy terminando julio, pero van a ir pasando los meses y van a querer repetir el gustito de la victoria.
1: Claro, sí.
0: Cuando te enfrentes, como le pasó a Talleres en Paraguay, por la Supercopa Internacional, que estás a un partido, a 90 minutos o una tanda de penales, de conseguir otra copa más, vas a querer ganar. Y si la perdés, se va... A ver, en el fútbol, la memoria siempre es a corto plazo, lamentablemente.
1: Sí, sin duda, coincido. Pero, a ver, pensando en ese punto... yo coincido con lo que decís, que el gustito, que la gente no va a querer bajarse de ese escalafón. Pero si la promesa es, che, el mercado fuerte es el de verano, yo creo que la gente también tiene que entender que no solamente un club se maneja por lo que pasa dentro del campo de juego, sino que tenés que tener la economía saneada, más sabiendo que Belgrano apunta a las obras monumentales en la tribuna de los Piratas. Me parece que la decisión de priorizar lo económico con un equipo ya probado es la certa.
0: Va cambiando la paleta de colores del cielo de Alberdi. Nos vamos acercando definitivamente a la noche. A la noche del campeón, a la noche de Belgrano. Frente a Rosario Central. Vendemos y también repetimos la primera emoción de Belgrano. De Belgrano frente a River. En el extraordinario relato de Arturo Jaime Luqueta. Para volver a tomar el color, la tinta, la matiz del fútbol argentino. Somos Continental Córdoba y Golan Pop en la primera fecha del Clausura.
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9: Lucas Larayán en la punta que da el centro de la ciudad, en el arco del tropezón, le pega el chino.

0: clínicas, por la terraza de la maternidad, arriba del mástil de la bandera, de la placita Jerónimo del Barco, recitando poemas de Marechal en Villa Páez, nadando por las oscuras aguas del Suquí en la isla de los patos. Maldonado arriba, centro milimétrico de Celarayán, pase a la cabeza más que centro, huesazo al segundo palo, estirada infructuosa del bueno de Beltrán, lo empató Belgrano, a los 26 minutos lo empató de cabeza, su majestad, la pelota parada, ahora River, River tiene uno, porque lo ganaba por la mínima, pero Belgrano también lo tiene, porque lo ha igualado por Maldonado de cabeza, lo ha igualado por Morales de cabeza, un Morales que hizo saltar a media Córdoba, 1-1 la final del Kempes.
1: ¿Cómo no volver a emocionarse con el grito de Arturo Jaimes Luqueta, un grito de corazón? Y ya vamos a ir con ese aluvión de emociones gritadas por un grito de corazón que se definía el título para Belgrano en el Kempes. Hablando de Belgrano, Pasu se ha ido preparando durante este receso.
2: Con dos amistosos, el sábado 11 de julio frente a Instituto, dos tiempos de 35. En el primer encuentro de la Gloria se impuso 2-0. En el segundo cotejo 1-1, gol de Ubita Fernández para Belgrano. La Gloria lo empató con el gol de Facundo Suárez. Y el 16 de julio, en este estadio frente a Estudiantes de Río Cuarto, se jugaron dos partidos con dos tiempos de 40 minutos cada uno. El primero lo ganó el Pirata por 3-2 con goles de Franco Vázquez, Alexis Maldonado y Ramiro Hernández. El segundo fue empate 1-1 con gol de Gonzalo Celarrayán para Belgrano, Mateo Bajanich, el 1-0 para la visita. Esos son los amistosos que tuvo Belgrano, Mati, durante esta jornada. Había una duda para hoy.
1: Sí.
2: Rigoni no viene jugando los amistosos, no jugó los amistosos, estuvo lesionado. La duda era si hoy iba a ser titular. Rigoni hoy es titular. Hoy juega Emiliano Rigoni. La otra duda, y eso se lo dejo para Hugo cuando arranque el partido, es qué posición va a ocupar el mudo Franco Vázquez. En el primer semestre Vázquez jugaba más adelantado. Ahora lo habrían retrasado para probarlo en una especie de doble cinco. Lo verá Torres en la cancha.
3: Vamos a ver.
2: Y por otro lado, Lucas Elarrayán, que estuvo haciendo una rehabilitación en Europa, contó lo que le pasaba con su nervio vago, cuál fue la lesión, ese desvanecimiento que tuvo en Santiago del Estero, que todos nos asustamos, fue un problema en los nervios, en el nervio vago, así le dijeron a Lucas Elarrayán, que habló Gastón Montes en una de las prácticas que abrió Belgrano en esta pretemporada, y lo podemos escuchar al capitán de la B.
4: Sí, obviamente, este equipo... hoy en día somos el mejor equipo de fútbol argentino, porque así lo demostramos y porque salimos campeones. Obviamente después los demás equipos juegan, obviamente, pero bueno, nosotros nos sentimos en confianza por lo que hemos hecho, por lo que hemos logrado, y estamos en las mismas caras. Entonces sabemos que, como dije recién, tenemos una motivación extra ahora, que tenemos una final en diciembre, que estamos en Copa Argentina, hay muchas cosas por jugar, entonces estamos muy motivados para seguir mejorando lo que hicimos el semestre pasado. Obviamente que va a ser difícil mejorarlo por cómo se dio todo, pero seguramente que este grupo sigue teniendo hambre. Sí, bueno, me estuve haciendo muchos estudios, me fui hasta España con una gente que trabajo hace muchos años, pero nada, para descartar cualquier cosa que pueda ser preocupante o grave a futuro. Sí, obviamente, por suerte, todos los chequeos que me hice, tanto del corazón, de la cabeza, me hice todo, de la glucemia, un montón de cosas, dieron bien, normal. El único fue por ahí, me hice unos estudios del sistema nervioso autónomo allá en Madrid, bueno, junto con los médicos de aquel club, y por ahí venía todo más que nada por un estrés y vivir las cosas diferente, bueno, yo la vivo muy al palo, como se dice. Sí. Bueno, tratar de nada, ahora empezaremos un tratamiento para nada, que es el nervio vago, se llama, es me han llenado de información, pero bueno,
3: casi médico
4: que,
3: ya.
4: Sí, es algo que hay que darle, prestarle atención. Y obviamente, nada.
3: ¿Es como una terapia o digas?
4: Sí, no, bajar un poco, con la ayuda de psicólogo y todo, bueno, pero...
1: Muy bien, la palabra de Lucas en la Rayán, David Pasucchi.
2: Ya trabaja Belgrano, el campeón de la apertura, trabaja Rosario Central en el campo de juego, se iza la bandera, todo ya preparado para el partido. La novedad en Rosario Central es que Hamilton Campas, con participación en el Mundial, y Tomás Badaloni, nuevo refuerzo de Central, hoy titulares.
1: Bueno, ahí me quedo un ratito en el Mundial, no es que tenga ganas de volver a la Copa del Mundo, pero Hamilton Campas...
3: No quiere hacer llorar, Díaz.
1: Sí. Pero los que han llorado fueron los colombianos, y hablando en serio, Hamilton Campas tuvo una oportunidad inmejorable frente a Suiza,
3: sí,
1: que le quedó de carambola dentro del área y sacó un remate que se fue muy desviado. Después eso se fue a penales. Campas anotó uno de esos penales. Sin embargo, recibió amenazas el jugador y su familia por la oportunidad desperdiciada. No sé si llamarlos hinchas colombianos, pero los que siempre se aprovechan de los hechos desafortunados del fútbol, ¿no?
3: Sí, y sabiendo que en Colombia hubo una situación allá por el Mundial 94, muy desafortunada, muy triste, que verdaderamente conmocionó a todo el mundo fútbol, y ahora tener esta clase de imágenes con un jugador que rindió, dentro de lo esperado, rindió. Campas hizo anotó un gol también, así que... son cosas que uno desearía no tener que cronicar.
2: Rápidamente las altas de Rosario Central para que nos vayamos amigando con estos nombres: Sebastián Saracho, 27 años, defensor. Axel Warner, el arquero, concreta su segundo ciclo en el Canalla. Tomás Badaloni, tiene 26 años, viene del Necaxa. Franco Servi, el Chucky, surgió en las divisiones inferiores e hizo su debut en Rosario Central. Esos son los refuerzos de Rosario Central, que tuvo 5 bajas: Alejo Vélez, compañero de Guido Herrera en el Bahía, Carlos Quintana, Fatura Brown, Enzo Jiménez y Samuel Beltrán.
1: Por algunos nombres importantes, paso, sí. Pienso en Brown, pienso en Quintana, que tuvo una situación ahí en la salida a Riestra, y después la salida de uno de los delanteros, Alejo Vélez.
2: Exactamente, el goleador, uno de los goleadores. Y hoy lesionados, Enzo Copetti, evolucionando favorablemente de una lesión muscular en el isquiotibial, Marco Rubén, sobrecarga del solio, e Ignacio Obando con sobrecarga del aductor.
1: Estamos en Continental Córdoba 103.5, donde el pasado 24 de mayo, Arturo Jaimes, Luqueta y un gran equipo periodístico desde el Estadio Mundialista Mario Alberto Kempes relataba de esta manera el gol del empate. Nicolás Ubita Fernández se subía a la historia grande de Belgrano. Así lo relataba el mejor de los nuestros.
5: Lo pidió para él, le quiere pegar Fernández y va Nicolás Ubita Fernández.
3: Los 3 palos que se pagaron por Ubita Fernández es para que se haga cargo de estas pelotas.
5: 39 minutos, etapa complementaria, penal para Belgrano, revisado por el VAR. El enorme, el invenso, el monumental arquero Beltrán contra Ubita Fernández, parado en la raya del área. Va Fernández, orden del árbitro. Ubita

0: derecha, el enorme, el inmenso, el monumental Beltrán, a palo izquierdo, el Huguito arriba y a palo derecho, lo grita medio estadio, lo grita medio Córdoba, lo empató Belgrano, Huguito Fernández de tiro penal, Huguito Fernández enorme, definiendo con autoridad, tapando la boca de un relator que alguna vez le faltó el respeto. Huguito Fernández dice que Belgrano le ha empatado el penal a River, le ha empatado el partido de tiro penal y ahora hay partido nuevo. 5 minutos le quedan a este drama y Belgrano está en partido. Nunca lo den por muerto al Pirata. El Pirata vive, el Pirata pelea. Empata 2-2 con River. Huguito para vino tinto, Huguito para vino Moscatel, Huguito para vino Torrontés, Huguito para vino rosado, Huguito Fernández. River 2, Belgrano 2.
1: ¡Qué extraordinario, maravilloso, espectacular relato de Luqueta que sigue emocionando a los plateístas que están escuchando Continental Córdoba 103.5, como a los amigos que están en YouTube! Andrés Ávila, vamos la B, vamos campeón. El saludo para Jorge Ayala, vamos, dejen sus likes. A suscribirse, vamos por los 100 likes, apoyen. ¿Cuántos likes tenemos a esta hora? 35 pulgares arriba, estamos flojitos de likes. Vos, ya más de 200 personas en simultáneo, queremos por lo menos 50 pulgares arriba para hacer el streaming de mayor crecimiento, el streaming independiente más importante del interior de tierra dentro de la Argentina. Faltan 5 minutos para la hora 19, a las 19:30 arranca el partido, es decir, estamos 35 minutos del arranque del juego del primer turno. Atención, el primer turno de transmisión de Continental y Golan Pop, porque al término, desde la bombonera misma, Boca O'Higgins, en el marco de la Copa Sudamericana, Waldemar Primosich, Francisco Bono, raudamente terminamos acá e inician los compañeros. Volvimos con todo al estilo Golan Pop. Mañana juega Instituto frente a Vélez. El sábado es el momento de Newell's Talleres, de la presentación de River. Y el domingo, Riestra Boca, todo por Continental, todo por Golan Pop. Quédate ahí, vendemos y en un ratito repasamos para ya sí meternos en la actualidad. El tercer y último gol también de Nicolás Huguito Fernández para Belgrano, campeón de la apertura.
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0: recuperó el Mudo Vázquez, aquel que estuvo presente en la fatídica tarde del ascenso de Belgrano y el descenso de River. Trabó abajo, ganó el Mudo Vázquez, la puso al medio y Ubita Fernández no dudó, lo tomó a contrapierna el arquero Beltrán y le mandó a dormir a fondo de la red. Mira cómo festeja Córdoba, todo es celeste, tiren las jeringas para arriba, que no quede un suero sano. Vamos Córdoba, vamos el Clinical, que nazcan pibes piratas en la maternidad, que canten zambas de Alberdi por Villa Páez, que empiecen a brindar con vino tinto de Ubitas Fernández, que sigan desbordando las bordalesas con Ubitas Fernández, el vino del viñedo pirata Ubitas Fernández definió, y Belgrano con su historia, aparece la milonga Heredia bailando una milonga, aparece el Pato Laciar quebrando la cintura, lo veo al cabrito Bracamonte rechazando al medio, al Tito Cuellar poniendo huevo y garra, gana Belgrano 3-2, ahora Belgrano quiere hacer historia, quedarse con el campeonato argentino de fútbol, lo gana 3-2 el pirata, otra vez el Ubita Fernández.
1: Maravilloso, emocionante, el relato de Arturo Jaimes Luqueta de esa jornada que quedará en la historia. Un 24 de mayo, no será una fecha más para el hincha pirata Belgrano, que sale a la cancha a defender el título. Y enfrente, Rosario Central. David Pazuki, estamos en condiciones de presentar al estilo Golan Pop a los 22 protagonistas, tanto locales como visitantes.
2: Sí, señor, siempre listo.
1: Entonces, presentamos a los protagonistas de juego al estilo de Continental y Golan Pop.

0: Santini 14, Leonardo Morales 2, Alexis Maldonado 17 para Licha López, la 3 para Adriana Sporla. En la mitad de la cancha la 24 para Emiliano Rigoni, la 21 para Adrián Sánchez, 20 para Franco El Mudo Vázquez, 53 para Juan Velázquez, la 10 para su capitán Lucas Celarrayán, la 22 para Nicolás Ubita Fernández, el técnico, el ruso Ricardo Cielinque.
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0: Rosario Central, el equipo de Jorge Almirón, la 23 para Jeremías Conan Ledesma, 4 en el fondo, 32 para Emanuel Coronel, 15 para Facundo Mayo, 13 para Gastón Ávila, la 3 para Agustín Sández, en la mitad de la cancha con la 5 Franco Ibarra, 20 Vicente Pizarro, arriba con la 18 Julián Fernández, 11 Ángel Di María, 8 Hamilton Campas, el hombre del área es el 16 Tomás Badaloni.
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0: El árbitro de este partido será Sebastián Zunino, asistente 1, Cristian Navarro, asistente 2, Agustín Méndez, el cuarto, Carlos Córdoba, en el VAR, Germán Delfino, lo asiste Gerardo Lencina.
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2: Bien, estamos ya con los equipos confirmados a través de Continental Córdoba, de Golan Pop, de 100 emisoras a lo largo y ancho del territorio nacional. Quiero saludar a Denis, que dice, le voy a los piratas, saludos desde Perú. ¿De qué parte de Perú, estimado Denis? Muchas gracias por estar del otro lado. ¿Cómo está Perú acá? Una temperatura ya de 11 grados centígrados. El amigo croca oyente Sergio Rossi, crocantísimas noches, paso, dejo el like y me voy, buena transmisión. Así que gracias por estar del otro lado. Y de a poquito, Hugo Torres, va llegando la gente al baile, va llegando la gente al Verdi.
3: Anunciado recién por altoparlantes, Belgrano o el Gigante otra vez al 100. Así rezaba el mensaje que nos decían por altavoces. Hasta ayer quedaban 250 lugares solamente en Cuellar Alta. El resto estaba todo agotado. Evidentemente se han agotado las 250, casi 250 que había hasta ayer a esta hora, más o menos. Lógicamente, más allá, como dijimos en la apertura, de la situación económica, el pueblo pirata está más feliz que nunca, entonces acompaña una vez más con el Gigante lleno.
2: Bueno, los fuegos de artificio, ¿a qué se deberán, David Pazuki?
0: ¿Alguno se le adelantó el cronómetro?
2: Le saltó el minuto 68 antes de tiempo. Ah, pero mire la hora, Pazuki, 19:05.
0: Claro, por eso son los fuegos artificiales, por la hora y el año del aniversario de la fundación del club.
2: Y a todo esto, una estrellita al escudo.
3: ¿Usted está de acuerdo con la estrellita? ¿Ustedes están de acuerdo con la estrellita en el escudo?
0: La tendrá la camiseta solamente en este semestre, pero la imagen institucional, los escudos de Belgrano no cambian. Solamente en este semestre la camiseta con estrella, luego sin estrella, y en todo el club donde haya escudo de Belgrano, el escudo será el mismo de siempre.
2: Para mí, todo escudo de un equipo campeón debería llevar las estrellas.
3: No.
2: O la estrella.
3: No, yo no.
2: ¿No?
3: No, no. No, porque ¿quién dice que dónde te podés, ante qué título te pones la estrella o no? Porque ¿por qué Belgrano, Talleres no se pueden poner todas las estrellas de los títulos de Liga? De Liga Cordobés. O sea, esa es la discusión. Como ahora, si vos me decís, no hay quien rija qué estrella vale y qué estrella
2: claro.
3: No. A mí me parece que más allá de una cuestión decorativa, no te suma en nada. Todo el mundo sabe que Belgrano fue el último campeón. No tenés que andar mostrándola, haciendo alarde.

0: de que tenés una estrella. Todo el mundo sabe que Belgrano fue campeón, use o no use la estrella.
1: Y del otro lado, Rosario Central, por ejemplo. Bueno. Que utiliza las estrellas y una de las últimas estrellas de manera polémica, ¿no? Que todavía sigue en discusión.
0: Por eso, para mí, para mi gusto, entiendo el que dice lo contrario. Para mi gusto, no se debe modificar el escudo. Si la querés en otra parte de la camiseta, en el pecho, atrás de la en el cuello, la parte de atrás del cuello, ponele. El escudo es como va.
1: Bien, el saludo para el amigo de Perú desde la selva calurosa de Perú, Junín.
0: Apa.
1: Mirá dónde está llegando Golan Pop. Denis.
0: Denis. Bueno, saludo para Denis. Golan Pop no es el único. No es el único destino o no es la única ubicación que uno puede decir exótica desde la cual nos escucha. Vamos a ver si los amigos y las amigas que nos fueron escuchando durante toda la temporada pasada, temporadas anteriores y muchísima gente durante la Copa del Mundo que aparecían destinos que uno dice, mirá dónde llegó Golan Pop, ¿no? Empiecen a hacerse presente y mandar saludos que lo vamos a nombrar desde aquí.
1: Vale destacar que el próximo domingo estaremos en la última emisión del show de los campeones. Edición especial como para coronar lo que fue una gran cobertura de Radio Continental Córdoba y de la cadena deportiva Golan Pop. Faltan 22 minutos. Es más, ya el cronómetro me marca, el cronómetro tenemos en canal YouTube, 21 minutos, 51, 50, 49, 48 segundos. Gracias por estar del otro lado, Hugo.
0: Ya los jugadores, por ejemplo, los de Rosario Central, esas corriditas, esas pasadas, todos juntos, ya te marca que se terminó la entrada en calor, ahora irán rumbo a los vestuarios. Belgrano todavía en pleno agrupado en distintos lugares, entrenándolo, poniéndolo a punto a Vicentini también. Algunos jugadores también haciendo trabajos de definición, pero Rosario Central se prepara para ir al vestuario y ya saltar definitivamente al campo de juego.
2: Exactamente, hoy recordemos en Belgrano no está Federico Rica debido a una distensión en el sólido de su pierna izquierda. El futbolista se encuentra trabajando con el cuerpo médico para su pronta recuperación. Tampoco está el arquero titular Thiago Cardoso por un cuadro febril. Son las dos bajas en Belgrano para tenerlo en cuenta. Belgrano que hoy además se estrena parche de campeón de la Liga Profesional de Fútbol, parche dorado en la camiseta celeste.
1: Qué lástima la música tan alta a esta hora que imposibilita que se escuchen los hinchas que en un ratito, en instantes, en segundos, van a empezar con los silbidos. ¿Por qué? ¿Por qué empezarán a silbar los hinchas de Belgrano, David?
2: Porque Rosario Central va al vestuario, homenaje de Luis Fartime a Ángel Di María. En este momento le entrego una placa a Luis, al campeón del mundo, a Angelito Alonso, al capitán de Rosario Central.
0: Y la gente retribuye con aplausos a Fideo Di María. Cuando recién saltó a la cancha, fue el único, lógicamente, que se llevó los aplausos, el reconocimiento a un campeón del mundo, y me parece que es lo que corresponde. Después, cuando empieza el partido, la puntada del silbido, pero ahora, cuando todavía no empezó la competencia, Ángel Di María se merece estos aplausos de todo el estadio del Gigante de Alonso.
1: Escuchemos los aplausos. Ahora sí, había como una mezcla, David, al principio entre algunos silbidos, disconformismo, pero terminó por ganar los aplausos.
2: Exactamente, cuando se para el Luifa, ahí está, el homenaje a Di María en todas las pantallas, el reconocimiento a la trayectoria del campeón del mundo, los aplausos también para Belgrano, que va al vestuario.
0: Y así también deberá ser con Leandro Paredes, con Nicolás Otamendi, que acaba de retornar al fútbol argentino. Con Gonzalo Montiel, me parece que, bueno, seguramente Montiel, Pesela, que ya había visitado, bueno, este estadio particularmente no, pero me parece que hay que reconocer a los campeones del mundo, porque el pasado domingo el resultado que nos entristeció absolutamente a todos también le da valor a aquella gesta de 2022. Entonces no hay que olvidarse, no hay que hacer de cuenta de que esto es cotidiano. El reconocimiento que acaba de hacer Belgrano para Ángel Di María es absolutamente loable y debería ser en cada uno de los estadios con cada uno de los campeones del mundo.
1: En un rato se vienen los playoffs junto de playoff de la Copa Sudamericana, eso me refiero, de Boca O'Higgins, con el relato de Waldemar Primošić, los comentarios de Francisco Bono, pero acá estamos con Hugo Torres, con David Pazuki, porque se van a venir en un rato los equipos, pero antes se viene Maricel Cortés, se viene Gastón Montes, que nos pone al aire, en instantes nada más, Piratas y Canallas a la cancha.
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0: ahora sí, 13 minutos se nos separan de la hora 19. Agustín García, gracias por una gran previa, ¿no, Agustín? Gracias a vos por estar del otro lado. Mariano dice, vamos Argentina, se quedó en modo mundial el estimado Brizuela. El mejor comentario, el coordinador de Gol & Pop. Va repletándose el Julio César Villagra de a poquito, pero todavía falta un gran número, como decía David, repleto de socios.
1: Exactamente, habrá recibimiento especial, Mati, para los campeones.
0: Que todavía no se vienen al campo de juego, faltan 15 minutos para el arranque de este campeonato. Insisto, en un rato no se termina esto, ¿eh? Apenas se finaliza Belgrano, Rosario Central. Entramos con Waldemar Primosich y Francisco Bono hasta la medianoche. El fútbol mañana, mañana Vélez recibe Instituto. El sábado es el momento del otro cordobés. Talleres visitando a Newell's Old Boys de Rosario. Juega River el sábado, juega Boca el domingo. Y ahí está Gol & Pop mientras siguen los fuegos de artificio. Y están presentando, escuche, presentando a los jugadores a través de los altos parlantes. ¿Queda alguien más? Nicolás Ubita Fernández, que será el responsable de estar en la zona ofensiva. Y ahora el ruso. Muy bien, por supuesto, el reconocimiento para el técnico que no tan solo ascendió a Belgrano en la promoción frente a River, sino que lo consagró campeón del fútbol argentino de la Copa del torneo Apertura. Los amamos cordobeses desconocidos, dice Celina Cosia, los amamos cordobeses desconocidos. Bueno, el saludo para la estimada Celina. Gracias por escuchar Gol & Pop. Dale like, suscríbete a nuestro canal con más de 200 en simultáneo. Falta poquito para que salgan los equipos. Maricel Cortés, te quiero escuchar con la gran carpeta de anunciantes.
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0: Responsabilidad, el gusto, el placer de recibir, de abrazar, de hacer parte de esta gran familia de Continental y Gol & Pop, a todos los que se van sumando en todo el país y el mundo entero, a través de las plataformas digitales, a través de nuestro canal de YouTube que no para de crecer. Dale like, suscríbete gratis y te vamos leyendo en vivo y en directo. Esperamos, aguardamos con expectativa, con ilusión, con avidez, la salida de los equipos, la salida del campeón actual del fútbol argentino, para que explote Alberdi, para que explote Córdoba, para que explote la tierra adentro, para que explote parte de la Argentina. Y en contrapartida, uno de los grandes del fútbol, Rosario Central, que siempre Torres tiene como ese andamiaje o esa presión en sentido de buscar ser protagonista del fútbol.
6: Sí, y sobre todo de unos años a esta parte, porque Rosario Central siempre se arma para competir de igual a igual, para pelear arriba, ha conseguido títulos, títulos de Copa Argentina, el título anual, que más allá de la controversia, Rosario Central había sido el mejor equipo del año, ahora competitivo para Copa Libertadores, después veremos hasta dónde llega, pero es una institución que ha crecido mucho, siempre fue un grande, sobre todo del interior del país, por el arraigo popular, siempre tratando de ser competitivo, pero sobre todo bajo la presidencia de Belloso se ha reacomodado ahora con obras en su estadio. Rosario Central tiene la convocatoria, la estructura y las obligaciones de un equipo grande también de la capital federal.
0: Bueno, se van desplegando algunos telones que veremos cuál es la leyenda que propone. Igual va cayendo, me parece, antes de tiempo. Otras banderas particulares que van dando nada más y nada menos, Pazú.
1: Y hay bandera en la cabecera pirata. Está el pirata y las Malvinas son argentinas, como la selección. La bandera que enarboló la selección argentina.
0: Exactamente, que también tuvo su réplica en la presentación de Tigre en Uruguay, que también generó algún tipo de revuelo de manera innecesaria. Pero aquí estamos con el pirata, con Belgrano. ¿Se vienen o no se vienen, Pazú, los equipos al campo de juego?
1: Ya está todo listo. Hay bandera de la AFA en la mitad del campo de juego, seguramente para reconocer a la selección, y hay mucha pirotecnia para el recibimiento.
0: Muy bien, se van a venir en cualquier momento los equipos con la pirotecnia que anticipa David Pazuki. Vos subí el volumen de la 103.5, vos subí el volumen de Golden Pop, vos subí el volumen de Güemes 1050 en la Ciudad Autónoma de Buenos Aires, de Century Radio, de RF Radio, de YoArgentino.net, de Magazine Radio y de cada una de las repetidoras a lo largo y ancho del territorio nacional. Están tomando nuestra señal, están confiando en nosotros, y eso es una responsabilidad inconmensurable, como lo sabemos.

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0: Estamos por Continental Córdoba 113.5, por más de 100 emisoras a lo largo y ancho del territorio nacional, con la operación de Gastón Montes. Estamos coboteando permanentemente con Hugo Torres, porque hay mucha expectativa, vuelve nuestro fútbol. Perdónenme, pero este fútbol nuestro, el fútbol de todos los fines de semana, de fecha entre semana, con el gustito argentino a mí me vuelve loco, me ilusiona y quiero ver a Belgrano, quiero ver a Rosario Central, quiero ver hasta Sebastián Zunino, que me olvidé su cara después de 2 meses sin verlo. Se van a venir los equipos, se levantan todos, sacan, desvainan el celular, lo acomodan, lo ponen algunos en formato vertical, otros en horizontal, para grabar la imagen, la salida de los equipos. Es inminente, amigos, es inminente, amigas, de que vamos a tener a los campeones dentro del campo de juego.
1: Se tiene que armar el pasillo, Mati, para que salga Belgrano. Se tiene que armar el pasillo de Rosario Central para que luego salga el Pirata. La historia la escribe Belgrano, el campeón, dice la Wolfing, Alberdi, dice la Preferencial, así las banderas que empiezan a aparecer en esta noche.
2: Nada de pasillo de espaldas, nada de cosas raras. Rosario Central conforma el pasillo como lo manda el protocolo, así que se empieza a armar la fiesta en Alberdi.
0: Hay que subir el volumen de la radio, hay que cantar, hay que alentar, porque los colores de tu vida en la cancha están. ¡Ahí está Rosario Central! ¡Ahí está el equipo canalla que sale a hacer el pasillo del campeón! ¡Ahí está el campeón del fútbol argentino! ¡Y es cordobés y lleva por nombre Belgrano! ¡Ahí está el Pirata, señores! ¡Ahí está el celeste del barrio de Alberdi! ¡Extraordinario! ¡Emocionante! ¡Escuche!

el mejor sonido, el sonido del campeón, el sonido del hincha, el hincha del soberano, el que se banca todas y cada una de las decepciones, de las tristezas, también es merecedor y merecedora de estas alegrías.

0: dale campeón, dicen, con un humo que tapa la visión. ¡Extraordinario! ¡Qué espectáculo, amigos! ¿Cómo lo van a extrañar esto? ¿Cómo lo van a sentir melancolía? ¿Cómo lo van a sentir que pica la lloranza? Si esto es el fútbol nuestro, y en Córdoba, en tierra adentro, tenemos un campeón, y es Belgrano, y esta gente, insisto, que ha tragado cada sapo, que ha raspado el fondo de la olla para treparse a cada ilusión, y en un barco que gotea, este es el que sabe naufragar, este es el verdadero pirata, el pirata que se sacó la mufa, el pirata que se sacó el mote de no salir campeón del fútbol argentino. Acá está Belgrano. Hola Osvaldo, hola Turco Güeve, ¿cómo te habría gustado relatar esto, Turco? Belgrano vestido de Belgrano, camiseta celeste, pantalón negro, media negra. ¿Qué dicen? ¿A quién se lo dedican? Sí, Pasu.
1: Y está la copa en el campo de juego, Mati, la copa de los campeones. Todos los jugadores de Rosario Central, todos los de Belgrano Protocolo, Copa del Mundo 2026, salieron todos a la cancha y ahí está la copa, y va la copa con Belgrano.
0: Se mueve el puesto continental y Golan Pava, escuche. ¿El qué? Extraordinario, qué maravilla, qué espectáculo. Realmente para, dirían algunos, sacarse el sombrero ante el espectáculo, la celebración, y ahí va la copa. Y esa foto, otra más, una nueva imagen que va directo al corazón. Una nueva fotografía del momento de Belgrano, la copa, los jugadores y este aplauso, esta celebración, este reconocimiento a Belgrano, campeón de la apertura. Nicolás Ubita Fernández es uno de los encargados de levantar la copa junto a Lucas Larrayán. Pero hay que meterse en partido. Arranca el clausura. Basta de festejos. Llama a Zunino. Y allá va el capitán de Belgrano, que lleva por nombre
1: Lucas Gonzalo Celarrayán.
0: Y por el lado del canalla también recibió el silbatazo, la llamada. El que hablará con Zunino.
1: Lleva la camiseta número 11, Ángel Di María.
0: Muy bien. El saludo, el reconocimiento. ¡Qué maravilla, Hugo Torres! Celarrayán y Ángel Di María. Magia, potrero, la categoría toda.
2: ¿Cuántos partidos se pueden dar el lujo de tener a dos capitanes con esta envergadura futbolística, no? ¿Cuántos encuentros de nuestro fútbol, de tan cuestionado nuestro fútbol y con razones, pueden tener dos capitanes con tanto fútbol en sus pies y con tanta historia, con tanto bagaje? Un campeón del mundo, un jugador que volvió para darle el primer título oficial de la historia en primera división a su club. Verdaderamente es un partido para tenerlo muy en cuenta, el próximo que vamos a vivir entre Belgrano y Rosario Central.
1: Todos los jugadores en la mitad de la cancha, también el cuerpo arbitral, una bandera. Gracias, selección, por unir y hacer feliz al pueblo argentino. Un minuto de aplauso para la selección argentina.
0: Y nos vamos al aplauso. Gracias, Lionel Messi. Gracias, Lionel Scaloni. Gracias a los 26 representantes, al cuerpo técnico, a todos los que acompañaron y a ustedes, hinchas, con los cuales soñamos y nos dimos el gusto de ganarle a Inglaterra. Y sí, escuche. ¿Recuerdan en la previa? Es solo un partido de fútbol, decían.
3: esta canción, ¿desde qué edad la aprendemos, Hugo Torres? ¿A los 2, a los 3, a los 4 años? No sé.
2: Absolutamente. Nací en el año 86, así que nací con la cuestión, a partir del gol de Diego, que se dio esa rivalidad futbolística que trasciende fronteras. Entonces, este gesto para con la selección argentina que tantas alegrías nos dio, y después de la gesta de la semifinal frente a Inglaterra, me parece que es bien valedero este minuto de aplauso para nuestros campeones del mundo.
3: Nancy Alejandra Agopian, vamos pirata campeón. Por acá Aileen Briana dice, vamos central, tenemos que ganar, dale. Tiziana Ríos, ¿qué cantan? Bueno, están cantando sobre la selección argentina. Hola desde Catamarca, haciendo el aguante mi pirata campeón, y saludos a mi amiga. Ese fue el mensaje. Vero, a la amiga Vero y a Flavia Peralta, el saludo, gracias por estar del otro lado. A ver cómo venimos con los likes. 44 likes. No puede ser, no puede ser. David Pazuki.
1: Me voy a empezar a pedir más, a pedir más likes. Voy a empezar como empecé hace un tiempito, a pedir más likes,
3: Es momento de que vos te sumes al YouTube de la cadena deportiva Gol & Pop. Acaba de arrancar el partido, 3 minutos después de lo pautado. Vamos a ver, Rosario Central. ¡Arranca el juego!
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3: Vamos a ver, Ángel Di María, amigos, amigas de toda la República Argentina. Cronómetro en cero, ponemos en la cadena deportiva Gol & Pop. Zunino dice que está todo listo. Arrancó el partido. Movió Rosario Central, se viene a la pelota para Ávila. Ávila que la saca para Facundo Mayo. Mayo que se vuelca por el costado derecho. Allá va saliendo por el costado derecho Coronel. Corta y recupera el equipo de Belgrano a través de Velas, que se va corriendo la pelota. Se la rayan para que la tenga Lucas Rigoni. La va recibiendo el propio Emiliano Rigoni. Rigoni un poquito más atrás. Ahí sale el con el control de la pelota López López, que se pone por el costado izquierdo. Hace rebotar en su marca Adrián Sporle. El primer lateral del partido es para Belgrano, mitad de la cancha.
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3: Muy bien, la pelota que queda en disputa va Lucas Cela Rayán, corta, Coronel la manda lejos. Allá sale Manuel Vicentini, el guardameta que se hace cargo de la pelota, el arquero de Sanford. Va jugando para Maldonado, Maldonado para López López, que dice acércate un poquito, a ver Franco Vázquez. Sin embargo, hace el individual por la raya izquierda, intenta recuperar por la mitad de la cancha Pizarro. Derivó un poquito más atrás para que vuelvan a iniciar las acciones con Sánchez. Sánchez que se vuelca por el costado diestro, donde va saliendo Leo Morales. Morales más atrás para Maldonado, Maldonado para Rigoni, que recibe la pelota. Pedoso en la raya, probando al ancho del terreno, un poquito más atrás para Maldonado, y Maldonado sale con el Licha López.
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3: Se viene Velázquez, tramo final de la cancha, va para Nicolás Fernández, por arriba, por arriba, por arriba, por arriba, el remate de Nicolás Fernández. Minuto y medio, Belgrano 0, Rosario Central 0, Hugo Torres.
2: Lo que conocemos de Belgrano, rápidamente se mostró en el campo de juego en los primeros minutos, una de las fichas que Belgrano necesita que sea un poquito más regular, que deje atrás las lesiones, es Juan Martín Velázquez, tan importante el juvenil salido de la cantera pirata. Empezó Belgrano por el costado izquierdo a utilizarlo mucho el número 53.
3: Mandando Velázquez, un pase transversal, queda para Nicolás Fernández, de apertura por la derecha, centro de Rigoni, está el primero, casi en contra, la manda Ávila, el tiro de esquina, córner para Belgrano.
1: El primero para el celeste, el primero para el local.
2: Ahora por la derecha con Rigoni hasta el fondo, primer tiro de esquina, primer pelota parada, está Morales, está Maldonado, está Lisandro, está Ubita.
3: Va a venir el remate de Selnar Rayán. Va todo Belgrano de arriba. Este centro que quiere ser un puñal en el corazón canalla. Se defiende todo Rosario Central con sus 11 hombres. Adentro del área, al límite está Ángel Di María. Da la orden el árbitro Zunino, no sin antes retarlos, advertirles de que no se tomen, de que no se sujeten. Dale, Zunino, tanto tiempo. Esto no extrañaba del fútbol argentino. Va a venir el centro de Cela Rayán, se agarran. Uy, al límite el penal, viene el centro. ¡Oh, para mí un penalazo eso! Lo agarraban a López.
2: En este caso Zunino cobró bien, porque va a ir de nuevo el tiro de esquina. Lo desparramaron a Lisandro López, ¿eh? No es un penal discutible, lo desparramó, pero correctamente Zunino lo frena porque todavía la pelota no estaba en juego. Un segundo después, era un penal, pero absolutamente indiscutible.
3: 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Somos Radio Continental Córdoba 103.5, se va a venir el tiro de esquina, pase la Rayán, se defiende el Canalla, va de arriba Belgrano, viene el centro, primer palo, el cabezazo defensivo, le quedó a Rigoni, dispara, Rigoni no puede disparar, apertura por la derecha, centro, dice la Rayán, pegó en la marca de un hombre Canalla, quedó a la deriva, busca nuevamente Belgrano, va a la Rayán, tramo final de la cancha, levanta el centro, oh, y sale el arquero Jeremia Ledema. 3-4 minutos, empatan 0-0 y ahora se viene la contra para Rosario Central, viene para Ángel Di María, Di María que protege la pelota entre dos hombres, la recupera Belgrano, pero quedó a la deriva, va Pizarro, primero está Franco El Budo Vázquez, 5-6 metros en campo de Rosario Central, viene para Nicolás Fernández, va por la derecha Belgrano, con Celar Rayán, perdió, le quedó a Hamilton Campas, se viene el hombre de Tumaco, que la juega hacia el medio con Pizarro, Pizarro que sale cortita para que se haga cargo de la pelota Ibarra, ahora la pelota le corresponde a la visita, 0-0.
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3: La cambian de frente para Julián Fernández. Fernández que retrocede con Coronel. Coronel más atrás todavía con Mayo. Mayo que la detiene con la pierna zurda y la juega por la derecha para Pizarro. Pizarro para Ángel Di María. Se viene el fideo. Medio metro en campo de Belgrano. Más atrás para Coronel. Coronel por el medio. Vuelve a iniciar las acciones con Pizarro. Pizarro que lo encuentra un poquito más atrás a Ávila. Ávila que tiene el balón. Lo sale a buscar el propio Ángel Di María. La cambia de frente. Aparece de bote a bote. Rosario Central perdió la pelota. La recupera. Y va saliendo el equipo de Belgrano. Hay que hacer la recupera. Pero Julián Fernández, lateral para el Canalla, 3/4 de terreno.
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3: Ya leo alguno de los mensajes de YouTube, pero antes quiero abrir la puerta de los vestuarios, nuevamente ya en campo de juego, David Pazú, que te escucho.
1: Bueno, tranquilidad, el ruso Cialinski le da algunas instrucciones a la recuperación de Belgrano, Almirón también, de brazos cruzados, ambos de camperón hoy para dirigir a sus equipos.
3: Lo salen a presionar a Rosario Central, que tiene la pelota a través de Ibarra, Ibarra para Ángel Di María, Di María que encontró el camino con Julián Fernández, que le devuelve la responsabilidad, va presionando Fernández, salió airoso de la situación y le cometen falta al Mudo Vázquez, infracción, tiro libre en el bloque bajo, le corresponde al campeón del fútbol argentino.
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3: Martín Flores dice, Belgrano hasta la muerte, Daniel Tananta, vamos Belgrano, campeón carajo. Te afirmo con fuertes aplausos, campeón. Nahuel Suárez, que también está prendido en nuestro canal de YouTube. Dale con el like, dale con la suscripción. Mañana estamos con el otro equipo de Córdoba Instituto frente a Vélez. También el sábado hace su presentación Talleres ante Newell's Old Boys de Rosario esta noche. Al término de este partido, Boca O'Higgins, playoff de la Copa Sudamericana, recibe Ávila, Ávila que se vuelca por el callejón de izquierdo con Campa, se le devuelve la responsabilidad, va atacando a través de Badaloni, Badaloni apertura por la izquierda, se viene todo Rosario Central, cambio de frente que no llega a ningún lado, ya tiene la pelota el arquero Pirata, que sale en 7 minutos, 0-0.
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3: De Badaloni, afuera, afuera, afuera, afuera, afuera. Lo tuvo Rosario Central, lo tuvo el Canalla. En una desatención del fondo. Casi, casi lo tiene Rosario Central Pazú.
1: Estaba offside, así marcó el asistente 1, Cristian Navarro.
2: Gravísimo error, un pase al medio de Adrián Sporle, lo quiso buscar a Santiago Longo, la pelota fue robada por el número 16, Tomás Badaloni, fue mano a mano contra Vicentini, definió de zurda, ancho, pero es un llamado de atención para el fondo del Pirata.
3: El balón que queda por el callejón del medio, donde está el Mudo Vázquez, que se vuelca por el costado derecho, se viene Belgrano ilusionándose con el Luita Fernández, que pisó el área. ¡Pero el arquero Ledema rebota! ¡Ledema! ¡Ledema, Ledema, Ledema! ¡Luguita Fernández todavía! Sigue con la dulzura del gol. Casi anota el primero.
2: Con dos pases lo pusieron de cara a Ledesma, al Lubita Fernández, rebate fuerte al cuerpo del arquero, el que defiende el arco de Rosario Central. Respondió bien a puro reflejo Conan. Se salvó en la contra Rosario Central.
3: El abrazo grande para Valentín Reynoso, escuchando por Continental Córdoba 113.5, amigo. Abrazo grande, gran relator, gran periodista, el Valen Reynoso. Sale Sánchez, Sánchez para Lucas Elarra, Sánchez hace rebotar, queda por el otro lado para Morales, Morales un poquito más atrás, ya se acomoda Maldonado, todo ocurre en el principio de la historia para el equipo celeste. Lo sale presionado Badaloni, también Ángel Di María por este lado, está Julián Fernández un poquito más atrás, se acomoda Sánchez, se prueba el botín izquierdo, Licha López que sale, acelera Lisandro, Lisandro un poquito más adelante para Ubito Fernández, Fernández por la izquierda, ya se hace cargo de la pelota Adrián Esporle, Esporle para Velázquez, Velázquez altura del área, levanta el centro, es bueno, el centro es buenísimo, le queda a Rigoni, Rigoni le hizo rebotar, se la raya, que cerquita que se fue, pero no se va el peligro, se va el córner.
1: El segundo para Belgrano.
2: No es una novedad la capacidad de conducción desde el fondo que tiene Lisandro López, le hace ganar 30 metros al Pirata cada vez que sale, otra vez por izquierda, buen centro de Velázquez, otra pelota parada para el Pirata.
3: Se va a venir el disparo, punta izquierda. Se viene Celar Rayán, levanta el centro, no sale, Ledesma, queda el rebote por el otro lado para el Mudo Vázquez, Vázquez que la acomodó, le intenta recuperar y sale la contra para Rosario Central. Falta, falta, cobra el árbitro. Tiro libre, tiro libre, tiro libre, tiro libre para Rosario Central, que respira.
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3: El abrazo grande para el colega, compañero Marcelo Achava, el estudiante del Mariano Moreno, carrera online de periodismo deportivo ya en su segundo año. Está Isabela Ferreira. O Ferreira, Martín Flores, Denis, bueno, mucha gente conectada a nuestro canal de YouTube mientras recupera la pelota. Belgrano y se viene nuevamente a la carga, se ilusiona con Velázquez, Velázquez que encuentra el local, retrocede, se acomoda, un poquito más atrás, recibe Maldonado, círculo central, provincia mediterránea, apertura por la derecha, 1, 2, 3 metros en el campo de Rosario Central, va corriendo Morales, no va a llegar a esa pelota que protege en la salida. El gato Ávila, Ávila por la izquierda, se complica un poquito, Sande, Sande ese que va con el propio arquero que ya se acomoda, Ledesma, pierna derecha, la saca en cortada, no, estuvo atento Velázquez, le quedó Ángel Di María, se viene el fideo, el campeón del mundo, pase al medio con Pizarro, Pizarro para Ibarra, Ibarra nuevamente para Ángel Di María, la pone por debajo de la suela, se acomoda, intenta localizar a alguien en el GPS, esto deriva para Coronel, Coronel que lo habilita nuevamente en la salida para Ibarra, Ibarra para Pizarro, Pizarro nuevamente para Ibarra, Ibarra más atrás con Mayo, sale de Rosario Central, llegando a los 12 minutos del primer tiempo, no hay goles en Albardi.
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3: Sale Conan Ledesma, el arquero de Pergamino, se acomoda para salir desde el fondo, va con el gato Ávila, Ávila nuevamente con Ledesma, Ledesma vestido de amarillo, un amarillo suave, viene para Facundo Mayo, el experimentado, nacido hace 31 años en Montevideo, se va volcando por la izquierda Ángel Di María, que quiere combinar con Julián Fernández, no le sale la pirueta, Ángel Di María deriva, Lisandro López, López para el arquero de Belgrano, se acomoda Vicentino, utiliza la pierna derecha, vestido de verde esperanza, apertura por la derecha donde está Morales, Morales que cruza el Rubicón, ya está en el territorio canalla, pasa el medio para Adrián Sánchez, cortita para Franco, el Mudo Vázquez que le devuelve la responsabilidad a Sánchez, Sánchez que se acomoda, se desprendió del balón, deriva más atrás Maldonado, Maldonado con López, así va saliendo Belgrano, se va metiendo los 10 hombres en el campo de Rosario Central, que se protege del ataque de Belgrano a través de la combinación por la izquierda de Esporle, Esporle que se viene con Velázquez, Velázquez que le hace rebotar, llega Mayo sobre el epílogo del campo de juego, evita el tiro de esquina, queda la pelota, la deriva, busca Fernández, busca Coronel, metieron, queda un hombre Belgrano, sentido, la termina por mandar Mayo al lateral, lateral para Belgrano, David.
1: Le duele todo al Mudo Vázquez.
2: Rosario Central es un equipo que todavía necesita mucho de la pelota, pero todavía no la ha podido agarrar, entonces está incómodo en el campo de juego, la maneja Belgrano, domina las acciones, ya ha tenido dos situaciones claras de gol, Belgrano es mejor que Rosario Central.
3: Y en el banco canalla, ¿qué pasa, David Pazuki?
1: Tranquilidad en el banco canalla por el banco el ruso Zielinski, Olave y los ayudantes se quejan con el cuarto árbitro de la falta.
3: Después, en algún momentito me gustaría hablar de Almirón sobre la actualidad de este técnico resistido en Rosario, que tendrá por delante la Copa Libertadores, los octavos de final. Sin embargo, va a venir el lateral, lo autoriza el árbitro del partido para que lo haga Adrián Sporle, con 30 años, el hombre de Buenos Aires. Mira por aquí, mira por allá, va cortita para Nicolás Fernández, que la cambió de frente por el otro lado, va recibiendo Morales. Morales, que va utilizando el carril derecho, combinó bien para Rigoni, Rigoni nuevamente para Morales. Morales, que intentó hacer la pirueta personal, la maniobra no salió, le pega Sandes a hacer rebotar el balón en Rigoni, va saliendo el canas, 0-0.
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2: Parece una continuidad del torneo pasado, el compromiso que muestra Belgrano en cada uno de sus jugadores. Recién yendo al piso, primero Franco Vázquez, se termina golpeando, Velázquez, Longo, por el otro costado la sociedad entre Morales y Rigoni. Empieza a verse un equipo sin presión y un equipo aceitado.
3: Campanza para Ángel Di María, Di María que lo espera Corona, y Corona que ya cruzó el Rubicón, se posiciona en campo de Belgrano, viene para Fernández, Fernández para Ángel Di María, que buscando la calle del medio, sin embargo mira por aquí, mira por allá, se puede volcar nuevamente por la derecha, viene probándolo en terreno nuevamente para Fernández, Fernández que le da la responsabilidad a Ibarra, que lleva la camiseta número 5 y la pelota debajo de la suela, levemente hacia adelante para Fernández, Fernández que vuelve más atrás para Facundo Mayo, Mayo que le da la responsabilidad a Hamilton, Campasa, Campasa que no va por la izquierda, va por el anterior central, bien con Ángel Di María, Di María que perdió y la tiene el Mudo Vázquez, que lo dejó ridículo al campeón del mundo, cortita para Celarrayán, Celarrayán que va levemente por la derecha, le tiró para Fernández, está Fernández, ay, apareció Conan, apareció Jeremías Ledesma.
2: Belgrano controla el juego, Belgrano lo domina emocionalmente a Rosario Central. No ha podido entrar en juego Hamilton Campaz, se vino a parar casi al lado del doble 5. Di María recién se comió una gambeta del Mudo Vázquez a puro talento. Belgrano está bien, solo le falta el remate.
1: Decían gambeta, así se llama la pelota. Argentum gambeta, la nueva pelota de este torneo que tiene reminiscencias a la histórica tango.
3: Se abre como un bandoneón Belgrano por el costado derecho, a través de Morales, se va presionando Nicolás Fernández sobre el guardameta. Ledesma, Ledesma que utiliza la pierna derecha, la pelota que diría Osvaldo Güemes, hace luna, deriva para Pizarro, Pizarro, hay falta de Badaloni, falta del número 16, tiro libre para Belgrano.
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3: Se viene López, círculo central, provincia mediterránea, recibe Morales como fullback, utiliza la pierna derecha, se vuelca por el costado diestro, le queda Morales, no, porque la pelota lo supera, lateral para Rosario.
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3: Comunicate a través del canal de YouTube que te leemos, dale like, suscríbete mientras Hamilton Campaz va por el terreno. Es que distante, perdió la pelota, le quedó el Mudo Vázquez, pegó en Hamilton Campaz y viene Badaloni. Badaloni diría, bueno, se deja caer para que resete el ataque el equipo de Rosario Central. Viene por la derecha Julián Fernández, Fernández que no lo encontró Jaldí María. El que encontró por la mitad de la cancha es el Mudo Vázquez. Se viene Franco, el nacido en Tante hace 37 años. Más atrás para López, Lisandro López, el de Villa Constitución, para que salga a través de Adrián Sánchez.
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3: Lisandro López que quiere cruzar Rubicón, ya cruzó la cañada, diría José Gabriel, qué programón, a la cancha se viene López, López adentro para que la juegue Nicolás Fernández, derivó nuevamente para López, López por la izquierda, se viene el centro de Sporle, está, centro de Sporle, está, pegó nombre de Belgrano que buscaba, y ahí va Nicolás Fernández, quiere la pelota, consigue Celarrayán un córner, no anote nada Pazuki. Hay salida para Rosario Central, Torres.
2: Para los intereses de Rosario Central, Franco Vázquez está jugando peligrosamente solo. Puede salir claro en todas las jugadas. Tiene tiempo y espacio para decidir a quién buscar. El que está absolutamente con una marca encima es el chino Celarrayán. Movedizo el Ubito Fernández. Belgrano de mitad de cancha hacia adelante. Solo le falta el tiro al arco.
3: Te lo dice Hugo Torres. Estamos con David Pazuki bajo la coordinación de Mariano Brizuela, la dirección de Julio Perotti, de Arturo Jaime Luqueta en la cadena deportiva Golan Pop, la operación de Gastón Montes. 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Como diría Luqueta, estamos todos. 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
3: Recibe por el otro lado el Gato Ávila, que utiliza la pierna izquierda para ir por la zurda con Sande. Sande nuevamente para Ávila. Ávila que espera que le salga Belgrano, que no lo sale a presionar. Lo mira desde lejos, así como sospechando Nicolás Fernández. Ahí se va acercando levemente. Largo envío para que vaya corriendo a Sande, a ver si llega sobre el tramo final de la cancha. Baja Mito Capaz. Falta para mí de Sande. El árbitro la convalida. Infracción. Respira Belgrano.
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3: Se acomoda para salir desde el fondo. Tiro libre para Manuel Vicentín, el arquero de Belgrano, querido Torres.
2: Belgrano está cómodo, como lo dijimos, está tranquilo, le falta la definición en los últimos metros, pero es un equipo que se muestra tranquilo a la hora de manejar la pelota. La posibilidad que tiene Lisandro López con un equipo que no presiona tan alto, extrañamente, porque Rosario Central suele tener una presión alta. Entonces Belgrano sale cómodo desde el fondo, encuentra sobre todo aperturas por el costado izquierdo y también, ahora va por la derecha otra vez Belgrano.
3: ¡Qué bien el movimiento de Belgrano a través de Nicolás Fernández! Derivó para el chino. Se la rayan, recortó hacia el medio, dejó dos hombres en el camino, hacia atrás, para que vuelva a iniciar a través de Sánchez, ya para Maldonado, le da responsabilidad al propio Sánchez, que lo encuentra López nuevamente para Sánchez, por la derecha para Maldonado, va combinando, va juntando pases, el equipo de Belgrano, el equipo campeón, a través de Sánchez, cambio de frente maravilloso, le recibe Sporle, que puede venir con el centro, le pone por debajo de los suelos, propiedad de Belgrano, más atrás recibe, se la rayan que combinó, a través del Mudo Vázquez, como ¡oh! ¡Ledesma! ¡La manda al córner!
1: El tercero para Belgrano, tercero del partido.
2: Los aplausos que bajan de los cuatro costados. Hace mucho que no veíamos un equipo de Belgrano jugando en este nivel futbolístico. Belgrano ya merece la apertura del marcador.
3: 20 son los minutos de este primer tiempo. 0 para Belgrano, 0 para Rosario Central, pero el empate pende de un hilo, y allá va Belgrano, y allá van los hinchas piratas. Va a venir el centro de Emiliano Rigoni, pierna derecha, viene el centro, punto penal, cabezazo defensivo, queda el rebote, no se va el peligro, la pone Velázquez nuevamente arriba. Ledesma agarra la pelota y mira la contra que tiene para Rosario Central, Jamito Campas, por este lado la pide Ángel Di María, por este lado la pide Fernández, cambio de frente para Ángel Di María, tiene que salir Vicentini. Sale Manuel Vicentini, agarra la pelota, respira Belgrano, que la pasó mal en la contra.
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3: En este partido ya se empiezan a contar los segundos cuando tiene la pelota del arquero.
1: Ya están en vigencia las nuevas reglas, las 6 que vinieron del Mundial del IFAB al fútbol argentino.
3: Se acomoda López, que encuentra pegado sobre la raza zurda. Sporle que combinó para Velázquez, que lo habilita. Sporle, que la tiró para Lubita Fernández. Tiene que salir Ledesma, sale Conan. Sale el guardameta de Rosario Central. El saludo grande para la gente de Argentinos, que se dio amorosamente el espacio para que hoy podamos estar en este primer turno con Belgrano y Rosario Central. También para más vinos que nunca en la jornada de jueves. El gran equipo de Radio Continental Córdoba 103.5.
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3: Va Sandes, que se animó por primera vez en zona ofensiva. Puede venir el centro, lo combinó para Hamilton Campas, que levantó el centro. Pegó. En la marca de un hombre de Belgrano y se va al lateral. Lateral para Hamilton Campas. Campas cortita para Sandes. Sandes nuevamente para Hamilton Campas, que levantó el centro. Ahí está. ¡Ah! Cabezazo defensivo, la sacó López. La vuelven a poner contra el área. Badaloni para mí en posición adelantada. Sigue Badaloni. No sé si es por el delay de bandera. Hamilton Campas se pase atrás.

0: más. No levanta la bandera el asistente, quedó el rebote, todos piden el offside y no le dan el offside, ¿eh?
1: Todo el fondo de Belgrano reclamándolo, para mí no era tan claro. Yo, no tenemos el ángulo correcto, era una jugada muy fina, pero Lisandro López, Sporle, el propio Maldonado abriendo los brazos como diciendo, ¿cómo no ves semejante posición fuera de juego? Bueno, todo desactivado, hay salida del fondo de Belgrano.
0: Bueno, el árbitro parece que escuchó el enojo del pueblo pirata. Leila González, vamos Belgrano. Denis, están jugando mejor que los canallas. Leila que saluda. Isabela Ferreira. ¿Qué más por acá? Cocina Dolbis. Primer tiempo, 1-1, ¿no? 0-0, amigo. Juan Carlos Mendoza, hola amigo, saludos desde Cartagena, Colombia. Algunos de los tantos mensajes que tenemos a esta hora mientras recupera la pelota Jamilton Campas. Campas que tiene campo para explorar. ¡Disparó! Ancho, ancho, ancho el remate de Jamilton Campas. Pero la primera situación para el delantero o uno de los extremos colombianos.
1: Empieza a aparecer el bicho, empieza a aparecer en modo mundial. Recién una gambeta, un centro al área que no pudo conectar Badaloni. Ahora un remate de media distancia, el número 8. Hoy el win izquierdo de Rosario Central empieza a ser de la suya.
0: Álvaro González que se prende a nuestro canal de YouTube y escucha cómo va Sporle. Sporle va, recuperó Fernández, mirá colaborando en zona defensiva, pisó la pelota, la perdió con Sporle. Recupera sin embargo Fernández, hurtó por la derecha Coronel, pegó en el Mudo Vázquez, lateral para Rosario Central, altura del banco de suplentes de Almirón.
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0: Coronel que mira por aquí, mira por allá, quiere hacer el lateral, jugó cortita, va quedando la pelota a la deriva, no pudo pisar, no pudo Badaloni, quedó sentido Fernández, reclama la infracción, que es un hino, la convalida. Hay tiro libre para Rosario Central, 5 metros en el campo de Belgrano.
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0: Pizarro Ávila, viene por la izquierda, se vuelca, Campas, Campas que dejó un hombre de camino, siempre Campas, Campas que va a pisar el área, Campas, no le dispara, centro de Rosario Central, Badaloni, offside, offside, offside, offside, offside, offside, cuando convertía Badaloni, que jugó de Hamilton, Campas, por favor, conectó el hombre de Rosario Central. Y el árbitro asistente número uno, que lleva por nombre el asistente número uno,
3: Cristian Navarro.
0: Dijo Hugo que estaba en posición adelantada.
1: Me parece que en este caso también era clara. No, a diferencia del anterior, desde esta posición sí se podía ver que Badaloni estaba fuera de juego, por lo menos en el ángulo que tenemos nosotros. Pero la jugada de Campas lo superó a Rigoni, lo superó también a Morales, enganchó hacia adentro, metió el centro, cruzó una pelota rasante que no era ni centro ni tiro al arco, pero como se estaba tan solo Badaloni que se tiró, pudo empujar la pelota. Era un golazo de Rosario Central por la jugada de Campas. Por suerte para Belgrano, levantó la bandera el asistente.
0: Valeria, Lorena, Castro, vamos, Belgrano, querido. Álvaro González que saluda. Gracias a todos los que se van prendiendo y escuchen por qué atacar Rosario Central por la punta zurda. Nuevamente con Jamilton Campas, que va creciendo en su figura. Deja un nombre de Camilo Carrigoni. Va sobre el tramo final de la cancha. Levanta un centro de arrastrón. Que manda Maldonado al córner.
3: Primero para Rosario Central, cuarto del partido.
1: Levantó el asedio Rosario Central. Ahora sale, ataca a Belgrano definitivamente por el costado izquierdo. Ataca el equipo de Jorge Almirón.
0: El saludo para Magazine Radio, para el gran Walter Jucani, Walter Nichea Jucani. ¡Qué extraordinario relator! Desde Oro Verde tomando la señal. Va a venir el disparo de Ángel Di María. Va todo Rosario Central de arriba. Quiere Ávila, quiere Badaloni. Va Mayo, levanta la mano derecha Ángel Di María. Se viene el centro, pierna zurda, no sale Vicentini. Cabezazo defensivo, a ver si puede construir la contra. Quedó en el fondo Jamilton Campas, utiliza la cabeza, va presionando el futbolista Ubita Fernández. Más atrás se acomoda para recibir Conan. Estoy hablando de Jeremías Ledemes, el ex guardameta de River, pierna derecha, largo en mío, va Badaloni que la cabeció, queda el rebote, tiene que salir Vicentini, para mí con infracción del número 15 que quedaba, que era Mayo, quedó sentido el portero.
3: Y ahí va Zunino con la amarilla, primero amonestado, el 15.
1: Absolutamente innecesaria
3: Facundo
1: la jugada.
3: Mayo.
1: Absolutamente innecesaria la jugada de Facundo Mayo, porque ya claramente, primero estaba custodiado por Alexis Maldonado y ya estaba encima de la pelota Manuel Vicentini. Dejó la pierna en alto, se gana una amarilla pava. Después la puede terminar pagando Facundo Mayo, pero una amarilla pava que se gana el número 15.
0: Exactamente, el saludo para el mejor de los nuestros, Arturo Jaime Luqueta, que hace un rato nos volvió a emocionar con esos tres gritos en el Kempes de Belgrano, campeón del fútbol argentino. Y ahí está Luqueta en nuestro canal de YouTube, escuchando cómo recibe la pelota López López, que se va apostando por el medio para Franco Vázquez, que sacó un largo envío. Allá va Velázquez, que levanta el centro y es arrastrado, pasó todo el área, queda por el otro lado, nunca le

0: Llegó Rigoni, quedó para el mudo abrió por la derecha para Rigoni, vértice el área, siempre Rigoni, más atrás va recibiendo la pelota, se la rezan para Rigoni, Rigoni que la recibe, va garabateando, centro, es bueno, cabezazo, segundo palo, casi Velázquez, le termina por sacar Facundo Mayo, había falta, offside, cobró el asistente número 2, 29 casi del primer tiempo, 0-0 Torres.
1: Es el jugador del partido, Franco Vázquez. En las sesiones, en las decisiones, en los pases cortos, es el jugador del partido. Franco Vázquez recién lo encontró con una pelota profunda a Juan Martín Velázquez, un buen centro que no pudo darle dirección el Ubito Fernández. Por el otro lado estaba Rigoni en la sociedad con el Chino Celarrayar. Belgrano otra vez cerca de abrir el marcador.
0: Se viene la pelota para López López, que exige por el medio para Adrián Sánchez, que no quiere problema, la hace rebotar. Queda un poquito más atrás en la pelota para Maldonado. Maldonado que la saca hasta la ubicación de Sánchez. Sánchez viene para López López, que se va volcando por el costado izquierdo, siempre con el dominio de la pelota. Va cruzando Rubicón, reclama la intervención por la izquierda de Sporle. Lateral para Belgrano.
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0: Queda a la deriva esa pelota para que se haga cargo Sánchez. Sánchez apertura por la diestra, va probando el ancho del terreno. Morales, Morales que descorre, plantó, se acomodó, pisó el freno, más atrás para Sánchez, y Sánchez con Maldonado, Maldonado para López, círculo central otra vez para Maldonado, Maldonado que puede ir por la derecha con Adrián Sánchez. Sánchez que se acomoda, está a 7 metros en el campo de Rosario Central, va buscando el pie, el botín de Celarrayán, disparó, córner, tiro de esquina, pegó en Ávila.
3: El cuarto para Belgrano, quinto del partido.
1: Primer remate que tuvo al arco el Chino Celarrayán, se interpuso la humanidad de un jugador de Rosario Central, otra vez por arriba el pirata
0: que viene de arriba por el campo superior. Se levanta el pueblo de Alberdi, que se ilusiona con el primer grito del clausura. Son 30 los minutos desde primer tiempo de esta primera mitad. Centro de Celarrayán, bombeadito, pasó López, pero por el otro lado está Velázquez, Velázquez que se acomoda, Velázquez que va contra dos hombres de Rosario Central, pegó en uno de ellos que es Fernández, lateral para Belgrano, que se viene.
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0: Se viene el lateral, lateral, lateral, lateral, para que lo haga Sporle, Sporle, cortita para Nicolás Fernández, Fernández que se apoyó para que vuelva a iniciar las acciones. Sánchez, Sánchez por el otro lado, recibe Maldonado, Maldonado que va por la calle del medio. Nuevamente le da la responsabilidad al tucumano Sánchez, Sánchez que la jugó de manera complicada para la izquierda, recuperó Jamito Campas que derivó en Pizarro, Pizarro que va contra un hombre, falta, cobra el árbitro, falta, sí, tiro libre para Rosario Central, 30 y casi, casi 32 minutos, Maricel.
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0: 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Y se viene Fernández, Fernández para Ángel Di María, Di María por el medio, ya se hace cargo de la pelota Coronel, Coronel que envía un pilotazo que de manera innecesaria Rigoni le termina por mandar al córner. Querido, querido Pazu.
3: Segundo para Rosario Central, sexto del partido.
1: La idea de Emiliano Rigoni era correcta, buscarlo con la cabeza a Manuel Vicentini, pero el tema es que el cabezazo fue completamente desviado, lo tiró muy lejos de la posición de Vicentini, termina siendo un tiro de esquina innecesario. Buena altura tiene Rosario Central, sobre todo en Mayo y en Ávila. También está Sandes, que va bien por arriba. Otro momento de zozobra en el área de Belgrano.
0: Se va a venir el disparo de Ángel Di María. Va el fideo. Va a venir el centro. Otra vez levanta la mano derecha. Juega preparado, juega de laboratorio. Viene el centro, punto penal, cabezazo defensivo. Y queda para que salga Belgrano desde el fondo. Con un largo envío en la corrida va y busca la pelota. La pierde Velázquez. Derivó nuevamente para Rosario Central. Mira dónde está Ávila, Ávila. Falta sobre Ávila. No había falta, se tira Ávila. Y ahora se viene la respuesta de Belgrano.

0: le reclaman al árbitro Zunino, la tiene Morales, Morales que juega por el carril derecho que tiene para explorar, Fernández ahora protege, vuelve sobre sus pasos, nuevamente al campo de Belgrano, la juega por el medio para Franco Vázquez, que va contra dos hombres de Rosario Central, hay falta sobre el Mudo, el árbitro cobra la infracción, no vio dónde iba la pelota, vuelve sobre sus pasos, tiro libre para el Pirata.
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0: El abrazo para Vicky Ferreira, para Postdata, también en la programación de Continental Córdoba. La tiene López, López para el último hombre, que es Sánchez, que se mete entre los centrales. Ahí jugando prácticamente stopper, Maldonado, Maldonado nuevamente para Sánchez, Sánchez por la izquierda, para el propio López, López que se acomodó, pierna derecha, lo habilita al Budo Vázquez, Vázquez, que le da la responsabilidad a Velázquez, cortó Coronel y va por el medio Coronel, buen taco de Coronel para Pizarro, y le pica Ángel Di María, la reclama Ángel, no viene para Ángel, viene para Fernández, Fernández más atrás para Mayo, es posesión de Rosario Central que empata en Córdoba.
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0: Sale el Gato Ávila, Ávila cortita para Pizarro, Pizarro, Pizarro que lleva la camiseta número 20, un poquito más atrás para Ibarra, Ibarra de primera, para el Gato Ávila, Ávila que va cruzando el espacio de Belgrano al campo rival, antagonista, cambio de frente para Ángel Di María, va buscando Fernández por el carril de medio, recupera Belgrano y se viene a través de Sporle, cruzó la mitad de la cancha, la cañada, viene nuevamente para el Chino, se la arrasan, gran cambio de frente por el otro lado, va Rigoni, y va el hombre de Colonia Carosa, se acomoda Rigoni, puede disparar Rigoni, no lo puede desestabilizar, combinó para Fernández, Fernández para el Bubo Vaca, está Fernández, ¡gol! ¡Qué golazo! ¡Gol! ¡Gol! ¡Gol! ¡Golazo! ¡Golazo! ¡Golazo de Belgrano! ¡Del Pirata! ¡Fútbol caviar! ¡Pero sáquese el sombrero! ¡Y si no tiene sombrero, póngaselo! ¡Señor, señora, pibe, piba! ¡Belgrano, tiki, tiki! ¡Pase juntando jugadores! ¡Acomodándose en la cancha de Rosario Central! Con total comodidad, Belgrano, el campeón del fútbol argentino, Belgrano, que sigue dulce, y quién sino, Nicolás Ubita Fernández, Nicolás Ubita Fernández, el ídolo de Belgrano, el autor de uno de los goles más importantes de la historia. Belgrano vence Rosario Central en 37 minutos, 1-0, un golazo de Belgrano, un golazo a la altura de un campeón, Belgrano 1, Rosario Central no tiene nada.
2: Belgrano Fútbol Show, así es, el gol que acaba de hacer Belgrano, de Galera, Bastoni y Frac, un gol en donde la tocaron casi todos, por el medio, por la izquierda, y va otra vez el Pirata.
0: Se viene Velázquez, se tira Mayo, la manda lateral Pazú.
3: Quinto gol de Ubita Fernández en la Liga Profesional Argentina en este 2026.
0: Lo cierra Maricel Cortés.
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2: Decíamos, Belgrano con toda la calma, con toda la paciencia, con toda la capacidad en sus jugadores, juntando pases, progresando en el campo a partir de esas asociaciones. Franco Vázquez es el jugador del partido, encuentra los espacios, encuentra los pases, siempre dándosela a un jugador que tiene la misma camiseta de él, el pase diferente. Apareció también el Chino y apareció Emiliano Rigoni. Todos los que saben en el Pirata, tocando, llegando al fondo. apareció el goleador, apareció el Ubita Belgrano y un golazo para abrir este segundo semestre de 2026.
0: Le queda la pelota en la salida del Gato Ávila, Ávila para Mayo, Mayo que va como último hombre, se abre por la derecha Coronel, también Ángel Di María para recibir. Viene primero para Emanuel Coronel, se acomoda. El hombre nacido en Resistencia, Chaco, de 29 años, Jamito Campas, que la baja para Pizarro, Pizarro, Pizarro que le da la responsabilidad a Jamito Campas, va por tres cuartos de cancha, levemente recostado por la izquierda, ahora sí va por la zurda definitivamente, a través del control del dominio de Rosario Central, con Ángel Di María, pasa la pelota para el Fideo, Fideo que la detiene, va contra un hombre de Belgrano, Nicolás Fernández, cara externa, falta para mí de Badaloni, pega en un hombre de que Fernández, mano, cobró.
3: Eso bueno. Le reclama Olave al árbitro, ¿eh? Eso le reclaman a Zunino.
2: Le termina cobrando medio como que con vergüenza Zunino a la mano, pero era clara, nosotros adelante nuestro, en la a la altura de la posición nuestra, era clara la mano del número 18 Pizarro. Me parece que Belgrano está, lo puso en aprietos a Rosario Central, un equipo canalla que había logrado salir del fondo, que había tratado de equiparar las situaciones, pero Belgrano a partir del gol juega con otra calma, empezó a pasarle los nervios a Rosario Central.
0: Vicentini con un largo envío, viene Emiliano Rigoni, derivó en Chilo, Larrayán que se desprendió de la pelota para Morales, lateral para Belgrano, 7 metros en el campo rosarino.
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0: López no se complica en la salida, lo encuentra Maldonado, Maldonado la hace rebotar para Sánchez, Sánchez que va juntando pase por la diestra, ahí va Maldonado cruzando el Rubicón, viene, se la arrasan para Morales, Morales más atrás para Maldonado, Maldonado que está prácticamente como último hombre, a ver qué hace, vuelve sobre sus pasos con Vicentini o va con López, no le sale ninguno para recibir la pelota, buen pase filtrado para Sánchez, Sánchez para Rigoni, Rigoni que juega en ridículo a un hombre de Rosario Central, la apertura por la derecha, va Morales, estamos final de la cancha, Morales, va Morales, ganó Morales, se mete contra el área, pega, pega en Ávila, lateral para Belgrano, altura del área.
2: Faltó el último, la última gambeta, se quedó sin recursos Morales, pero había sido una muy buena habilitación después de una gambeta de Emiliano Rigoni. Belgrano sigue siendo mejor, ahora justifica la victoria.
0: Se va a venir el lateral que ya la juega Belgrano a través de Celarrazán. Pase atrás nuevamente para Fernández. Fernández para Maldonado. Maldonado que se acomoda. La va recibiendo nuevamente Sánchez. Sánchez para Maldonado. Maldonado puede jugar horizontalmente para López. Prefiere ir hacia adelante verticalmente a través del Mudo Vázquez. Vázquez para Maldonado y Maldonado para López.
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0: Se hace cargo de la pelota Fernández, Fernández para Pizarro, Pizarro que lleva botines colorados como Ángel Di María, que rápidamente le da la pelota a Coronel. Tenemos 41 minutos y medio, pierde Rosario Central, gana Belgrano 1-0.
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0: Cierra in extremis, diría el turco. Maldonado le queda a Hamilton Campas, Campas. Se abre el hombre de Tumaco, Tumaco por el medio para Pizarro, Pizarro que va con Ibarra. Él le pide Coronel, la reclama. Sin embargo, Ángel Di María, tres cuartos de cancha. Va el Fideo, levemente recostado por la derecha. Ahora sí va por la diestra, definitivamente con Fernández. Centro de...

0: Ávila para Ibarra. Ibarra un poquito más adelante vuelve a iniciar las acciones el equipo de Rosario Central. Y falta, tiro libre para el canalla. ¿Y qué dice? ¿Qué opina? ¿Cómo lo vive el entrenador Almirón?
1: Tranquilo Almirón en este momento, estaba muy tranquilo el técnico de Rosario Central.
0: La jugó rápido Rosario Central. Qué manera de desperdiciar la pelota. Y ahora la vuelve a recuperar Minaya. El chino se la rayan. Lo habilita Lubita Fernández. Fue Mayo al piso. Fue Mayo al piso in extremis. Tirándose. Besando la gramilla. Pelo a pelo diría Luqueta. Quedó para Mayo. Mayo por la izquierda para Ávila. Ávila que va por el sector esquidistante neutral. Buen pase filtrado para Jamito Campas, que le quiso jugar de primera. No pudo contra López. Contra, digo, Morales. Ahí tiro libre. Tiro libre para Belgrano en la salida.
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0: Le corresponde la salida a Belgrano. Por ahora Torres, Belgrano lo gana bien al partido.
3: Absolutamente, ha sido el mejor de los dos en este primer tiempo. Ha logrado neutralizar a un equipo, un buen equipo que es Rosario Central. Maneja las acciones, maneja el espacio y también lo maneja emocionalmente. Por eso Belgrano hasta el momento es un justo ganador.
0: López, buen pase filtrado. Ahí se viene rompiendo línea. Sánchez, Sánchez con Celarrazán, Celarrazán. Descorre a través del pase atrás para López López, que la saca verticalmente, transversal diría, para ser más precisos, a través de Sánchez, Sánchez, Celarrazán, Celarrazán, Sánchez, Sánchez y López López para Maldonado. Ya tenemos 45 minutos. ¿De cuántos más?
1: Se va a adicionar un minuto más solamente.
0: Vicentini va por la derecha con Maldonado, Maldonado para que la recupere Jamindo Campas. Y mira cómo se viene Jamindo Campas. ¿Qué es lo que hizo Jamindo Campas? Fue horrible. Vicentini se complica, le rebotó la pelota, la tiene que mandar al diablo. La vomita a la mitad del terreno, cabezazo defensivo de Pizarro. Le quedó, sin embargo, el número 20. La recupera bien Belgrano a través de Nicolás Fernández con un hombre en el camino. Y pica Velázquez, y pica Velázquez. Taco para el Mudo Vázquez. Y Vázquez que la protege. Vázquez lo complicó López. Mira cómo salió López. Y si esto termina en gol, y si esto termina en gol, va López y gana la batea. Apertura por la izquierda para Velázquez. Se viene Belgrano por un golazo. Centro. Le pegó mordido. Qué rebote. Rigoni afuera. Afuera, afuera, afuera. Pero Belgrano se florea, Torres.
3: Se florea. Belgrano está tranquilo. Belgrano con la estirpe de campeón maneja absolutamente toda la faceta del juego. Termina floreándose en este primer tiempo cuando Zunino dice que es el final. Escuchen, escuchen los aplausos.
0: Los aplausos. El reconocimiento para Belgrano, no solamente como campeón del fútbol argentino, sino que en el marco de la fecha número 1 del torneo clausura, por un golazo de Nicolás Ubita Fernández, quien si no, Belgrano tiene uno, Rosario Central no tiene nada. Hasta aquí la primera mitad.
2: Relató para Gol and Pop en Continental Córdoba, Matías Díaz.
1: Dale campeón, Belgrano el vestuario con el gol de Nicolás Ubita Fernández y Férez Ocampo, Grigol, Benítez, Longo, Hernández, Gonzalo Celarrayán, Luco, González, Metile, Tulián, Gutiérrez y Pacerín en el banco. Del lado de Rosario Central solamente Facundo Mayo amonestado, sin goles ya en el vestuario. Warner, Verón, Saracho, Wich, Navarro, Fernández, Cantizano, Cabrero, Oviedo y Pavoni en el campo de, en el banco de suplentes.
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0: comenta para Golan Bob en Continental Córdoba, Hugo Torres.
1: Permiso, ¿qué tal? Buenas noches, aquí está el campeón. Belgrano con un primer tiempo casi a la perfección. Quizás el único pecado que haya cometido Belgrano en este primer tiempo es no estar ganando por una ventaja aún mayor, porque minimizó a un equipo, a un muy buen equipo que es Rosario Central, que está entre los 10 mejores equipos precisamente de la Copa Libertadores. Este Belgrano que se presenta ante su público después de haber conseguido el título allá por el 24 de mayo, hace casi 2 meses, estamos en las vísperas de los 2 meses de que Belgrano festeje los 2 meses de este título, está haciendo gala, está haciendo honor a lo obtenido, con un Franco Vázquez sublime, un Franco Vázquez que verdaderamente parece que el calendario no avanzara para él. Con 37 años está siendo un jugador de excepción en esta apertura de la segunda mitad del año. Un muy buen Juan Martín Velázquez, un muy buen Ubita Fernández, afilado, rápido, preciso, participativo. Un Chino Celarrayán que se las ha ingeniado para perder la marca, esa doble marca que le proponen Franco Ibarra y Agustín Sández, para que no empiece a progresar en tres cuartos de cancha. También bien, como siempre, Adrián Sánchez. Lisandro López con la salida limpia, clara desde el fondo, es un jugador que le aporta muchísimo en la primera pelota que toca en la salida del Club Atlético Belgrano. Está bien el Pirata, está bien el equipo de Ricardo Cielinski, haciéndose cargo de un título, de una medalla que jugará, con la que jugará todo el torneo, y tiene que hacerle honor, y así lo está haciendo. Como dijimos, el único error que ha cometido Belgrano en este primer tiempo es no estar ganando con algo más de ventaja. ¿Por qué? Porque al frente tiene un equipo peligroso que todavía no ha mostrado su mejor versión, pero en un par de situaciones, en un par de chispazos de participaciones de Hamilton Campas, bien recostado sobre el costado izquierdo, yendo mano a mano contra Morales, ha mostrado que es un equipo, que es un jugador, mejor dicho, de otra categoría. Contenido Ángel Di María por este otro lado, que necesita jugar con la pelota al espacio. Ahí es donde mejor aparece el jugador campeón del mundo en 2022. Pero con la atención permanente de Juan Martín Velázquez y con la participación también de Adrián Sporle, Ángel Di María no ha podido aparecer. Y eso es mérito absoluto del equipo de Cielinski. Belgrano con fluidez, Belgrano con carácter, con paciencia, porque por momentos replegó el equipo de Almirón, y Belgrano llevando la pelota de un lado al otro, y es la ventaja que te da tener jugadores con buen pie en todas las líneas. En el fondo, la salida clara de Lisandro López, la participación de los dos laterales, Sánchez y Vázquez, un mediocampo de excepción. Velázquez bien abierto por la izquierda, Rigoni y por la derecha, ambos con capacidad individual, desequilibrio en el mano a mano y también en las pelotas profundas. El Chino Celarrayán, no hay nada que decir del Chino, ya todo el mundo lo conoce, y más allá de que no estuvo tan participativo en el día de hoy, también ha logrado en algunas pelotas marcar diferencia. Y con el 9, que hoy lleva la 22, la capacidad de Ubita Fernández, que sigue en estado de gracia, Belgrano ha logrado imponerse con claridad, como dijimos, ante un muy buen equipo que es Rosario Central. Gana el Pirata, que el único pecado que ha cometido es no estar ganando por más de un gol.
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5: Horas 29 minutos, estamos en el descanso, en el entretiempo de Belgrano 1, Rosario Central nada. Aprovecho para pasar por nuestro canal de YouTube, gracias a la querida Cintia, que está fiel a Golan Pop, a Radio Continental Córdoba, fanática de Belgrano, me imagino que con Aye, escuchando esta transmisión, el abrazo grande para las dos. Isabela, que está en Palmiro, dice, ustedes compraron en Referee, le contesta a alguien que dice, bueno, sin Mundial, sin Copa, sin Messi, Argentina te querés morir, bueno, alguien de España que se suma. Hay que aguantársela. En Central Botón le dice Leonardo Morán. Leila González, vamos a Belgrano. Qué grosso Ubita. Dice Pejió o Peji Olson. Vamos Pirata. Brian Morales. Vamos Ubita, dicen por acá. Bueno, tenemos una encuesta a esta hora. En realidad la tenemos desde la hora 18 que comenzamos esta transmisión. ¿Cómo sale el partido? ¿Gana Belgrano, gana Rosario Central o empatan? El 63% dice que gana Belgrano. Tenemos un 23% que gana Rosario Central, un 9% de que hay empate. En un ratito nada más, después de este partido, tendremos Copa Sudamericana también por Continental y Golan Pop. Relata Waldemar Primosic, comenta Francisco Bono, playoff, Copa Sudamericana, Boca O'Higgins. Al término de Belgrano, Rosario Central, Gastón.
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5: Nachito dice a través de nuestro canal de YouTube, pide un saludo, ahí va el saludo, amigo Nachito, estamos al límite de perderla, ay, Bueno, estamos todos muy apretaditos, tal vez acorde a este invierno. Ahí fue el saludo. Silvina Gamarra, aguante Rosario Central. Dice, vamos Rosario Central de mi vida, ya se viene el segundo tiempo. Juan Carlos Mendoza Méndez, ya dejé mi like. Palmiro dice, me saludás. Bueno, algunos de los tantos mensajes. Mariano dice, aguante Perú y Paraguay. Bueno, mucha gente hemos conseguido en esta Copa del Mundo en YouTube, de Paraguay, de México, de Perú, de cada uno de los países que han aportado y se han suscrito. Y vos, ¿ya te suscribiste gratis a nuestro canal? Vamos rumbo a los 40.000 suscriptores. Vamos a vender y en un ratito te cuento un poquito más del fútbol argentino, que además de la victoria de Belgrano, tiene otro partido en juego. Y nosotros, a lo más importante, lo vivimos por Continental.

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4: Van volviendo los equipos, estamos en el entretiempo. Belgrano 1, Rosario Central 1, Sarmiento 1, Argentinos Junior 0, a la 21:45, Defensa y Justicia Aldo Civi. Mañana transmitimos a Instituto desde la hora 18, visitando a Vélez en Liniers. El sábado doble turno, primero con Newell's Talleres, desde las 16 y al término River Barracas, y el domingo Riestra Boca, después del show de los campeones. Pasú.
5: Exactamente, ya Belgrano y Rosario Central en la cancha, ambos sin cambios.
4: Va a mover Belgrano, va a arrancar la etapa complementaria. Belgrano 1, Rosario Central 0. Comienza la segunda mitad. Lo vivimos por Continental y Golan Pop.
0: Relata para Golan Pop en Continental Córdoba, Matías Díaz.
4: Con 38.330 suscriptores. Dale, dale, suscríbete. Arranca la segunda parte. Ponemos cronómetro en celular. Pelota que viene para Sánchez. Sánchez para López López. La juega de forma horizontal para Maldonado. Maldonado que insiste más atrás todavía con Vicentino, que utiliza la pierna derecha. Un largo envío. Allá va saltando para devolverla. Ávila quedó el rebote con el mudo Vázquez. Vázquez para hacer la razón. Y otra vez para Vázquez. Vázquez. ¿Y quién? Aparece Porle que le da la responsabilidad a Velázquez. Velázquez que la hace rebotar en la marca de Coronel, que protege. Consigue un lateral. El primer lateral del segundo tiempo es para el canalla, que pierde.
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4: Pedimos suscriptores y se van suscribiendo. 38.331 son los suscriptores de nuestra cadena Golan Pop. George Fabre dice pirata. Vicky Luján, saludos desde Justiniano Pose, alentando a los piratas. Gracias, Vicky. Un abrazo grande desde el barrio de Alberdi. Acá, mientras ataca Rosario Central, la pelota que la traslada Sandes hasta la ubicación de Pizarro. Pizarro que la juega de forma horizontal. Se va haciendo cargo de la pelota Coronel. Coronel, apertura por la derecha. Se viene Julián Fernández, que puede levantar el centro. Se viene Julián. Julián que va en el uno contra uno. Pasa atrás para Coronel, que tiene campo y espacio. Centro, pasado, segundo palo. ¡Campas! ¡Campas le comió la espalda! Campa le ganó a Morales y la mandó a cualquier parte Torres, pero tuvo el primero Rosario Central para empatar.
6: Lo dijo el relator, Campa le ganó la espalda, lo comió por atrás a Morales, que cuando cayó la pelota en su posición no lo podía creer de dónde había salido. Hamilton Campas, bueno, el jugador más peligroso del conjunto visitante es el número 8.
4: Queda el rebote para Sánchez, para el Mudo Vázquez, derivó la pelota para que se larga, ya lo quiere habilitar a Fernández. Menos mal que apareció una pierna para el canalla, para que vaya saliendo nuevamente desde el fondo, con mucha gente conectada. Dale con el like, dale con la suscripción, largo envío para Fernández. Apareció sin embargo Sporle para López López, por la izquierda para Velázquez, Velázquez que lo habilita el Mudo Vázquez, y la pica, y la pica, y le pica, y le pica, y le pica, le pica, le pica, le pica, le pica, se la va, pasa al medio, está Fernández, con el taco Fernández. Bueno, este Belgrano le sale todo a Torres.
6: El mejor de todos, Vázquez, buscó a otro de los destacados en la noche de hoy, el chino Celarrayán, y este último lo buscó a Lubita, que le metió el tacazo, la enganchó a la pelota pero débil, por eso pudo reaccionar Ávila, se salvó Rosario Central, la primera profunda del Pirata.
5: Qué bien que le vino la pretemporada completa al Mudo Vázquez. Recordemos, había llegado directo de Italia, se metió en el equipo sin pretemporada, ahora en esta vacación pretemporada completa.
4: Largo envío y allá va Jaminto Capaz sobre el campo final del terreno de Belgrano. Hay lateral para Rosario Central, que lo hace el propio colombiano, pase atrás, se le busca Ángel Di María, quiere comprar la infracción. No es falta de ninguna manera, pero Zunino cobra la infracción y vos lo vas a escuchar por Güemes AM1050. El saludo para Martín Sammartino y para toda la familia de Güemes en la Ciudad Autónoma de Buenos Aires. La juega rápidamente Ángel Di María para Jaminto Campás, centro, pegó en la cola de Morales y se pierde en el tiro de esquina visitante.
5: El tercero para Rosario Central.
6: A partir de un yerro de Sebastián Zunino, que le regala un tiro libre a Rosario Central, tiene el canalla otra vez la pelota, la chance de ir por arriba por el empate.
4: Sí, Zapallito, te creo, dale, amigo, gracias por ese mensaje. Se viene el centro de Ángel Di María, pasado el cabezazo, desviado de Mayo, se va muy desviado, tiro de salida para Vicentini.
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4: Le corresponde la salida a Vicentini. Maricel, que no tiene apuro.
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4: 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Con todas las emociones en un ratito, relata Waldemar Primosich, comenta Francisco Bono el partido que corresponde a los playoffs de la Copa Sudamericana. Mañana, Santiago Colazo, Kevin Pereira Olmos para Vélez Instituto. Desde la hora 18, la previa, a las 19 del partido. El sábado estaré en Rosario con Mariano Brizuela y con David Pazuki para Newell's Talleres. Al término, River Barracas con Carletti, Marcelo, Quique Carletti, Sergio Armando Salomón. El domingo, después del show de los campeones, Riestra Boca junto a Eduardo Pocho Rábago y Mariano Brizuela, el espectáculo de la radio. Mientras nosotros tenemos a Belgrano, que le gana por la mínima diferencia a Rosario Central, pero que es mucho más que el canalla. Se complica en la salida Ibarra, que es trastabillaba sobre el fondo. Derivó el coronel, que se la regaló a Velázquez, que lo encontró para Fernández, que hizo un rodeo, o sea, como lo hace Larrazán, siempre con el dominio de la pelota. El chino no se la pueden sacar, se va volcando levemente por la derecha, encontró el ojal, pasó, va contra Jaminto Campás, no cobró la infracción, y ahora Jaminto Campás es que recuperó el balón, derivó para Pizarro, que va acelerando Pizarro, que la juega de forma horizontal, sin embargo, para que vuelva a iniciar las acciones a través de Badaloni por la derecha con Ángel Di María. Largo envío para Badaloni, va Badaloni. Qué poquito que le mencioné el número 16, ¿eh?
6: Y qué poquito también que ha influido en el juego Ángel Di María. Cuando se pega a la raya, ahí donde no lo persigue Adrián Sporle, ahí interfiere en el juego. Cuando empieza a cerrarse, tiene un par de Paxman que lo persiguen por todos lados. Muy poco del campeón del mundo.
4: Se viene Vicentini por la derecha con el largo envío de Morales, que va hasta el sector neutral del campo de juego. Cabezazo defensivo del hombre canalla. Estoy hablando del gato Ávila. Lateral, lo hace Ávila, cortita para Pizarro, que le hace rebotar para el propio Bastón. Está saliendo el rosarino de 25 años, uno de los importantes marcadores centrales del fútbol argentino. El gato Ávila hace rebalar a Nicolás Ubita Fernández. Viene por la derecha para Coronel para el gato. Se va llegando. Va llegando al sector neutral, equidistante del campo de juego, a través de Ibarra que sufre la presión leve de Chino Celarrayán, también de Fernández. Ya la recibe Mayo, que agarra la lanza, se acomoda, la levantó para la corrida de Manuel Coronel. Va sobre el tramo final de la cancha, pelea con Velázquez. Emanuel Coronel, que busca la infracción, le quedó Badaloni para el remate, quedó el disparo del arquero, y el arquero Vicentini vuela ante el remate de Pizarro, se va al tiro de esquina, canalla que tuvo empate.
5: El cuarto para la Academia Rosarina, octavo del partido.
6: El que no había aparecido porque no lo habían llamado, Manuel Vicentini, le metió el guantazo y la mandó al córner. Otro yerro de Zunino. Antes era falta sobre Juan Martín Velázquez, dejó seguir y casi empata Central.
4: Viene el disparo desde la punta izquierda de Ángel Di María. Va a venir el disparo del Fideo. Va Rosario Central, 7 minutos y medio. Va contra la Cuellar. Centro cerrado con los puños Vicentini. Al límite del gol olímpico. Quedó, sin embargo, el rebote para Jamito Campasi, que hace un rodeo, se acomoda. Va por el costado izquierdo. Vuelve sobre sus pasos Di María y esa magia única que casi consigue un empate de casualidad.
6: Recuerdo en cancha de Rosario Central frente a Boca, el gol lo sufrió el arquero Ceneice, el remate olímpico que no se metió de milagro.
4: Vuelve a iniciar Rosario Central desde el costado derecho, va trasladando la pelota a Pizarro. La vuelca por la derecha Julián Fernández. Fernández viene para Ángel Di María. Di María que va trasladando por la punta derecha. La juega por la diestra para el propio Fernández. Hay lateral para el Canalla, altura del área.
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4: Se viene la pelota por el círculo central a través de Fernández. Largo envío. De a poquito, me parece, Hugo Queveirano va retrocediendo y le va dando la pelota al Canalla.
6: Porque el central está con otra actitud en este segundo tiempo. Ha sufrido o ha recibido el viejo y conocido shampoo en el vestuario. Reaccionó central, todavía no lo puede traducir en un dominio absoluto, pero se ha adelantado unos metros en el campo.
4: Con más de 500 en simultáneo. Hola chicos, vamos Canalla, un saludo porfa. Ahí va Matías Méndez y escucha porque viene Jamito Campasi en las alturas, gana sin embargo como último hombre Morales. Se quedó la pelota para Sánchez, se le cometió una infracción a Ubita Fernández, el árbitro dice que no, recupera sin embargo el propio Ubita Fernández, le jugó para hacer la razón. Son 3 contra 2, son 3 contra 2, traslada Fernández, la quiso jugar para hacer la razón. ¡Ah! y casi de carambola, un rebote que casi termina en las redes. Canallas, Rosarinas, Jeremías Ledesma vio cómo esa pelota se fue al córner.
5: El quinto para Belgrano, noveno del partido.
6: El Ubita le quiere pelear el puesto de figura a Franco Vázquez, la recuperó en la mitad de la cancha, corrió 30 metros, no le pudo tirar el pase profundo al chino Celarraya, nunca se le apareció el canal por donde meter la pelota, casi de carambola se le cuela en el segundo palo a Jeremías Ledé.
4: Sara Saucedo, vamos a entrar, aguante Boca, ya se viene Boca en un ratito con Waldemar Primo, se ha dicho Francisco Bueno, mientras Belgrano puede anotar el segundo tanto en la hermosa noche de Alberdi. Cortita Celarrayán, le va controlando Fernández nuevamente para el chino que a su rodeo se acomodó de manera maravillosa y la pide, la reclama Celarrayán para levantar el centro, despeja el fondo Canalla, la puede poner Velázquez y le salió una habilitación por la diestra para el Mudo Vázquez. Ahí volvía de la posición adelantada. Contame, Pasu, ¿cómo lo viven los entrenadores en 10 del segundo tiempo?
5: Habla con sus defensores, con la mitad de la cancha, habla el ruso Zielinski, el Mirón da instrucciones.
4: Pizarro que traslada. Bueno, estaba en movimiento la pelota, que no sé qué dice el árbitro del partido. Llegando a los 11 del segundo tiempo, sale Rosario Central que pierde en Córdoba, gana el Pirata, gana el campeón.
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4: Se viene el esférico para que traslade Fernández que lo habilita. Pizarro es a Coronel, apertura por la diestra, se viene a Rosario Central. Recupera la pelota de manera, mira, maravillosa López. Deriva por la izquierda, la recibe el propio López más adelante. Con el Mudo Vázquez se acomoda el Mudo. Largo envío, cambió de frente. Viene Rigoni, al piso la manda. Sández consigue un lateral para el Canalla que sale, querida Maricel.
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4: Le reclama todo Alberdi, una falta a Zunino que convalidó y sigue el dominio para Rosario Central. Le quedó a Coronel, el levanto contra el área. Bien por Rigoni que la saca. Quedó la pelota para Ibarra. 10, 11 metros en el campo de Belgrano, por la calle del centro. Abre levemente por la izquierda para Sante para Jamito Campas que lo dejó en ridículo Morales. Levantó el centro de primera, pasó Badalón y quedó para Julián Fernández. Saca el fondo de Belgrano. Y hay falta en ataque, se desesperan los hinchas de Belgrano. Pasu, y el banco de Belgrano. ¿Cómo vive estos momentos de zozobra para el Pirata?
5: Se paran todos los ayudantes de campo del ruso Cialinski, que le reclaman en línea Cristian Navarro. El ruso, como loco, quiere que se adelante el equipo.
6: Era una falta clarísima en la mitad de la cancha en contra del Chino Celarrayar, que no cobró el árbitro del partido Zunino. Por eso reclamaba el banco de Belgrano. Después de eso vino toda la jugada de Rosario Central, pero se está poniendo tendencioso el árbitro del partido.
4: 13 son los minutos del segundo tiempo. Belgrano que lo gana 1-0.
5: Se viene el intendente.
4: Bueno, mientras se mueve la pelota, Vicentini lo complica a Morales, que hace un rodeo contra Jamito Campas. En esta cobró la más fácil, Zunino contra Morales, la infracción, tiro libre para Belgrano, que ve pasar los minutos y está ganando. Vanessa Gómez, aguante Belgrano, saludos desde Villa Libertador, Córdoba. Hola Vanessa, Eva Gómez, ¿cómo va? Está Valderio, Thiago, solo falta un gol, dice. ¿De qué lado nos vamos a poner? Dice Nicolás, Jorge Luis, vamos Rosario, gente de todo el país y de todo el mundo, prendidísimo, gol and pop, dale like, tenemos 92 pulgares arriba, 92 pulgares arriba, vamos por los 100, con más de 500 personas en simultáneo, y al término se viene Boca O'Higgins, con el gran Waldemar Primosic y el comentario de Francisco Bono. Quedó un hombre sentido, paso en el lado de Belgrano.
5: Sí, exactamente, lo atienden en el campo de juego. Luego tendría que salir un minuto, yo te confirmo quién es.
4: Morales, me parece, ¿no?
5: Sí, Morales, efectivamente.
4: Bueno, y aprovechará ahora para entrar el 9, el formoseño.
5: Veremos si entra Lucas Pacerini, por lo pronto se reincorpora el 14, Leonardo Morales, con la nueva regla. Como fue atendido, va a tener que salir un minuto.
4: Hola chicos, un saludo, soy Bauti, gracias a vos, Luisa Bilardo, perdón. Veo las letras pequeñitas acá. Luisa Bilardo, like número 93. Ya tenemos el like número 94. 95, vamos por los 100. Hay cambio en Belgrano. Lo presentamos con Marisel Cortés.
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5: Ovación para la salida del 22. Nicolás Ubito Fernández ingresa con el 9, Lucas Pacerini,
4: que ya la reclama en la salida, que le va a proponer Alexis Maldonado, el riojano de 28 años, largo envío, ya va Pacerini, que mete el cuerpo, la baja bien Pacerini, se vuelca por la derecha, busca la falta, se cae Pacerini, no la consigue, a la infracción, bien por Ávila, lateral para el Canalla, que pierde.
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4: Uno más, Belgrano, y ya estamos, dale mi pirata querido, desde acá los aliento, los mensajes que llegan, se vuelcan a nuestro canal de YouTube, tenemos 97 likes, y se viene el Canalla, con Julián Fernández que pisó el área, se olvidó de la pelota, se saca Sporle, le favoreció a Sporle, la apertura, recupera sin embargo el Canalla, a través de Ávila para Jamito Campas, que va buscando la calle del medio, puede disparar, Jamito Campas, recortó hacia el medio, la jugó para Ángel Di María, recortó en Ibarra, pegó en el árbitro. Pegó en Zunino, se enoja todo Rosario Central y Belgrano con 10, Pasu.
5: Ahora recién ingresa Leonardo Morales, que esperó un minuto tras la atención médica.
4: Carlos García, saludos desde Rosario al relator tendencioso. ¿Pero qué dice Carlos? Mientras llega el like número 100, se viene Pizarro, escuchá, porque ataca el Canalla, para vos, se viene la habilitación de Santes para Jamito Campas, que hace un rodeo, se acomoda bien Jamito Campas, se la termina mandando al lateral, Maldonado lateral, que lo hace Santes para Jamito Campas, tramo final de la cancha, pilo del terreno, se acomoda para la derecha, centro, el primer palo, la saca Maldonado, queda rebote para que la vuelva a poner nuevamente en el lateral, que lo hace el lanzamiento de manos, el saque de banda, el propio Santes para Jamito Campas, Trastavilla, levanta el centro con las últimas energías y se pierde en el metro final, línea final del campo de juego, salida para Vicentini, Salida para Belgrano, Torres.
6: Rosario Central tiene el mérito de hacerlo retroceder a Belgrano. No es una postura del Pirata. Belgrano no ha podido agarrar la pelota en estos últimos minutos. Mejor Central en esta parte del complemento. Pero el Pirata está al acecho. Al acecho Pacerini, que está fresco y entró bien.
4: Valderi Oliveira, vamos a marcar el gol del empate. Silvana Rodríguez, vamos Rosario, dale Angelito, Carlos, vamos Angelito, alguno de los mensajes que tenemos con más de 500 en simultáneo. Mientras recupera la pelota el Mudo Vázquez, que la pone por debajo de la suela, lo termina habilitándose Larrazán. Larrazán quiso poner un pase filtrado, no llegó Rigoni, sin embargo deriva nuevamente en el propio Larrazán, que juega con un Lucas Pacerini, volcado por la derecha, siempre es Larrazán pegado sobre Larrazán, probando el ancho del terreno, viene para el Mudo Vázquez, que la muestra, la pisa, la somete, más atrás recibe Sánchez, para que vuelva a iniciar con Morales, para Maldonado para Sánchez, y Sánchez para Vicentini.
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4: Camito capaz para Pacerini, que la bancó, la habilita Sporle, pisó el área, buscó el penal, se cayó Sporle, y todo Alberdi pide penal, querido Hugo.
6: La manejó fantásticamente Pacerini, lo aguantó a Mayo, pudo girar, se metía Sporle, ganó la posición, después reclamó un penal, por lo menos discutible, es para revisar, pero qué bien que entró Lucas Pacerini.
4: Se viene Rosario Central con Pizarro, que lo encuentra Ángel Di María, primero pasa por Jamito Campas, ahora sí va para Ángel Di María, que va sobre la raza izquierda, se fuerza Sánchez, la manda al lateral, se viene el canalla Maricel.
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4: Como último hombre la tiene Gastón Ávila con sus 25 años. El hombre de Rosario viene para Mayo para Ávila, Ávila para Ángel Di María que no puede evitar. Aplaude Almirón, repone desde las manos, reinicia el juego. El Pirata, el campeón, que gana 1-0 en casi 20 del segundo tiempo.
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4: Va peleando Pacerini que va contra Facundo Mayo, era la Ávila, derivó en Ubita Fernández, el Nico por la izquierda, la frenó Velázquez, le pasó a Sporle, nunca lo vio, lo espera, se la rayan para que vuelva a iniciar las acciones, apertura por la izquierda, donde ya está Sporle más atrás, vuelve a iniciar con el Mudo Vázquez, para Adrián Sánchez, círculo central, provincia mediterránea, más atrás está Maldonado, y Maldonado para López, y López para Vicentini.
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4: Mañana estamos con Instituto visitando a Vélez en Linier, lo relata Santiago Colazo, largo envío de Ángel Di María, no llegó Badaloni, no llegó ningún...

0: compañero. Deriva en el mudo Vázquez, que la baja con el pecho y lo habilita Velázquez. Velázquez que la hace rebotar para el chino, se la arrasan y pica Pasarini, pica Pasarini, viene Pasarini. Pasarini que se hizo un nudo con la pelota, sin embargo sigue el formoseño, que metió el cuerpo, pelea, viene y le gana Ávila. Ávila que hace una habilitación por la izquierda para que vuelva a iniciar a través de Sande Torres.
1: Entró bien Pasarini, lo vuelvo a repetir, acá me parecía que si hubiera progresado la jugada iban a anular, estaba un pasito adelantado, pero me gusta la movilidad, se lo ve más estilizado también el número 9, Belgrano, ahora sí tratando de poner la pelota al espacio para ver si puede bajarle la...
0: Con más de 100 likes, gracias por darle like a nuestra transmisión, nos ayuda un montón. Saludos para Ñacu, desde los Olmos Sur, siempre alentando al Pirata. Todos los mensajes, todos, los leemos por YouTube. Vos dale like, vos suscribite, David Pazuki.
2: Está atendido en el campo de juego Velázquez, el 53 Juan Velázquez ingresa a la sanidad.
0: Bueno, quedó sentido Velázquez.
1: Tiene pinta de algo muscular, ¿eh?
0: Bueno.
1: Hablábamos en el inicio del partido, cuando lo veíamos tan, tan movedizo al número 53, que es importante para Belgrano que termine de agarrar continuidad, porque siempre, desde que volvió de la lesión, después tuvo un par de partidos buenos, no agarró ritmo, se lesionó, volvió, recuperó un poco su nivel, pero ahora ver lo que se desplomó y se sentó, hace pensar que es alguna dolencia muscular, porque no tuvo un golpe, un choque, nada, a menos que sea algo planeado.
2: No, es muscular porque hay cambio.
1: Claro, no, pero digo, pensar en que el cambio ya estaba pedido, que ya le habían dicho, digo, bueno, sentate, estirá la situación, pero ojalá que no sea nada, porque Velázquez empezó bien este segundo semestre del 26.
0: Y la voz del estadio presenta el cambio, como lo hacen los estudios centrales de Continental Córdoba, Maricel Cortés.
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2: Afuera con el 53, Juan Velázquez ingresa con la 5, Santiago Longo.
0: Buena maniobra por la izquierda, escapó y controla la pelota Coronel, Coronel que la pisó, pegó en el palo, pegó en el palo la maniobra de Coronel y se va a la salida para Vicentini. Mirá los Coronel, el marcador de punta, se comió un Ángel Di María.
1: Caño Esporle, 3-5, Caño Esporle, luego salió Lisandro López, también quedó desparramado, se acercó en Maldonado, cuando lo iba a cerrar remató, le pegó en el palo, el primer palo de Vicentini, que no, ni la vio, iba a ser un golazo de Coronel, se salvó Belgrano.
0: Y se va a venir el minuto esperado en Alberdi, aparecen los trapos, aparecen los flashes, empieza a levantar el aliento. ¡Qué minuto, David Pazuki! Empieza a llegar lentamente al barrio más popular, el barrio de Alberdi.
2: Minuto 68.
0: Escuche. De a poquito. Mientras tiene la pelota, se la rayan en la raya central. Va más atrás para Sporle, Sporle para Vicentini. Vicentini que utiliza la pierna derecha, largo envío. Allá va buscando Pasarini. Pasarini que la acomoda un poco con el brazo, un poco con el pecho. El árbitro le da continuidad porque derivó para que vuelva a iniciar las acciones con Sandes. Sandes le da la pelota al Chimi Ávila que se acomoda. Utiliza la pierna zurda. Adentro espera Ibarra. Ibarra cortita para Pizarro. Pizarro nuevamente para Ibarra. Ibarra por la izquierda para el propio Sandes. Sandes que le da la responsabilidad a Ibarra. Ibarra para Ávila, se viene Rosario Central que no encuentra los caminos, pierde en Córdoba.
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0: Bien por López, se apoya Vicentini, no te compliques ahí Vicentini, las tiene que mandar al lateral. Se confió Vicentini, a veces el exceso de confianza pasa esto, ya lo comenta Hugo Torres, porque se viene a la carga Rosario Central con el centro de Jamito Campas, el cabezazo en el primer palo, no pudo Badaloni, quedó el rebote, llega hasta la mitad de la cancha donde Mayo la juega de primera para Coronel, Coronel que va buscando la calle del medio, el andarivel central, la avenida del medio, apertura para Badaloni que le bajó con el pecho, no llega nadie, Rosario Central, es propiedad de Vicentini, que recién me parece que hizo una de más.
1: Sí, hizo una de más, recibió un pase firme, no lo le dejó corto Lisandro López después de una salida sensacional, no quiso rematar, quiso salir jugando Vicentini, se le vino encima Badaloni, tuvo que tirarla directamente al lateral.
0: Bueno, viene Pasarini, Pasarini por la derecha con Adrián Sánchez que lo habilita, se la razón y va, se la razón,